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0: Pues sí, oye, ya han arribat, ya están aquí, ya me ha arribat. La cuestión es que esto es la periferia, lo han notado fácilmente. Te has dicho, que sí, que solo de la periferia, sí, ya me he dado cuenta. Pues oye, que aquí estamos.
1: ¿Pero eso no es la República Samoyana?
0: No, no, es, a ver, ocupamos una franja similar, es decir...
1: Pero, ah, ¿son gent del barri?
0: Sí, es gent del barri, no, home, no, som una mica...
1: ¿Cómo le va, Youngs?
0: Sí, tu imagina't, algú que escolta la República Samoyana de dilluns a divendres i de sobte ve un dissabte al matí i es troba amb això, imagina't. Bueno, la qüestió, que també hablamos por los de subterfuge, están diciendo los de subterfuge, ¿qué hace esta gente hablando en catalán? Que no nos enteramos
1: de... En Cataluña.
0: No nos enteramos de nada. No, pues bueno, pues vamos a hacerlo también para que nos entendáis. Que esto es la periferia, que ya estamos aquí, que vamos a hacerte un montón de cosas que te van a interesar, aquí el de siempre, Israel, y oye, que vamos a intentar que te lo pases bien. Vamos a tener de todo, películas ochenteras, secciones futboleras absurdas, y vamos a hablar de un montón de cosas que te interesan. O sea, que no te vayas, quédate con nosotros y mira, te vamos a pedir un favor. Si nos ves en YouTube, algo súper importante. Tenéis un botón ahí muy chulo que se llama apoyar. Bueno, tenéis varios botones. Tenéis uno que es hay que dar me gusta, nos tienes que seguir. Y oye, cuanto más nos apoyéis, cuanto más estés ahí, cuanto más comentarios, sean positivos o negativos, nos da igual, mejor para nosotros. O sea que, oye, que no os cuesta nada poner un comentario. Poner, hola, ¿qué tal? Con eso ya tenemos bastante. Ah, hola, qué chula tu camiseta de...
2: Qué guapo está Joaquín.
0: Qué guapo está Joaquín.
3: Gracias, gracias.
0: Pues eso, vamos a ir saludando. Buenos días, Joaquín, ¿cómo estás?
3: Hola, buenos días. Mira, yo lo primero que quiero hacer es dedicarle a una amiga mía que se llama Magda y que se ha hecho seguidora nuestra, dedicarle el programa de hoy solo por eso.
2: Muy bien, Magda.
0: Un aplauso. Uno, dos.
2: Joder. Uno, dos, tres. Ahí está.
0: Vale. Está bien. Bueno, vamos a seguir saludando. Buenos días, Fran.
4: Buenos días, buenas tardes, buenas noches, cuando estéis escuchando esto.
0: Eso es un clásico, ¿eh?
4: Esto es un clásico, ya, ¿eh? Sí, ya voy aprendiendo, ya sé.
0: Es un clásico del podcast.
4: Que el podcast
0: eso.
4: Es intemporal o atemporal.
0: Es atemporal, o sea, puedes escuchar
4: cuando quieras.
0: O sea, puedes escuchar a gente muerta incluso y decir, este tío estaba vivo, ¿no?
4: Pues no me extrañaría, no me extrañaría. De hecho, yo muchas mañanas vengo medio muerto. Sí.
0: Carles, buen día, ¿qué tal?
1: Muy buen día.
0: ¿Cómo está usted?
1: Yo, a segut.
0: Sí, bueno, hombre, no, pero algún día me dirás bien o no.
1: Sí, no, estoy muy bien.
0: Ah, vale,
1: muy
0: bien. Bien.
1: Eso de llevarse a Dora va muy bien.
0: Oye, vamos a hacer una cosa, vamos a intentar. En tus secciones no, porque si no, intentar alternar un poco castellano, porque si no la gente se nos lía y dice, no
1: sabe. Es que en costa mol parlar en
0: castellano. Ya lo sé que para ti es un esfuerzo porque te cuesta. Pero vamos a intentarlo, que sea un ratito, luego en tu sección no. Tu sección ya sabes.
1: Porque a la orden, jefe.
0: Porque si no, no, es que es un rollo. Yo sé que para ti, o sea, es que tenéis que entender a Carles. O sea, para él hablar castellano es como para vosotros hablar catalán. O sea, es complicado. O sea que no es fácil. O sea, es como un esfuerzo muy grande. Es decir, hay palabras que no le van a salir igual. No es la misma fluidez. Bueno, ¿qué tal? ¿Verdad? ¿No es cierto? Las cosas como son. Bob, buenos días.
5: Good morning, friends.
0: ¿Todo bien?
5: In English also, ¿no? No.
0: English bien.
5: Este
0: también.
5: Es un programa que es multicultural.
0: No, no, a mí no, si no hay problema. Si lo peor es que entienden a Carles perfectamente. Pero bueno, o sea, es lo que hay.
5: Hombre, hablando se entiende la gente, ¿eh?
0: Che, hablando se entiende
1: o
0: la...
1: no.
0: O no, a veces no. Oye, pues nada, que tenemos un montón de cosas. Vamos a hablar de un montón de cosas que os pueden molar, os pueden interesar. Y oye, que os quedéis, por favor. No os vayáis, porque la verdad que el programa lo hemos preparado con mucho cariño. Son las 8 de la mañana. Estamos muy cansados y quiero que te quede, ¿vale? Venga, hasta luego, vamos. No, hasta luego, no, quédate.

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1: Ahora vamos a ver, vamos a preguntarle. Carlas, ¿tú eres buen fotógrafo?
2: Ahora sí. Perdón. ¿Sí? ¿Ya? ¿Se me oye?
1: Sí, soy
2: ¿puedo,
1: yo, soy
2: ¿puedo
1: yo.
2: Hablar ya?
1: Puedes hablar, puedes hablar.
2: Bien. Voy a hacer prácticas de castellano.
1: ¡Ostras, qué!
2: O sea, según el móvil, pues puedo hacer buenas fotos, ¿no?
1: ¿Ah, sí?
2: Sí, según yo. Ahora hay tutoriales de esos, del Reels y todo eso, que te dicen técnicas para utilizar el móvil, la cámara del móvil.
3: No, pero perdona, una cámara es una cámara. Un móvil es un móvil.
2: No me digas, ¿verdad?
3: Escucha, escucha, pero a veces...
1: No. Te lo está diciendo un señor,
2: no,
1: Bob.
2: No.
1: Bob tiene tienda de fotografía.
4: Es que es fotógrafo.
1: Bob...
2: Claro, pero Bob es analógico, porque lleva sus apuntes en papel todavía.
1: No, pero claro. Bob tiene una tienda de fotografía de esas de siempre, ¿eh?
5: De siempre.
3: No, a ver, yo estoy de acuerdo que hoy en día los móviles sacan buena calidad, pero... Entonces yo hago los retos. Vayamos a hacer una ampliación. Si te la puede hacer un móvil... O una
5: de todas formas, sí, a, pues mí me
2: móvil
5: bien,
2: poder,
5: a mí me parece bien que la cámara analógica quede para quien sepa hacer fotos.
3: Bueno, o no.
1: Porque... Yo estoy con Bob, ¿eh? Cuando amplías una foto de móvil...
5: ahí está.
1: Da igual. El que seas, o sea, el móvil que sea, o sea, fotos de gran formato no puedes sacar de ahí.
5: No.
6: Yo creo que sí, ¿eh? Yo que he estado en la tienda de...
1: ¿Ha estado en la tienda de Bob?
6: Sí, he estado en la tienda de Bob.
1: Esta semana he estado en la tienda de Bob.
6: Tengo un curso en la escuela industrial y su tienda está cerquita de la escuela industrial. Sí, sí. Y, oye, tiene auténticas cosas que dices, ¡hala, tío! ¿Sabes?
1: Sí,
6: tiene carretes de Polaroid, años que no veía.
1: Tiene
6: carretes de fotos que yo cuando lo vi dije...
3: De 36.
6: Pero esto todavía funciona, los carretes de fotos.
2: No, creo que sí,
6: carretes de fotos. O sea, es
5: cuando
6: una tienda...
5: Cuando te ibas de vacaciones, que habías estado ahorrando 18 años, hacías fotos con ese carrete y el carrete se velaba.
6: Se velaba y te cagabas en todo.
3: cámaras de un solo uso también, que ahora en verano acuáticas y...
2: El meu fill va anar de viaje. Mi hijo fue de viaje, no sé dónde.
6: ¿Cómo mola?
2: Y se llevó una cámara de estas de...
3: De un solo uso.
2: De un uso, de, como los 80. Y, oye, sí, unas fotos horrorosas, pero bueno.
6: Pero no lo digas aquí, que seguramente te está escuchando.
2: No creo.
1: Bueno, pues, oye, pues posiblemente, Carlas, tu hijo podía ser beneficiario de esta oferta de la que voy a hablar, ¿vale? Porque una aerolínea oferta un viaje gratis de 10 días a Islandia para el peor fotógrafo.
3: ¡Ostras!
1: ¿Vale?
3: ¿Eso se avisa?
1: Dice la noticia, ¿se te da fatal la fotografía? Te necesitamos, cuidado, vale. Pues nada, pues esto es una aerolínea que se llama Icelandair, es una compañía aérea del país y que opera vuelos directos desde España. Está ofreciendo un viaje de 10 días con vuelos, hotel y gastos para que consiga hacer las peores fotos.
3: ¡Qué bueno!
2: Hombre, ya todo es neu, ¿no?
5: No. Yo he estado en Islandia.
2: Tampoco es muy difícil.
5: Y
2: volcans.
5: Es uno de los sitios más bonitos.
3: Sí, ¿no?
5: Donde yo he estado. O sea, ahí necesitas carretes de 36, de mínimo 40.
3: Y sensibilidad, me imagino. Porque es poca luz.
5: Bueno,
3: sensibilidad.
5: Da igual, si eres sensible.
3: Sensibilidad alta.
6: Eso ya cada uno. Ah, no, de fotos quieres
3: decir.
6: Sí. Ah, vale.
3: No, pues, claro, ahí no el sol. El sol un poquito. Entonces me refiero que.
5: No.
3: Poca luz. ¿No?
5: Bueno, claro, la luz no es la misma que que en el Cabo de Gata.
6: En esa zona también hay noches blancas, ¿no? Si no recuerdo mal, en Islandia lo también
5: que,
6: se dan.
5: Lo que tú quieras.
1: Qué bonito.
6: No, pero sabéis lo que
7: son.
6: Buenos días. Sabéis lo que son las noches blancas, ¿no?
7: Esto me interesa.
5: Creo que sí.
7: Buenos días. Desde México, de punto F. Punto.
6: Hola, ¿qué tal?
7: Me interesa, Miguel. Noche blanca.
6: Ya, pero no es ese tipo de.
7: Ah, vale.
6: Las noches blancas son esas noches que. O sea, esos días que no hay noche. O sea que
1: todo
6: sí, que este día
2: las horas de sol son súper largas. Yo el meu fill va estar a Irlanda al estiu y es posava, el sol s'amagava a les 10 de la nit.
5: Sí.
2: Claro.
5: Allá en Islandia lo que por el tema de la rotación y el sol, hay momentos en que la noche dura muy poquito. También hay días en invierno en que el día dura muy poquito.
3: Mm-hmm.
2: En invierno, sí.
5: Exacto. Entonces sí que es verdad que la exposición, la sensibilidad, uh-huh, las fotos...
3: Claro, más sensible.
5: Las fotos allí son muy...
2: Perdona, Israel, yo quiero hacer un apunte.
3: Hazlo, por favor.
2: Es para promocionar a un conocido.
3: Por favor.
2: Yo tengo sigo a un señor que se llama Ismael Ismagüey, que tiene su Instagram y que le encanta la fotografía. Y últimamente tiene un reportaje, se fue a Islandia, ahora que estáis hablando de Islandia, y hizo un reportaje de fotografías brutales de Islandia. Si miráis en vuestro Instagram, Ismagüey.
3: Ismagüey,
2: Y es una pasada.
7: Como el Parque Güey, ¿no? Más o menos.
2: Sí. En verdad que es familia.
7: Con dinero, sí.
1: Oye, pues si es familia, aquí hay que seguirlo, y no hay que seguirlo, hay que pedirle un patrocinio. Bueno, pues la cuestión no es esta. Claro, si es familia de los Güey,
3: ya ves.
1: Bueno, pues chicos, lo que estaba comentando, que la compañía Island Air va a otorgar 43.000 euros al que peor instantáneas haya realizado, ¿vale? O sea, decir que está muy bien.
5: ¿Tienes que ir o puedes enviar fotos de cuando fuiste hace 18 años?
1: Vale, es enviar tus fotos de tus viajes. Uh-huh. Es decir, es que mira si soy malo, que mira qué fotos tengo, ¿sabes?
6: Pero ¿y quién decide?
3: Exacto.
6: O sea, ¿quién es el
2: jurado?
6: ¿Cuál es el criterio?
2: La periferia.
1: Claro, Island Air, no sé, no le he preguntado, no sé cuál es el criterio.
5: ¿Podríamos hacer un concurso de fotografía?
6: Pues sí.
3: También.
1: Me gusta mucho...
5: Fotografías amplianas.
1: Los mundos...
2: Sí. Una del Dr. Fran.
1: Me gusta mucho los mundos que nos imaginamos, la periferia. Es decir, la periferia puede tener líneas... Hemos hablado de tener líneas de autobuses. Me gusta el multiverso periférico.
6: Estaba aquello de los mundos de Yupi y los mundos de la periferia.
1: Está muy chulo.

0: Yo no sé por qué escucho esta melodía y tengo la sensación de que va a aparecer Pennywise por la noche.
1: Sí, verdad, ¿eh? Total.
0: Una cosa.
2: Joaquín.
3: Podría ser locutor del programa perfectamente.
0: Bueno, a ver. ¿Pennywise?
3: Sí, sí, sí.
0: Seguro.
3: Seguro, seguro. Seguro que.
2: No sé quién es.
3: ¿No? ¿No sabes quién es Pennywise?
0: ¿No sabes quién es Pennywise?
3: El payaso de It.
0: It.
3: It, el payaso.
0: Stephen King.
2: La película.
0: Bienvenidos a Derry.
3: Payacho, payacho. ¿No has visto eso, Carla?
2: El pachacho.
4: No me acuerdo.
3: La serie no has visto. Está muy bien, ¿eh?
1: Sí, está bien. Está
3: bueno.
0: Bien. Sí, bienvenidos a Derry. Tienes que verla.
3: Pues vamos a algo así, amigos. No,
0: sí, pero bueno.
2: Bueno.
3: Vamos a ir.
0: Perdón.
3: No pasa nada. Ya estoy acostumbrado. Vamos a ir a una cosa como un Derry deportivo, ¿vale? Es decir, es como el infierno. Es el infierno, amigos. El infierno del deporte, el infierno del fútbol.
2: El infierno. Es el infierno.
3: ¿De qué nos vas a hablar hoy?
2: El infierno que va a ir. Mañana va a haber un infierno.
0: Sí, a ver. ¿Y qué, no? ¿Y el Andorra?
3: No, nos vas a hablar de un jugador que voy a preparar. Voy a buscar algo de música para este jugador.
2: Sí.
3: Que es lo que encuentro. Sí. Un jugador especial, desde luego.
5: Buenos días, compañeros. Bueno, han pasado un jugador aquí, un pedazo jugador que no lo conoce ni en la Wikipedia. Que, bueno, a lo mejor usted lo conoce, ¿no? Buenos días, compañeros.
0: Buenos días.
5: Que aproveche, ¿eh?
0: Gracias.
5: Que se llama, había jugado en el Barça, Olegué Presa.
0: ¡Hostia! ¡Hombre,
2: y tan!
5: En castellano sería Olegué de Prisa, ¿no?
2: Presa. No, ¿no? La Olegario, traducción, Olegario de Presas.
5: Y nada, bueno, un jugador que nació en Sabadell en el año 80, como he comentado antes, futbolista del Barça, y actualmente tiene un firme compromiso político
2: sí,
5: y social, ¿no? Que cabe duda, ¿no?
2: Sí.
5: Bueno, como jugador no hizo nada, pero bueno, ahora digamos que tiene más renombre, ¿no? Y voy a explicar, bueno, una anécdota, ¿no?, de este jugador.
0: Bueno, ya cuando acabe, Sergio, yo quiero decir algo sobre Olegué.
5: Bueno, lo que tú quieras. Es tu opinión, ¿no?
0: Evidentemente.
5: Jugó del año 2000.
0: Ten cuidado que tú has sido del Madrid y ya sabes cómo están los vestuarios del Madrid.
5: Bueno, y ahora lo mío es Sevilla, que lo voy a comprar.
2: El club de la lucha.
5: Bueno, pues jugó en el Barça del año 2002 al 2008. Ganó una Champions. Poca broma, ¿eh? Este jugador, que nadie lo conoce, y ganó una Champions. Y dos Ligas, y después se fue al Ajax de Ámsterdam. Del año 2008 al 2011. Anécdota importante ahora, que yo estoy en totalmente desacuerdo, que si queréis ahora la comentamos, ¿no? No quiso aceptar una convocatoria en la selección española cuando entrenaba el Zapatones, Luis Aragonés, por motivo de coherencia con sus ideales políticos.
1: No, bien hecho, claro. Tienes una
0: no, no, aquí es donde yo quería llegar.
1: Vale. Yo lo veo bien.
0: No, es que este chaval no hizo más carrera por eso, ¿eh?
2: Sí.
0: Sí, a ver, no nos engañemos. Uno puede ser hipócrita. Mire ese Pep Guardiola, por ejemplo.
1: Sí.
0: Guardiola juega con la selección española.
2: Y fue olímpico.
0: O sea, y Olegué, que era un muy buen defensa, bueno, su carrera se frena por eso, porque no quiso ir con la selección.
2: Sí. Lo van a vetar.
0: Sí, es así.
5: Bueno, era bueno o daba miedo, ¿no? También a los rivales, ¿no? Porque...
0: Bueno, de dar miedo...
5: Da un poquito de miedo.
0: Está usted como para dar lecciones.
5: Bueno, sí. Lo que pasa es que yo le agradezco, ¿no?, que no aceptara la convocatoria, porque a lo mejor así España se hubiera ido a la Gala Mundial, ¿no?
3: A usted le fue bien, ¿no? También,
5: pero... Claro, me fue bien, ¿no?
0: No hubieran coincidido por época.
3: ¿No? Uy.
0: No. Digo lo del Mundial.
3: Ah, vale.
2: Y aquí hay una anécdota también. Buenos días, compañeros.
3: Buenos días.
2: He dejado a compañeros en casa hoy. Semana que viene ya contaremos. Esta noche he estado en Luz de Gas, ya preparando todo para mañana. Y vamos a hacer una rúa en Barcelona y en Sant Boi. Queremos hacer, unir...
3: los dos mundos.
2: Periferias y Hospitalet y una rúa a lo grande.
0: Ojo, que aquí hay mucho madridista,
2: Bueno, que se apunten, oye, es una cosa muy bonita, lúdica. Una anécdota importante
0: Para los madridistas puede hacer un pressing catch, un wrestling.
2: Sí, oye. ¿No?
0: Poner un ring allí.
2: Sí.
0: Claro.
2: Sí, exactamente. Kelme, que era la marca que patrocinaba a Olegué Presas, retiró su patrocinio en las botas.
3: Joder.
2: ¿Qué os parece esto?
3: Qué triste, tío.
2: ¿Y que jugaba descalzo?
0: No.
3: Bueno, ¿por qué? Bueno, que él me imagino que es muy pronacionalista española, me imagino, ¿no? Que él me es una marca nacional, yo imagino que Claro, que no les interesa ya mucho el tema, pero bueno, que... A mí, mira, Ulegué se me va a parecer un tío que tiene un entrevistón, ¿eh?
5: Sí.
3: O sea, tiene un entrevistón porque...
5: Sí.
3: ¿Sabes? Mira, aquí tenemos, buscado en YouTube, Sardana Hardcore.
2: Esta la podré mañana cuando ganemos el día. Bueno, bueno, venga.
4: Mañana cuando abra usted el champán.
2: Hombre, que lo has dicho muy bien, ¿eh? Fran, el champán es para beberlo, ¿eh? Y o sea, no, el champán es para tirarlo en la ducha y el cava para beberlo. Son dos connotaciones diferentes. Al loro, ¿eh?
3: Bueno, va, vamos con Ulegué, que al final nos estamos explicando al señor Laporta, que nos va interrumpiendo.
2: Actualmente Ulegué Presas, que yo me lo aprecio mucho, tengo mucha relación con él, es activista político.
3: Bueno,
2: Colabora, entre otras cosas, en Siria y en Kurdistán. Esto es Irak, actividades también pro-Palestina. Ha hecho mucha cosa en el tema social. Actualmente, bueno... tiene una escuela de fútbol también, entre otras cosas, que se llama La Caserna, que está en Sabadell, donde enseña valores de integración social. Es un jugador de los pocos que después de su vida deportiva...
6: Bob, ¿sabes por qué se llama La Caserna? ¿No lo sabes? Pues porque se llama La Caserna porque es una caserna de... Una caserna de la Guardia Civil. ¿Dónde? Una antigua, donde dirían, ¿cómo se dice en castellano, caserna?
3: Bueno, sí, una...
6: La caverna. Una casa cuartel de la Guardia Civil de Sabadell. Por eso se llama La Caserna.
2: La Caserna, hostia, pues mira, un dato importante. No, es un buen payo, el Ulegué Presas, buen payo. Y es portavoz, como he comentado antes, de Act for Palestina. Y no sé si os acordáis, hace poco en el Estadi Lluís Companys,
3: sí,
2: que hubo un partido amistoso entre Cataluña y Palestina, pues lo organizó él, que fue un éxito.
3: Oye, pero una pregunta, vamos a ver, pero en lo futbolístico, me parece muy bien todo el tema político, me parece, bueno, no se puede separar del personaje, pero futbolísticamente era un jugador que estaba más o menos bien, era un buen jugador.
5: Bueno, esa es tu opinión, ¿no? Pero, ¿qué quieres que te diga, no?
7: No, a ver, sí que es cierto que a mí es un jugador que siempre me ha gustado mucho. Y también es verdad que él mismo se cagó su propia tumba.
6: Pero va a tener una lesión muy fuerte también.
7: Bueno, sí, también. Pero ya se había acabado la tumba. Era el día que decide no ir con la selección española, ese día le ponen...
3: Pero es lamentable.
6: Y denuncia lo del press bus para que le va a entrar ahora el patrocinio de Quelmes.
2: Porque luego ya iba a campos de la Liga Española que lo silbaba, lo
7: Pero a ver... Piqué ha ido a campo, lo han silbado y ha jugado con la selección española y tiene un mundial. Te vuelvo a repetir, Guardiola ha ido a campo, que lo han silbado y ha jugado. Y hombre, Guardiola muy de derechas o muy tal no se le ve.
3: Pero es que aquí hay dos cosas importantes y yo creo que es un tema importante. Es decir, yo desde mi punto de vista creo que es mucho más valiente y mucho más interesante la postura de Ulegué,
7: sí,
3: que la postura de una persona que va allí, se pone en la camiseta que le venga bien y luego a los años te dice, no, es que yo pienso esto. Oye, tío, que has estado ganando mundiales, has estado...
7: Sí, que yo no critico a Ulegué, digo que...
3: Ya, que eso no le fue bien.
7: Que no le fue bien para su carrera, que probablemente si hubiera ido a la selección española, este chaval... dato aparte de la lesión, que también es cierto que fue muy grave.
3: Fue grave, sí.
7: Pero si hubiera ido a la selección no hubiera pasado nada absolutamente, porque otros han ido y su carrera igual dejaba de patrocinarlo Kelme y pasaba a patrocinarlo Nike.
3: Claro.
8: Sí. Buenos días. No como yo, que soy, bueno, Andrés, ¿no? Que iba a todos los campos, me aplaudían. Menos el campo del Bilbao, no sé por qué, ¿no? Bueno, pero todos los campos yo siempre he querido más. Un ejemplo.
7: A usted le pasa como a Santi Cazorla.
8: Exacto.
7: El campo que vaya, campo que le aplaude.
8: Sí, sí.
3: ¿Qué tal? Le veo, Andrés, le veo nervioso. Te veo así como un poco...
8: Estoy
3: bien.
8: Claro, como no ejerzo futbolista ahora, me aburro, ¿no? Y mi mujer no para decirme tener hijos. Al final hoy vamos a hacer una plantilla de fútbol. Que entrenador... No me veo.
3: No.
8: voy a hacer un poco como Jordi Alba, Messi. Bueno, a lo mejor el Albacete lo compro. Vamos a ver.
3: Muy bien,
8: estoy aburrido.
3: Está aburrido, está aburrido. No, y blanquito, está blanquito. No ha dado el sol, no ha dado el sol.
6: Cusiluz, lo puto Cusiluz.
3: Bueno, oye, pues nada, para ir acabando, algunos datos de este futbolista.
2: Bueno, pues ya está.
3: ¿Ya está?
2: Vaya señor, sí, ya está. O sea, bueno, mañana estará.
3: Pero, señor Laporta, le tengo que comprar una enciclopedia nueva. Porque, o sea,
2: es que hay poca cosa.
3: ¿Algún dato?
2: Yo lo quería fichar para el cuerpo técnico, no ha querido, que está más en política. Pero bueno, tiene las puertas abiertas.
3: ¿Sí?
2: Ya lo sabes.
3: Se puede venir cuando quiera.
7: Es un caso atípico en todo. En todo. O sea,
9: es un tema delicado.
3: En la vida general.
7: No, pero que es atípico en todo. Es un chaval que es atípico en todo. Porque cualquier otro estaría jugando con los veteranos del Barça, con las estrellas del Barça. Bueno, se hubiera metido en el club de alguna manera.
9: Hay un caso también de alguien que no se metió en temas políticos y desapareció. ¿Sí? Y era mucho más crack que Oliver Presas, que es Víctor Valdés.
2: Ah, sí, lo iba a decir, Víctor Valdés.
7: Bueno,
2: sí,
7: a ver.
6: Sí. Pero es una historia, Víctor.
2: Es que
6: Víctor
2: fue selección, fue convocado.
9: Quiero decir,
2: correcto, sí, sí.
9: Es un tema ya.
2: A ver,
9: de él como persona personal no se mete en temas ya.
7: Pero Víctor, a ver, Víctor Valdés. A ver.
3: Vamos a ver,
7: Este sí que es un tío raro.
6: Bueno, y también raro,
7: un tío que
6: es primari.
9: No es algo que ni le impusieron ni él mismo se impuso.
7: No.
9: Fue profesional hasta el final de sus días, o sea, de sus días como futbolista.
7: Pero es que, a ver, un tío que te dice que odiaba jugar de portero, siendo para mí, desde mi punto de vista, el mejor portero que ha tenido el Barcelona.
9: ¿Sabes para mí eso que destila? Que es un profesional como la Copa.
7: Sí,
6: pero era molt primari. Mira, jo les últimes imatges que vaig veure en televisió va ser que ell estava sent entrenador d'un equip de tercera.
7: Sí.
6: I enfrontant-se i barallant-se, però amb una manera molt agressiva i molt berruera, amb un àrbitre. Diu, hòstia, és que ja així, aquest home.
2: Peor que el Manolo de l'Espanyol,
9: Bueno, eso ya forma parte del carácter. En algunos nos parece bien, en otros nos parece mal. Nos reímos cuando Risto Stoichkov le pegó un pisotón a un árbitro en un partido.
6: Y el Piqué amenazan a un árbitro de la Andorra.
9: Hay cosas que nos parecen jiji y otras que no.
7: Víctor Valdés, hay que reconocerle que él se marcha del Barcelona. Uh-huh. En el momento que él decide irse,
6: ficha
7: por el Olympique de Lyon. Uh-huh. Y sigue jugando en el Barcelona y se lesiona.
9: Exacto.
7: Se lesiona de gravedad.
9: De gravedad, sí.
7: Y el Olympique de Lyon, caballeros donde los haya, le dice, nada, te vas a tomar viento. A mí ya no me interesas, pues vas a venir, ya no te quiero. Uh-huh. Y el Barcelona le ofrece seguir. O sea, le da.
9: Sí.
7: Yo te renuevo, no te preocupes, te quedas aquí, te renuevo y ya está, no pasa nada. Y el tío dice, no, yo dije que me iba y me iba.
9: Lo que estoy diciendo,
7: en este sentido que también es verdad que ha sido mucho más mediático.
9: Exacto.
7: que Oleguer Presas.
2: Es lo que te iba a decir, que tú le preguntas a niños mediático, pocos conocen a Oleguer.
9: Mediático también, porque era una estrella. O sea,
3: claro. Bueno, mira, voy a decir una cosa que no os va a gustar a ninguno, pero me da igual. Víctor Valdés es una estrella básicamente porque coincide en el tiempo y en el espacio con Iker Casillas. Como coincide en el tiempo y en el espacio con Iker Casillas, se busca una especie de reflejo barcelonista y se coge a Víctor Valdés. Yo no creo que sea un superportero.
9: Sí. Bueno, es como Cristiano Messi.
3: Para mí, el gran portero del Barça siempre ha sido y será Rutges. Siempre.
6: Urruti.
9: Y qué buen tío.
7: El mejor portero que ha tenido el Barcelona.
3: Bravo Caprarbo.
7: Por personalidad.
2: El Ramallets.
7: No.
2: El Ramallets.
7: Carles Busquets, padre.
2: Hostia, sí, el que se metió el gol dentro de la portería.
7: Este tenía unas.
9: El de las buses soluciones.
7: Este lo he visto yo en el campo, estar todo el mundo pitándole y el tío girarse y decir, ¿qué pasa?
2: Pero te digo una cosa, es buen entrenador de porteros, ¿eh? Eso sí, está sacando porteros en la pedrera.
7: Eso, y que tuvo un hijo que ha sido el mejor centrocampista mundial del mundo y que no creo que haya otro como
2: efectivamente. Busquets. Y me votó. La selección. Importante, dato importante.
3: Ay, Busquets, qué grande, ¿eh?
7: Qué grande.
3: Con
7: qué
3: esos
7: grande.
3: Pantalones largos.
7: Bueno, oh. Esos pantalones largos, es que, joder, en estos momentos noto lo viejuno que soy, tío. Los pantalones largos no los pone de moda.
3: Bueno, ya, sí.
7: Busquets, los pone Tommy Encono.
3: Pero eso, ¿por qué era? Porque decían, habían rumores que tenía las rodillas feas. Y bueno, había muchos rumores.
7: Mira, yo que jugaba de portero...
3: Era portero de handball, eso es verdad.
6: No yo había sentido que jugaba en equips de futbol de terra,
3: sí,
6: en terra... Per protegir-se les cames, claro. Posava el xandall. Em sembla, a mi la història era aquesta.
3: Sí, sí, sí. I ja li gustava, ja s'acostumbrava. Pues,
7: mira, que... Yo he jugado de portero y te puedo decir que no es lo mismo jugar con... Que no es un chándal, ¿eh? Esos pantalones son para jugar, son de portero. Lleva sus acolchados en los lados, en las rodillas, o sea... Que sí, que visualmente parece un chándal. Pero que se juegas mucho más cómodo, mucho más tranquilo que cuando no los llevas, porque tú tienes que hacer una salida en según qué terrenos y acabas con la pierna sollada total.
3: Ay, de verdad. Grandes personajes, ¿eh? Grandes personajes.
5: Mira que hay futbolistas raruno en el Barça, ¿eh?
3: Sí,
5: unos cuantos, ¿eh?
3: Cuando no había redes sociales eran tíos más especiales, ¿no? O sea, sí. Estoy pensando en Paco Bullo, por ejemplo. O sea,
5: hostia, Paco Bullo.
7: Hostia. Paco Bullo con esa gorrita en Tenerife.
3: Sí. ¿Qué momento ese Joaquín en el 92, 91? Sí,
7: esa gorrita momentos. En Tenerife, Paco Bullo, qué grande, tío.
3: Qué grande Paco Bullo.
7: Qué grande ahora, qué grande. El chiringuito, que no se le entiende.
3: No se entiende nada.
7: Gallego.
3: Dios mío.
5: Sí, sí.
3: Vamos a más cosas.
5: Por favor.
10: Desde que lo conducí el sábado. Debería marcar muchos más.
11: ¿Quién es este?
10: Raymond es su hermano.
11: ¿Mi hermano? No tengo ningún hermano.
12: Easy, cool, connect them.

0: Claro, soy buen conductor.
1: ¿Sabes conducir?
0: Sí.
1: Raymond, jamás vuelvas a tocar el volante cuando estoy conduciendo. ¿Me has oído?
0: Sí.
1: ¿Me has oído?
0: Claro, no llevo mis calzoncillos.

0: Raymond.
1: Utilizas a Raymond, me utilizas a mí, utilizas
0: a todo Raymond. Raymond, Raymond, yo te utilizo, Raymond.
2: Sí.
0: Cállate, es la primera vez que responde a una pregunta desde hace una hora.

0: mundo.
1: Vaya viajecito, ¿eh? Ajá. ¿Qué has hecho esta semana?
2: Bailar con Charlie Babby.
3: ¿Quieres bailar?
2: Sí.
1: ¿Bailar con tu hermano?
3: No sé tú, pero yo me siento ridículo.
1: ¿Qué más has hecho?
2: Besar a Susana.
1: ¿Te gustó besar a una mujer?
2: No sé.
4: ¿Qué te ha parecido?
1: Mojado. ¿Mojado?
2: Sí.
5: Dustin Hoffman y Tom Cruise en una película de Barry Levinson.
1: Estoy contento de que seas mi hermano.
2: Soy buen conductor.

0: Pues vamos con una película absolutamente mítica, ¿eh? Es mítica porque evidentemente no sería la primera vez, pero sí que es verdad que nos abrió a todos un melonazo del cual no se hablaba demasiado. Es verdad que el tema, en este caso concreto, el tema del autismo, no era algo que solía salir en películas, y menos en películas que triunfaron como este Rain Man, ¿eh? Con ese Dustin Hoffman espectacular, con Tom Cruise también alucinante. Y bueno, pues este peliculón de los 80 que nos trae el gran amigo, el nuestro gurú ochentero, Juan Pablo, videoclubsero. Hola, Juan Pablo, buenos días, ¿cómo estás?
1: Hola, ¿qué tal a todos? Buenos días. Encantado de estar por aquí, encantado de dejarme caer. Vengo directamente de echar una partida al Blackjack y de hacer un largo viaje en un coche que tenía ahí mi padre olvidado. Pero bueno, fíjate, caemos directamente. Gran película, gran elección la que hicisteis la semana pasada. Es una de las películas, pues, bueno, la verdad es que ninguna de las que hablamos deja de ser representativa de los 80, pero esta es que es una vuelta de tuerca. Como bien dices, Israel, la primera vez, o de una forma por lo menos tan vistosa, tan espectacular, y que se representa pues un trastorno relacionado con la salud mental o psiquiátrico con la psiquiatría en el cine. Uh-huh. Y lo hacen los 80, algo que nadie se atrevía a tocar como tal y declararlo y decirlo así, y es la primera vez que se habla de algo como es el autismo. Fijaros, hay una escena mítica en la película donde sale una enfermera cuando va al médico, el médico le dice: yo no estoy especializado en esto, y la enfermera le dice: no sé lo que me está hablando usted, de lo que me está hablando, ¿no? Y solo era para ricos los que podían acceder a una valoración o podían acceder a ser tratados, como es el caso aquí de nuestro protagonista, ¿no? De Dustin Hoffman. Pero bueno, esta película, más allá del hito de poner sobre escena pues este tipo de dificultades que a día de hoy pues son tan comunes y empiezan a ser ya pues también tratadas y desde edades muy tempranas, no a edades tan maduras como nos representa la película, donde es un trastorno del neurodesarrollo, vemos que en la infancia es el momento adecuado de intervenir y de poner medidas. Pues es una película que pone sobre la escena un abanico enorme de muchísimas cosas. El tráiler que has puesto, pues para mí no hace justicia a la película, porque yo cada vez que recuerdo la música de Hans Zimmer y ese atrevimiento que tuvo a la hora de utilizar por primera vez los sintetizadores en el cine y hacer una banda sonora tan chulísima, tan redonda como esta, que parece que incluso no pegaba y sin embargo está perfectamente introducida en cada una de las escenas de los cortes, y que tan simbólica es ya de la película, que tanto nos recuerda al sonido de un poco de haber esos planos lejanos, esos tan abiertos, donde vemos siempre a ellos dos caminando por el camino, por la salida del psiquiátrico o bajando las escaleras de mecánicas, y se han quedado esos planos tan icónicos en el cine acompañado de la música de Hans Zimmer, y sobre todo la representación de ver a dos grandes de los 80, como fue Dustin Hoffman y Tom Cruise, con algo muy grande, ¿no? Un Dustin Hoffman que le viene el éxito del cine, el de la interpretación muy tarde, un señor que casi llega a tirar la toalla ya en los años 70, aunque tenía cosas que empezaba a hacer, pero que empieza en el teatro y que le dicen una y otra vez: usted no vale para la representación, que a los 30 y tantos años fue cuando consigue su primer papel, ya con una edad avanzada para ser un actor. Y un Tom Cruise que viene de un Top Gun y se juntan en una película para compartir un reparto donde lógicamente Dustin Hoffman se sale, si no así lo considera la Academia, que se llevó su Oscar, ¿no? Su Oscar mejor interpretación, y yo creo que bien merecido, algo que por ejemplo Tom Cruise no tiene, nunca ha tenido, ha sido nominado en varias ocasiones, muchas veces, pero no ha llegado nunca a tenerlo. El año pasado tuvo uno honorífico, nada más se quedó ahí, pero Dustin Hoffman es que es un prototipo de actor que dices, no es lo habitual, por físico, por rasgos, por edad, etcétera, y sin embargo es camaleónico, es capaz de hacer cualquier tipo de registro y es una pasada, ¿no? Además investigó muchísimo para este personaje, investigó pues lo que se suele decir que es la historia real de Raymond, ¿no? Un señor llamado Kim Cape, que en el que se basa el guión, ¿no? Bueno, pues la historia está detrás de todo esto, Irra, ¿no? Y la historia también es que al final se nos queda un poco el concepto de lo que es el autismo con la representación de Dustin Hoffman, y que, bueno, no era autismo como tal, ¿vale? Sino que hay una mezcla con el síndrome del sabio, por decirlo así, si lo decimos vulgarmente de forma rápida, pero es un raro avis que se produzca lo que se ve en la película, ¿vale? Autista no tiene capacidad para contar cartas del Blayan, ni palillos, ni nada de esto. Pero bueno, muchos se cuestionan si esta película realmente hizo bien o si hizo mal el autismo, ¿no? Pero realmente yo pienso, soy de los que pienso que si hubiera puesto nombre por primera vez en la pantalla en el cine, no sé si a día de hoy estaríamos como tan avanzados como estamos, ¿no?
0: Correcto.
1: Por esa concienciación. Y no se nos olvide que al final cinematográficamente es una pedazo body movie, un género tan representativo también de los 80. A mí me encanta cuando empieza la película con ese descenso de los coches, de los deportivos, y ya te pone en escena lo que va a ser la premisa. Un señor ávido de dinero fácil, la prisa, el estrés de aquel momento, de la época, los señores de trajes, los abogados y yuppies en los rascacielos, las ventas de vehículos, vamos a ganar pasta como sea. Un pícaro, un pillín que va más allá de eso, incluso secuestrar a su hermano porque no está conforme con una relación que se rompió con su padre y que descubre de repente que tiene un hermano. De un producto muy ochentero que podía llevarnos pues a cualquier calle, cualquier ciudad, a disfrutar de la noche o de los placeres ochenteros, a

0: lección, como digo, como he dicho antes.
1: Qué maravilla. Yo le quiero preguntar a Joaquín directamente, porque sé que Joaquín en estos temas, pues evidentemente se ha enfrentado a ello, ha trabajado con ello. Y oye, Joaquín, en tu vida es la primera vez que tú llegas a entender que hay algo que se llama autismo, o ya previamente ya lo conocías.
2: A ver, vamos a centrarnos en la película. Yo cuando veo la película sí que es verdad que hay un cambio en el sentido de decir, no solamente yo creo que yo y mucha gente, hasta entonces el autista era el niño tonto o el mayor tonto. Entonces aquí te das cuenta de que es otra cosa, de que hay algo más detrás de estas personas. Y luego sí que es verdad que a mí me ha tocado vivirlo,
1: sí,
2: por mi hijo. Y entonces claro, sí que lo ves ya de otra manera, desde otro punto de vista. Y eso que yo soy muy afortunado en ese sentido, porque mi chaval es autista, pero no tiene un grado de autismo severo. Es muy leve, ¿no? Pero sí que es cierto que hasta que no te dicen lo que tiene, pues tú ves que hay algo raro ahí, que no, ¿sabes? Que no acabas de saber el qué es lo que pasa. Y cuando ya te lo diagnostican y ya te dicen, mira, tiene esto, es una liberación para ti como padre y para él. Y para él, porque entonces él empieza a comprender por qué es diferente, porque ellos se ven diferentes. Aunque no lo manifiesten, aunque no quieran decirlo, ellos en el fondo saben que son diferentes, saben que hay algo que no es como el resto de los niños en este caso. Y bueno,
1: porque tú cuando, claro, yo más que nada te quería preguntar, porque sí que es verdad que la película es hacer lo que dice Juan Pablo. Yo creo que hace una gran tarea a la hora de sacar un término médico a la luz, de hablar de algo concreto, pero es verdad que evidentemente cierra el foco en un tipo de autismo concreto, que eso evidentemente tiene que hacerlo, hay un personaje solo, y eso posiblemente cuando tú te enfrentas a tu realidad, mucha gente te puede llegar a decir, es como el de la peli aquel, o cómo va esto. Tenemos culturalmente...
2: No en ese sentido,
1: claro,
2: porque también hay que reconocer que el personaje de Dustin Hoffman en Rayman está llevado a un extremo muy, muy, muy extremo.
1: Correcto.
2: Evidentemente, si tú... es que no hubiera sido lo mismo. Si tú, el hecho del cuentacartas o del cuentapalillos es para darle dinámica a la película. Tú imagínate, esa película que con un personaje con un autismo severo, totalmente severo, pues la gente igual sí la hubiera visto, pero... ¿Sabes? Hubiera habido un punto que diga, joder, madre mía, qué dramón. Y sin embargo, al darle ese punto, pues la película tiene ritmo, tiene movimiento, tiene... ¿Sabes? No, a mí nadie me ha dicho nunca... Pero entiendo que también porque la película de Rayman es una película antigua, no nos engañemos.
1: Correcto.
2: Desde el 88 va a hacer casi 40 años de película. Entonces, mucha gente no la ha visto. Pero sí que es verdad... Yo esto sí lo he notado porque mira, ayer, por ejemplo, estuvieron en casa unas compañeras de trabajo. Entonces, una de mi mujer, ¿vale? Una de ellas no sabía. Y entonces mi mujer le dijo, dice, mira, no, que el Alexis tiene esto, es Asperger, tal, no sé qué. Y la chica, pues con toda la naturalidad, dijo, ah, no. Me ha parecido muy majo y tal, ¿sabes? No, o sea, no le dio, no es aquello que la gente... es que no sé cómo explicarte, le dé una importancia, ¿no? Es una forma más de...
1: Sí, sí. Bueno, lo que a mí más... Vamos a ir con la película entonces, Joaquín. Lo que a mí más me flipa es esa película puesta ahora, evidentemente, se nota mucho los años en cómo se atiende a estas personas.
2: Sí, a ver, es...
1: Bueno,
2: sí.
1: A veces sí, a veces no.
2: A veces los autismos severos, severos, severos sí que necesitan ingresos,
1: claro,
2: en sociosanitarios, para que nos entendamos, ¿no? En un entorno donde estén cuidados, porque hay

0: hay niños con autismo o personas mayores con autismo que es muy difícil. O sea, no estamos preparados, no, no somos un gente que esté preparada para lidiar con según qué, qué problemas, ¿no? Entonces, sí que es verdad que hay... A ver, por ejemplo, los chicos que van a venir después.
1: Sí.
0: Son todos autistas.
1: Sí, sí, sí.
2: Hay varios grados, ¿no, Joaquín? Sí, tengo entendido varios grados. Sí.
0: A ver, los chicos de TEADIR todos son autistas. Sí. Y tú, según cómo, igual alguno sé que dice, hostia, este... Alguna cosa tiene.
1: Sí, pero no...
0: Pero no, en general...
1: No, no, a la primera no...
0: No lo notarías.
1: No, no, correcto, claro,
0: no lo notarías. Y es que ya no sé, ya me he ido. Yo venía a hablar de mi libro.
1: No, pero en resumen, Joaquín, para... Luego ya vuelvo a ti con la peli. En resumen, ¿tú crees que Dustin Hoffman hace en este caso una buena interpretación de una persona con autismo?
2: Buena está.
0: A ver. Dustin Hoffman... de hecho, Dustin Hoffman a las 3 semanas de rodaje le dice, palabras textuales, a Barry Levinson, vete a buscar a Richard Dreyfuss porque esta es la peor interpretación de mi vida.
1: Dos.
0: Y el tío se prepara, ¿eh? El tío se prepara el papelón, pero claro, supongo que para un actor lo que busca en un papel es pues el movimiento de decir, bueno, empiezo aquí y voy trabajándolo y acabo en este otro punto. Uh-huh. Y eso, el papel de Dustin Hoffman no se lo permite, porque es un papel plano.
1: Claro.
0: Totalmente plano. ¿Quién hace ese trabajo? Tom Cruise, que yo creo que es el gran damnificado del papel de Dustin Hoffman. Es porque para mí Tom Cruise hace un papelón,
1: sí, sí.
0: Papelón, papelón, papelón, porque al principio es un hijo de puta, de mucho cuidado, porque lo es, pues, tú lo has dicho antes, Juan Pablo, el vividor no, es un hijo puta.
2: Que se lo lleva al casino y todo.
0: No, pero con todas las palabras, el tío solo le interesa el dinero.
2: Sí, sí, sí.
0: Que tiene un trauma de que cuando de pequeño su padre y tal, sí, de acuerdo, pero que es un hijo puta, él solo piensa en el dinero. Y ves cómo el personaje... Va cambiando a medida que transcurre la película, va cambiando hasta que hace un clic.
2: Claro, se vuelve más humano.
0: Y se vuelve más humano cuando se da cuenta de que su personaje que él pensaba imaginario no era imaginario, era él, era Raymond.
1: Sí, sí, sí. Juan Pablo, un montón de cosas, ¿verdad? Que por comentar.
3: Sí, no, pero muy interesante, pero yo lanzo la pregunta un poco a la inversa, ¿no? Así un poco a modo de reflexión. Yo, por ejemplo, si veo a Dustin Hoffman haciendo el papel de Tom Cruise, pero no veo a Tom Cruise haciendo el papel de Raymond, el de Dustin Hoffman.
0: Hostia, yo, perdóname, Juan Pablo, esto no lo sabremos nunca.
3: No lo sabremos nunca, yo pero creo, es cierto no, que, creo, ver, es cierto que visto, los registros a... de Tom Cruise hostia, no son los registros de Dustin Hoffman. Hostia, la habilidad que tiene la interpretación de Tom Cruise haciendo de Tom Cruise y de lo habitual de Tom Cruise es fenomenal. Es cierto que tiene una gran interpretación, pero lo de Dustin Hoffman se acerca más o menos a lo que puede ser el autismo. Tampoco hay mucho en aquel momento de dónde poder fijarse y poder interpretar, y eso aumenta muchísimo más la dificultad. Hubiéramos hecho como actualmente, no sé, la película esta, si habéis visto, de Ezra del 2023, en la que quien interpreta a un autista es un chico autista, es decir, un autista que se hace actor, que de eso hoy en día hay más autistas que, bueno, la expresión corporal y social en lo alto de un escenario, pues es súper terapéutico para un chico con autismo. Entonces es más habitual ver ya a un chico, una chica con autismo en lo alto del escenario o incluso interpretando cine. Ahí ya no hay dudas, perdóname por decirlo así, ¿no? Pero es que es una película muy rara en el momento que sale, tenerlo en cuenta. Es una película que no es habitual ver algo así. Yo, si ahora mismo me dices hoy en día hay que hacer un Rayman, pues yo no cogería tampoco un señor adulto, ¿no? Porque creo que en la fase del neurodesarrollo, en la edad más temprana, es cuando vemos un poco mejor estos rasgos y los representa un poco mejor, ¿no? Pero tampoco es cuestión de hacer un documental, porque lo que se busca es hacer una película que tiene pues, el trasfondo tan importante que conlleva, pero no deja de ser un producto entretenido para hacer taquilla y mostrarnos, aparte de la relación, cómo se va ablandando, pues ese viaje, un viaje del héroe que va del principio al final, una road movie, una relación, que pasa por distintas etapas, distintos procesos, que va desarrollando el arco argumental, va desarrollando a los personajes y cómo cada uno se va adaptando y transformando el uno al otro, con un personaje central también que es el coche, que le ha dejado, que es lo que le une a los dos, es decir, un guión que cierra un montón de cosas muy chulas, estupendas, entre cada uno de ellos. Creo que esta película, no sé si fueron veintitantos millones lo que cuesta, y hace en taquilla 172 millones, no, perdón, en taquilla doméstica 172.25 y recaudación mundial 354. Cuatro Oscar, El Oso de Oro. Bueno, pues se nota que es una película que socialmente pues impactó, empezó a mover un poquito las conciencias de las personas y que las interpretaciones se tuvieron muy, muy en cuenta, ¿no? Al final nos encontramos otra vez con un raro Avisaí en los 80. Y es una pasada, al final es una pasada para encontrarte a Dustin Hoffman y Tom Cruise juntos, ¿no?
4: Ya, no, hay, yo que, no recuerdo, hay que reconocer recuerdo, que está pasando.
3: Ahora mismo otro encuentro de este tipo, ¿no?
1: Bob, ¿qué es lo que piensas tú de la película?
5: Buenos días, compañeros. Hay una Sergio Ramos, que es un cachondo, me ha pasado un postscript que creo que es falso, que dice que esta película estaba patrocinada por una marca muy importante de,
1: a ver,
5: de gafas.
1: Ray-Ban.
4: Pues sí, de Ray-Ban, ¿no?
5: Sí. Es mentira esto, ¿no? Supongo. No, la peli, el otro día lo comentaba con Joaquín, ¿no? De Record, un peliculón, Dustin Hoffman, también papelón. Hacía mucho que no la veía y siempre pues hay escenas que no te acordabas. No, la banda sonora también me gustó mucho, una de las bandas sonoras de las pelis de cine que más me ha impactado, de Hans Zimmer. La escena que más me gustó, la del ascensor, no sé si a vosotros os gustó esa escena informal, que bailan, que bueno, se da el beso con la novia de su hermano. Me gusta también porque siendo... la podemos catalogar de un drama, ¿no? La película, una comedia-drama, tiene toques también con sentido del humor, que, bueno, pinceladas así. A mí me gustó mucho, pero también lo que comentábamos antes, quizás a mí Tom Cruise me parece un buen actor, pero quizás está muy encasillado en un papel que ha hecho... No lo vería en el papel de... Al revés, yo, ¿eh?
1: Nunca lo sabremos.
5: Pero
6: luego comento sobre este aspecto.
5: Ajá.
6: En el tema de Tom Cruise y ese encasillamiento que del que hablamos.
0: Ajá. De todas maneras, yo creo que es un actor que está, no sé por qué, quizá porque es de la cienciología, por lo que sea, está infravalorado.
5: Ya.
0: O sea, algunos hombres...
6: Depende para quién.
0: Sí, no, claro.
6: Es que yo no veo a Dustin Hoffman haciendo Ice White Shot, Un Horizonte Lejano, Magnolia, Algunos Hombres Buenos, Entrevista con el Vampiro...
5: Frantogan.
6: No, pero esta película, película y otras de los 80, aquí Tom Cruise se da cuenta del daño que le ha hecho Cocktail y Top Gun, y empieza a hacer cine serio, con directores serios y acompañado de actores como Dustin Hoffman, Paul Newman, entre otros. Veis este cine que empieza a hacer, es para salir de ahí donde le han encasillado. Y lo consigue.
0: Sí. Que, yo qué sé, has nombrado Algunos Hombres Buenos. La escena que tiene con Jack Nicholson.
6: Claro, con Jack Nicholson, exacto, otro de esos actores.
0: Exacto. Jack Nicholson, que es cierto que se lo come en esa escena, Jack Nicholson se lo come. Pero es que él le aguanta totalmente. Totalmente. O sea, para mí es una de las mejores escenas del cine que yo he visto. ¿Ordenó usted el código rojo?
1: Volvamos a Rayman, que me encanta esta película, dice Joaquín, me encanta, me flipa. Pero vamos a volver a Rayman. Juan Pablo, datos importantes, datos que sean interesantes de esta película.
3: Bueno, muy interesante la conversación que se genera. Porque podríamos hacer un diálogo súper súper largo. No, bueno, un poco lo que hemos contado, ¿no? Saber que el guión que de Barry Morrow, que bueno, está inspirado en la historia esta de King Peak, que es un chaval que tenía supuestamente las mismas cualidades, las mismas características que el protagonista, se basó en él y a través de una amistad con otro chico que se llamaba Bill Safe, ¿no? No se sabe si realmente lo que quería representar era autismo, lo que quería es hablar de una relación entre hermanos
1: también,
3: o una relación de amistad, ¿vale? Que es la base, lo que al final tenemos aquí. Al final esto es un trampolín, una lanzadera, pues, para hablar de esto del autismo, pero la intención original, la chispa, lo que era, el porqué, era una relación, y una relación que no fuera la típica relación en una road movie, como veíamos ya en los 80, que estaban todas basadas road movie policíacas, ¿no? Sobre todo, sino una road movie que se saliera de ese contexto, que tuviera el toque de los 80, la frescura de los 80, pero tú, a la misma vez, como bien habéis dicho, fuera un drama y estuviera ahí expuesto. A razón de eso, pues dice, vamos a introducir pues una peculiaridad entre los dos, un personaje totalmente antagonista de otro, pero el fondo era ese, una relación de dos hermanos. Tom Cruise y Dustin Hoffman. Tom Cruise conoció a Dustin Hoffman con mucha anterioridad y se cruzaron en un, creo que fue un restaurante tal, y le dijo, dice, ojalá alguna vez en el 84 pueda llegar a trabajar contigo, ¿no? Y le invitó a Dustin Hoffman a una de sus funciones y tal, y bueno, fíjate qué casualidad que luego coincidieron juntos. Como bien habéis dicho, Dustin Hoffman se preparó muchísimo, muchísimo el tema del personaje, y bueno, y a todo esto, la ciudad de Cincinnati se convirtió en otro metapersonaje, otro personaje espectacular de la película. Hay por ahí alguna que otra página web donde están las fotos del rodaje, del ambiente que hubo en la calle, de ese especie de, bueno, pues como se llamaba antiguamente, como lo podíamos ver en Alguien voló en el nido del cuco, ¿no? Ese manicomio, ese lugar para locos, esa residencia, realmente lo vemos que sale de una residencia de unas monjitas que era por aquel entonces, y se ve la foto de Dustin Hoffman con estas señoras en el rodaje y bueno, pasándolo bien, ¿no? Poco más te puedo decir de Datos Técnicos. Es una película que de por sí es que tenga muchas más anécdotas y tal, más que lo que es la propia existencia de la película y lo que representó, claro, ¿no?
1: Carlas, ¿cómo la has visto tú?
6: A mí esta película me ha recordado mi juventud. Yo tenía 22 años y estaba estudiando magisterio, y la fui a ver en el estreno. La fui a ver, me acuerdo, es que la tengo la imagen de cuando entré en el cine. El cine Euterpe de Sabadell. Y llegamos a última hora y quedaban solamente las butacas de la fila número 3. Íbamos tres personas, íbamos una chica, tenía 17 años, y otro compañero que también tenía mi edad, más o menos. Y fuimos a la fila 3 y bueno, está adelante, pero no es la primera fila. No, era la primera fila. Claro, y además la chica era una fan, pero aférrima de Tom Cruise. Porque claro, aquella época Tom Cruise era Top Gun, ¿no? Y Top Gun fue un impacto brutal, sobre todo con el mundo femenino.
1: Porque era muy guapo.
6: Y
1: es muy guapo.
6: Y claro, yo tengo la imagen de ver a la chica y decir, ¡ay! Tengo el Tom Cruise aquí delante, digo, claro, primer plano, primera fila.
1: Con esas gafas.
5: Sí, cuidado. Sí, los primeros planos de Tom Cruise pierde mucho, ¿eh?
1: Esa sonrisa.
6: Bueno, la chica estaba alucinando.
1: Y muy bajito, ¿no?
6: Sí, es bajito. A mí me impactó mucho la forma. Claro, yo estaba estudiando magisterio, imaginaros, ¿eh? En el mundo educativo no se hablaba del autismo y tal. Hablaban de otras cosas. No existían las diferencias. Uh-huh. Este tipo de personas estaban en centros especiales. Estaban un poco como encerrados. Hoy día, gracias a Dios, hablamos ya no del autismo, sino del espectro autismo, porque hay muchos tipos, como decía Joaquín. Y ahora, con mi vida profesional de maestro, yo he tenido varios alumnos que han sido, que son autistas, que tienen ese espectro autista. Mira, el curso pasado, yo tenía en clase, éramos 26 alumnos, tenía tres autistas, tres, ¿eh? Uno lo diagnosticaron hace poco, pero dos sí que estaban diagnosticados de hace mucho tiempo. Y los tres eran diferentes. Es decir, que, como habéis dicho, Dustin Hoffman no es solamente el que el autismo es eso. Representa muchos tipos de autismo, ¿no? Y tenía sobre todo un caso de un niño que, aparte de tener el espectro autista, tenía altas capacidades. Y tenía dificultades de expresión emocional con los demás, en relación con los demás. Que, claro, eso era muy dificultoso. Y a mí me ha emocionado ver recordar esta película, sobre todo porque el sistema educativo todavía no da respuesta, una respuesta adaptada a estos tipos de personas, a estas personas. Hemos pasado de ser el tontito, al que nos molesta y no sé qué,
7: como trataba Tom Cruise a su hermano al principio, con gritos, no sé qué, con exigencias, a tratarle como tienen que tratarle, como personas, ¿no? Todavía hay mucho camino. Estamos en la escuela inclusiva y eso todavía se habla a nivel teórico, pero de la práctica al sistema todavía no la he expuesto. Yo es una de las cosas que a mí me ha impactado, ¿no? Es decir, ostras, todo ese proceso de camino, esa carretera, que si os fijáis es como un desierto, porque es muy desértica la carretera, hay momentos que es desértico, es pasar ese desierto para esa transformación de Tom Cruise, porque el hermano se transforma, es siempre será así, el que transforma es el hermano, y sobre todo con la ayuda de la pareja de él. La pareja le da ese toque de comprensión, de una visión, aunque no esté preparada, no sabe de qué es, pero le da ese toque humano a Tom Cruise, que a ese le transforma.
4: Qué maravilla.
7: Y eso, a mí, eso es impactante, impactante. Uh-huh. Y a mí, traspasando mi vida profesional, a mí me quedó esa semillita, esa angunia de no poder dar respuesta a esos alumnos que no, el sistema no le da respuesta. Y sobre todo las familias, como Joaquín decía, familias que lo están pasando muy mal.
8: Si una película aparece y sirve para que tú hagas esa reflexión, yo creo que la película es maravillosa.
7: Y yo la veo como muy actual, ¿eh? Sí, porque sí, todavía la sociedad trata a este tipo de personas, las trata como el hermano. Mira,
0: yo te voy a mi caso personal. A mi chaval le diagnostican en primero de la ESO. En primero de la ESO ya nos dicen que tiene un trastorno del espectro autista, en este caso es Asperger, que ahora ya no se llama Asperger.
5: Le han quitado el nombre.
0: Cosas de la ciencia, ¿no? Vale. Entonces, nosotros hablamos con el tutor que tiene en primero de la ESO y le decimos, oye, explícalo.
4: Sí, sí.
0: Porque... No, es que esto es una cosa... No, es que yo te estoy diciendo que lo expliques. Te estoy diciendo que lo expliques porque habrá el crío que a lo mejor pues aún seguirá metiéndose con él y dirá, este es autista, este es tonto, ¿sabes? Pero habrá a lo mejor el niño que entienda por qué él es así.
4: Claro.
0: Pues no le dio la real gana.
7: Uh-huh. Yo quiero decir...
8: Muy rápido, Carlos. ¿Eh?
7: Sí, rapidísimo. Yo con eso que tú decías ahora, yo cuando cogí este curso, que lo dejé el año pasado, los cogí en cuarto. En tercero tenía muchos problemas, sobre todo de relación con una niña que tenía autismo. Pero agresiones, insultos, lo pasaron fatal. Claro, yo lo que hice es que, los compañeros no saben que esta niña tiene autismo. Yeah. ¿Y qué hice? Por eso dediqué una clase a hablar del autismo.
4: Bien hecho.
7: Les puse el joven Sheldon, sí, que también es otro referente, el Sheldon como autista. Ostras, ¿cómo cambió eso?
4: Claro.
7: ¿Eh? ¿Cómo cambió? La relación que tuvieron las demás compañeras con esa niña que tenía autismo ha cambiado.
8: Oye, pues me parece muy interesante lo que dices, ¿eh? Eso de que de alguna manera el audiovisual...
7: Y la familia te lo agradeció, ¿eh? Claro. Porque se acabaron los conflictos.
8: Nos puede ayudar a entender un poco mejor. Venga, Fran, y cerramos con Juan Pablo.
9: Bueno, yo hoy no sé qué me pasa, pero es que estoy bastante en desacuerdo con muchas de las cosas que estamos tratando en la mesa. A mí Rayman me parece una película importante, pero no una gran película. Me parece una película que su peso cultural o lo que supone la sociedad es mucho más grande que lo que supone su aportación al cine. Creo que fue revolucionaria en su momento, que cuenta con dos interpretaciones magníficas y un día tendríamos que hablar de Tom Cruise. A mí me gusta Tom Cruise, se me nota, siempre lo he dicho, lo defenderé siempre a muerte, creo que tiene una carrera excepcional, es un amante del cine y un cinéfilo. Este tío ha dicho en entrevistas que se ve una o dos películas al día. Este tío sabe más de cine que nadie. Y obviamente sus papeles comerciales eclipsan muchas veces sus capacidades como actor, que creo que son grandes y para mucha gente desconocidas. Creo que Rayman tiene un valor histórico, pero creo que simplifica la visión del autismo. Por otro lado, lo veo normal, es una película, es cine, es Hollywood, y Hollywood tiende a simplificar para que su dramatismo sea más grande, pero creo que el enfoque emocional de la película es bastante convencional. Creo que Barry Levinson hace un trabajo convencional. Esta película estaba pensada para dirigirla a Steven Spielberg, de hecho se le ofreció y la rechazó.
0: Quien lleva el peso de la película, como ha dicho Carlos, es Tom Cruise. Su arco argumental, su arco como personaje y emocional es enorme y lo hace simplemente con primeros planos, unas expresiones y unas caras que sí, que nos quedamos con la interpretación de Dustin Hoffman. Uh-huh. Pero Dustin Hoffman, quiero decir, es un actor, no sé si es del método, ahora no lo recuerdo, pero sí que utiliza un método para hacer su interpretación. Yeah. Tom Cruise lo saca de dentro. Y en muchas películas Tom Cruise, su interpretación es interna. Es decir, cuando ha hecho de papeles mucho más serios, es que a mí Tom Cruise en Magnolia, si no lo habéis visto, os la recomiendo. Ese tío tenía que haber ganado un Oscar mínimo ahí, el primero. Uh-huh. Y después hace todo lo que quiere en otra serie de películas, ya sean de acción tipo Misión Imposible, ya sean películas mucho más serias. En Ice Watch Out se merecía otro Oscar, por ejemplo.
10: ¿Entrevista con el vampiro?
0: A mí me encantó con el vampiro. Anne Rice tuvo que salir públicamente a disculparse porque es otra de las afectadas del síndrome Tom Cruise, que cuando le dijeron que iba a hacer del Lestat, echó los gritos en el cielo tirándose de los pelos, que alguien como Tom Cruise no podía ser Lestat. Y cuando vio el resultado de los primeros pases de prueba, salió públicamente en entrevistas en televisiones americanas diciendo que era la mejor
7: que había encontrado su Lestat.
0: Exacto, que era su Lestat. ¿Por qué? Porque Tom Cruise es un tío que se prepara a fondo sus papeles. Y no solo eso, se implica en las películas. De hecho, en Rain Man, el guión estuvo reescrito como 27 veces. Y era... seguía adelante, incluso Barry Levinson quiso dejar el proyecto, seguía porque Tom Cruise llegaba cada mañana al set con ideas nuevas, con partes que él había pensado, que había investigado, etcétera. De hecho, una de las veces Dustin Hoffman empezó a dar, se fue del set, esto está en entrevistas, porque no quería seguir con esta película. Fue Tom Cruise detrás de él durante media hora hablando y convenciéndole para que volviera a la película, pero porque el que creía en la película era Tom Cruise. Este hombre, en los proyectos en los que se mete, deja la vida, deja la vida. Pero Rain Man, volviendo a Rain Man, me parece también una película... Siempre me ha dado la sensación de ser un poco repetitiva, creo que le sobra un poquito de metraje. Creo que hablábamos de los planos abiertos, icónicos, ellos dos andando, etcétera. Aquel abrazo que fue improvisado, además, al final, esa escena en que cuando están, cuando vuelven al final al psiquiátrico, se ponen la cabeza contra la cabeza. Todas esas cosas incluso son improvisadas, porque en el guión no estaba. Era Barry Lindsay el que decía, seguir grabando, ¿no? Pero sí que me parece que es una película a la que a veces se le ve esas costuras, se le ve esa falta de planificación o de guión. Me parece una película muy estirada. La parte, por ejemplo, del road movie me funciona al principio. Entiendo muy bien al principio la alegoría de la carretera y ellos dos en un coche. La entiendo perfecta, pero no me las tires hasta el final de la película.
10: Demasiado, sí.
0: Me parece demasiado.
8: Bueno, pues ya es Juan Pablo que esta película, bueno, ha dado muchas opiniones muy, muy diferentes.
3: Sí, tantas opiniones como que al final, pues que para que cada uno hagamos nuestra propia película.
10: Correcto.
3: Pero, bueno, afortunadamente esta es la película de Barry Levinson y es la que estamos viendo. Yo lo que más me gusta del cine es que no es fútbol. Porque en fútbol uno gana, otro pierde. Aquí gana el espectador, sea la propuesta que se haga y sea cual sea, esté el actor que esté y el que la quiera ver y el que la quiera seguir disfrutando. Yo la sigo disfrutando muchísimo, muchísimo, no solo por todo lo que se ha puesto encima, sino por todo lo que conlleva ver a estos dos grandes, porque son dos auténticos grandes, donde yo no podría diferenciar entre unos papeles y otros, pero me gustaría plantearme si uno hace un papel u otro para saber cómo disfrutaría de uno u otro en un sitio. Y sí me he quedado con las ganas de volver a verlos juntos en muchísimas más ocasiones, porque el cine es tan grande que puede pasar cualquier cosa, pues sí, dentro de él, igual que lo que está contando esta historia, igual lo que está sucediendo aquí en esta mesa, que tenemos tantos puntos de vista magistral, verlo desde la educación, verlo desde el propio trastorno, verlo desde la propia experiencia, y que una película te pueda remover a qué vamos a hacer, qué vamos a cambiar, disfrutarla, concienciarte, sí. Es decir, es genial que el cine pueda ser esto. Yo, como dato curioso, solo un poco para terminar, pues ya sabéis que las aerolíneas se pusieron muy, muy cabreadas con el tema de esa escena en la que Dustin Hoffman decía, no quiero montarme en ningún avión, ¿no?
10: ¿Ah, sí?
3: Y hubo casi que por ahí demandas por medio, sí. Luego dicen que hubo cierto posible tongo por anunciación previa en los Oscars, ¿vale? Es decir, que por esto se sabía o se filtró cierta información, esto sería para investigar. Y bueno, pues para concluir, deciros que ese personaje que a mí tanto me gusta, que es el Buick, ese coche que acompaña a los dos personajes durante todo el trayecto, quedó en manos de Dustin Hoffman, un Buick del 1949, hasta el año 2022, que salió a subasta, pues lo tuvo Dustin Hoffman, aunque se utilizaron más de uno, lógicamente, pero el menos trucado, el menos el que quedó más entero, por decirlo así, quedó en manos de él.
1: Qué, bueno. Qué maravilla. Juan Pablo, vamos, venga, con la propuesta de la semana que viene, a darte las gracias como siempre, porque estos espacios, estos momentos de reflexión que tenemos, esto no sea posible sin ti, o sea que esto es maravilloso, esta sección.
3: Bueno, pues a mí me gustaría, si es posible, la semana que viene no puedo estar con vosotros, pero sí me gustaría, si me lo permitís, claro, para la siguiente semana, poder tocar todo en un día, ¿vale?
1: Sí, una que creo que para cuando vengas, para cuando vuelvas.
3: Cuando vuelva. Pero si queréis, os hago propuestas,
1: sí,
3: para la semana que
1: por
3: viene,
1: favor.
3: Tiráis vosotros con lo que queráis.
1: Venga. Lánzanos un balón a ver si lo metemos, a ver, venga.
3: Bueno, no sé, ¿qué os parecería hablar de... que hablarais vosotros de Top Gun? No sé si...
1: No le gusta. Pues si no sale Steve Martin, Joaquín.
6: Pues tú no has dicho que no me guste. Lo que pasa es que ha hecho un comentario de fútbol y mi cabeza se ha ido a Evasión o Victoria.
7: Ya, pero...
6: Ah, la de Stallone.
3: No.
1: Stallone,
3: por favor, tenéis que contar conmigo, ¿no?
1: Y más de portero. Bueno, oye, pues vamos a tocar la semana que viene. Película espectacular, maravilla, y hay que hablar de ella. Juan Pablo, recomendamos a la gente siempre que escuche, que vaya a iVoox y busque el remake a las 80, ¿eh?
3: Por ahí estamos, efectivamente. Muchísimas gracias por todo y seguid disfrutando.
1: Venga, un abrazo,
7: Juanpa.
6: Venga, hasta luego.
3: Un abrazo, tío.

0: Dale, Erra. Bueno, ya está, ya acaba de llegar Cristina, está diciendo, pero
1: ya te da vergüenza.
0: ¿Qué tal? Oye, cada vez me da vergüenza.
2: Ay, a ver, eso estaba muy bien, te estaba quedando mejor que nunca.
0: No. Pues mira, hoy el doctor Frank va a tener algo que ver con la buctiga, luego lo digo. Eso se me pone interesante, el tema.
3: Vaya.
0: Vamos a hablar, doctor Frank, ¿qué tenía usted esta semana?
4: Oye, pues me encomendaste yo creo que es una de las cosas más difíciles que he hecho aquí en la periferia, ¿eh?
0: Pues bien, has hecho cosas raras, ¿eh?
4: Jolín, sí, pero escucha, decir, llegar a pensar que Dani Martín puede estar a la altura de Beethoven.
0: Hostia. O sea, nuestra premisa era demostrar que cualquier cosa,
4: exacto,
0: con los, con los apoyos documentales, casi puede conseguirse.
4: Sí. Oye, pues hay sorpresa. Hay resultados.
0: A ver.
4: Tenemos resultados las gaunas, sí. Oye, pues la verdad que he estado escuchando a Canto del Loco, a Dani Martín esta semana. Bueno, no vamos a llegar a eso. Pero, oye, le he encontrado cierto valor, le he encontrado ciertas cosas que no van a llegar a la altura de Beethoven, ni muchísimo menos. Pero podemos hablar de Dani Martín como el Springsteen madrileño, ¿sabes? He llegado a ver cositas que pueden aumentar su valor, incluso para aquellos que lo detestan, ¿no? Para mucha gente es como el Steve Martin de la música. Entonces, he apuntado... Ahora lo comentamos, me decís si es verdad o no. Yo he encontrado 7 razones por las que Dani Martín puede ser un genio de la música,
0: bueno,
4: ¿vale? Sí. Las voy a ir enumerando y me vais diciendo qué os parece, ¿vale?
0: Venga.
4: Primera de ellas, Dani Martín, convierte la ansiedad en himnos de estadio. Me explico. Hay bandas que, muchos sabemos de ellas, necesitan hablar sobre la caída del muro de Berlín o hacer un viaje astral tipo Pink Floyd para parecer más profundas. Dani Martín no necesita nada de eso, solo necesita un bar, una Vespa y 2 colegas. En ese sentido, igual hablaba de Springsteen, ¿no? Que habla de las fábricas de Nueva Jersey, de los trabajadores, de los sacrificios, etcétera. Dani habla volver a casa a las 6 de la mañana con una resaca emocional enorme y que te parezca lo más cercano del mundo.
3: Es que yo siempre he creído que, ya no Dani Martín, sino Dani Martín, el Canto del Loco son los
0: hombres G.
3: Los sucesores de los hombres G, son los hombres G.
0: Hombre, tienen al mismo manager, ¿eh? No es casual.
3: Bueno, no sé, sí, eso, no, en ese punto lo desconocía, pero a mí siempre me lo han parecido.
0: Y es un grupo creado. O sea, no es un grupo de unos amigos.
4: No, los hombres G sí que fue un grupo de amigos.
0: Sí, pero estos no, el Canto del Loco no.
4: Esto fue más diseñado, ¿no? Como hemos dicho últimamente.
5: Me ha roto un mito.
0: Sí, sí.
4: Bueno, segunda razón.
3: Me voy a la... ¿Cómo era el sitio que hemos ido hoy?
4: Segunda razón, y esto fue por un comentario de un conocido. Oye, el Canto del Loco hizo algo muy imposible. Hizo que gente que ama el indie y nuestras madres corearán lo mismo, los mismos coros, las mismas canciones. Es decir, eso no lo ha conseguido en el mundo indie. Hablo, por ejemplo, Radiohead, los Smiths,
3: sobre todo
4: The Cure. Por ahí voy. El milagro musical de esta gente es ver a una señora de Cuenca y a un indie compartiendo zapatillas como si fuese Bohemian Rhapsody. Es decir, Dani Martín une generaciones. Ya sea en bodas, en karaokes, en divorcios amistosos, donde quieras, ¿no? Pero en ese sentido, joder, eso es bastante improbable que lo puedan conseguir otros grupos.
3: Pues sí.
4: Por ejemplo, los hombres G, lo que hablábamos, ¿no? Bueno, los hombres G, ostras, pues mira, hace poco han estrenado un documental, ¿no? Sí. Donde repasan su carrera.
3: El viernes, creo.
4: El viernes,
3: que
4: exacto.
3: Fue el estreno en cines.
4: Tercera razón, Dani ha entendido el drama masculino antes que nadie. Y ahí Irra y yo podemos tener muchas ideas, ¿no? Pero oye, mucho antes de que cantautores modernos describieran la vulnerabilidad emocional por la que ya pasa un hombre, ¿no? Sí. Que no hace falta salir con un piano, bigote y una camisa beige. Dani Martín ya iba diciendo: hostias, puede que me haya equivocado. Yo tengo mis sentimientos, ¿no? Dani rompe emocionalmente a media generación con una melodía pegadiza y cara de he dormido regular y no sé por qué.
0: Sí, sí. Lo de la madre de José lo tienes que explicar, eso sí.
4: La madre de José. La madre de José no lo sabe ni José. Cuarta razón, el canto del loco fue lo más punky, como queráis decirlo, que admitirá jamás el indie español. Yo creo que dentro del indie español es lo más punk que ha habido. Si te pones a pensar ahora en los grupos indies, ¿no? El otro día hablábamos de...
0: Bueno, el canto del loco llegó a ser mainstream totalmente.
4: Totalmente, totalmente. Mientras Media Escena Alternativa hacía canciones de 9 minutos sobre un buque varado en la playa, sobre los bosques de Islandia, el canto del loco hacía tema de 3 minutos que la gente recordaba, eran los Sex Pistols de aquella
0: ojo,
4: época.
0: El
4: prejuicio de escuchar pop rock comercial español sin tener que pedir perdón. Eso es el canto del loco.
0: Me encanta.
4: El canto del loco de Dani Martín, quinta razón. Sobrevivió al éxito sin convertirse en una caricatura de sí mismo. Pensemos en un cantante que se cree la reencarnación de Jim Morrison, y todos tenemos el nombre en la cabeza.
0: Bumburi.
4: Ese, el de los carrillos para adentro. Dani Martín nunca se ha creído nada. Dani Martín.
2: No. Como mucho...
0: Bueno, ha intentado...
2: David Schumer, pero como mucho, ¿eh?
4: Y tampoco. Es decir...
2: Ahora, Bumburi sí, ¿eh? Bumburi... Claro. Yo lo he visto en concierto y se pensaba
4: sí,
2: que
4: exacto,
2: era Jim Morrison.
4: Exacto, exacto. O sea, hay
2: una cosa bárbara.
4: Obviamente hay estrellas...
0: Qué grande.
4: Mick Jagger sabe que es Mick Jagger. Bono sí. Es Bono en el supermercado,
0: bueno,
4: comprando yogures.
0: Y Bumburi es Bumburi.
2: Sí, pero
4: Bumburi se cree que es Bumburi se cree que es Jim Morrison.
2: Jim Morrison.
4: Un cruce entre
2: la
4: Jim
2: reencarnación
4: Morrison
2: de Jim Morrison. Bueno, yo diría que es más un cruce entre Jim Morrison y Rafael.
4: No sé, algo extraño. Pero escucha, no, Dani ha sido Dani siempre.
2: Sí,
4: siempre.
2: Sí, sí.
4: Con el canto del loco y solo. Oye, un aplauso.
0: Uno,
4: dos, tres.
0: Qué mal.
4: Las letras. Ojo a las letras. Más allá de la madre de José. Es que nos quedamos con la madre de José, pero hay más que eso.
0: Sí.
4: Parecen simples hasta que te pillan desprevenido y las analizas o las escuchas. Lou Reed hacía poesía callejera. Dani Martín hace poesía de ascensor, dijéramos, ¿no? De hostia, son 3 minutos y me voy a parar a escucharlas. Que sí, que son superficiales, etcétera. Te ríes de las frases. Y de repente, un día cualquiera, conduciendo, entiendes exactamente lo que quiere decir. Y eso no es pop. Eso es terrorismo sentimental.
0: Ojo, Dani.
4: Eso es terrorismo
0: ojo,
4: sentimental.
0: Dani, tío.
4: Exacto. Y 7, porque representa algo muy difícil. La honestidad sin pose. Y eso yo siempre lo he admitido. A mí, ya os digo, la música, el pop, el rock, me gusta muchísimo. El pop rock español... soy bastante sibarita en esto. El canto del loco, posiblemente por esta adoración masiva que tuvo, me pasa con muchos grupos españoles que sé que tienen un valor enorme, pero no me acaban de. Pero oye, poca gente me parece interesante dentro de este panorama como este tipo. Dani Martín nunca ha necesitado fingir ser Jim Morrison reencarnado, como hemos dicho, y quizá ahí está el truco. Mientras otros quieren parecer leyendas del rock, él simplemente quiere hacer canciones y pasárselo bien acompañando a todas estas personas o estas generaciones que han ido.
0: Bueno, a ver, puedo decir que no hemos demostrado que Dani Martín sea el sumum de la música occidental, pero creo que hemos buscado razones que sí que hacen que entendemos a la gente que le gusta tanto.
4: Posiblemente. Y eso quizás era el desafío para mí.
0: Claro.
4: Que decir, es que a mí, o sea, puedo decir, entiendo que a mucha gente le pueda gustar.
0: Claro.
4: A mí no me acaba de gustar. Eso no significa que
1: oye,
4: sea.
1: Pues con
4: ni
1: esa
4: malo.
1: Lista nadie diría no, que no te gusta.
4: Ni
1: que
4: a malo. Pero es que pasa. Pero claro, no. pero ahí estaba
1: menudo
4: la prueba.
1: Listón.
4: Pero ahí estaba la prueba. Era buscar cosas que más allá de que a ti te pueda gustar, es encontrar el valor. Y creo que eso se tiene que hacer con muchísimas cosas. Una especie de revisión de las cosas a las que tú les tienes cierto prejuicio.
2: Y que es bien mandado, que cuando le dicen hay que hacer esto, lo hace.
0: Vale, claro. Sí, sí. Pues vamos con lo de esta semana, porque esta semana voy a dejar descansar un poquito a Dr. Fran. Dr. Fran va a ser más bien, será de alguna manera... el notario de todo lo que suceda. Porque estamos muy... Es que a mí esto me encanta, estas cosas. Y es una sección que siempre había querido hacer y nunca había
2: notario
0: tenido...
2: Fran.
0: Nunca había tenido con quién. Vamos a demostrar una teoría de la sociología moderna, que es la teoría de Robert Cialdini, que es la teoría de la prueba social. ¿Qué es lo que dice esta teoría? Dice lo siguiente, que al ser humano... no elige lo que le gusta, sino lo que cree que le gusta es lo que le gusta a los demás. Por lo tanto, ahora os lo explico. Es decir, que no nos gusta algo de manera individual, sino que nos gustan las cosas porque el contexto de otras personas hace que nos guste, ¿vale?
4: Puede ser.
0: Vale, entonces, ¿vamos a demostrarlo o no? Le vamos a pedir un favor a Cristina. Cristina de la Buctiga... que ya ella ya sabe cómo hacerlo, no vamos a herir a nadie. Vamos a buscar el libro de la Buctiga que no hayas vendido ni uno. Ese libro que se te queda ahí y que no sea de nadie Samboy para que nadie se ofenda.
1: Vale.
0: Y claro, y entonces tú dices, mira, este libro no lo vendo ni para atrás.
1: Vale.
0: Entonces, durante toda la semana, todos los que estamos aquí vamos a ir a la Buctiga y vamos a hacer stories, vamos a hacer fotos, vamos a decir que el libro nos ha cambiado la vida. Mira, se puede hacer de muchas maneras, ¿vale? Se puede.
1: Pero buscamos un libro...
0: Un libro para todos. Ese libro es el que todos vamos a incidir en las redes sociales esta semana.
1: Vale.
0: ¿Vale? Vamos a...
4: Estoy viendo el engranaje cerebral de Cristina y cloc, cloc, cloc, cloc, buscando el libro.
0: ¿Sabes?
4: ¿Qué libro no hay?
0: Entonces, claro, tenemos que hacer algunas cosas. Tenemos, por ejemplo...
2: Es difícil porque hemos ido...
0: Tenemos que hacer, mira, os digo cómo tienen que ser los stories, por ejemplo. Si hacemos stories, hacemos una stories de tipo intriga, ¿no? Una foto del libro con el texto... Por fin lo tengo, el libro del que todo el mundo habla pero nadie encuentra, aquí está, ¿vale? Reels, eso sería un tipo de reels. Reels de reacción, un video corto cuando con vosotros mismos leyendo el libro, flipando, estando como en shock, diciendo, es que no puede ser, ¿habéis leído la página 42? Es espectacular, ¿vale? Y luego a final de semana... al jueves, porque nos dé poquito de tiempo, haremos un pequeño gancho ya con Cristina, en el que digamos vamos a etiquetarla, vamos a decir, joder, que aún quedan unidades, no os lo penséis. Entonces, esto es un trabajo un poco a cinco personas, ¿vale? Entonces, venga, vamos a demostrar si logramos vender, hacer esto es un servicio público, a esa persona, a ese autor le vamos a hacer un favor.
4: ¿Es el local?
0: ¿Eh?
4: ¿Ha de ser Luca?
0: No, Milloca no, perquè així no li diem a la cara a ningú de Sant Boi que no ha venut cap llibre.
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0: 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Se m'ocorren varios. Però, entonces, claro, puede ser interesante. Entonces, vamos a ver si esta teoría... Pero es que lo mejor, Fran, vendrá después. Lo mejor es que tú la semana que viene vas a traer... Lo vamos a hacer en dos semanas. La semana que viene vamos a explicar cómo va la cosa.
4: Vale.
0: No vamos a publicar nada del experimento en redes, sino que vamos a decir que no vamos a decir que lo estamos haciendo. Lo comentaremos aquí. Quien nos escuche lo sabrá y quien no. Pero la idea fundamental es, a dos semanas, saber si hemos conseguido el objetivo de vender... No solo de vender libros, sino que otras personas ajenas a esta teoría que estamos haciendo están diciendo lo mismo, están diciendo que el libro es maravilloso. O sea, ya no solo es venderlo, sino que encima alguien llega a casa con el convencimiento de que ese libro es la caña.
2: Bueno, estás mesurant quién es el nuestro impacto en las xarxes.
0: No, para nada.
2: Pero el libro me lo tengo que leer. A ver, que me estoy yendo de madre. ¿Me tengo que leer el libro?
0: ¿Qué no?
2: No lo estoy mintiendo como un bellaco.
0: Claro, de eso se trata.
2: Ah, vale. Es de crear la sensación de que el libro es muy bo y que te encanta.
1: A ver, si te lo quieres leer, léetelo. Si lo quieres
0: leer, léetelo. Ahora Cristina va a pensar. Pero ahora vamos con su sección. Venga, va.

0: Cyndi Lauper, Girls Just Want to Have Fun. Las chicas quieren divertirse. Nos vamos hasta el año 1983 con una de las voces espectaculares de aquel momento. Lauper, que publica su primer álbum titulado She's So Unusual, donde se encuentra el tema Girls Just Want to Have Fun, parodiando al original de Robert Hazard del año 1979, donde hablaba justamente de todo lo contrario, de un hombre mujeriego. Bueno, pues ahí vino Cyndi Lauper dándole un poquito de caña. Le dio la vuelta de tuerca con un tema absolutamente liberador y feminista, empoderando a las mujeres e indicando que las chicas solo quieren divertirse. En ese mismo álbum, Cyndi Lauper publicó otro single de gran alcance internacional, Time After Time, pero sin duda la canción por la que sigue siendo recordada 43 años después es esta, sí, el de las chicas quieren divertirse. Aquí en España fue una de las canciones más escuchadas en la primavera-verano del año 1984. Pues que no sabíamos con qué canción empezar el programa y hemos dicho, vamos a empezar con algo bueno, bonito, aunque no barato, porque es carísima de escuchar esta canción, sobre todo aquí en el 89.4, que es vuestra emisora municipal y la que todos hacemos y pagamos. Buenos días, Mónica López.
1: Buenos días,
0: mamá. Uy, te escucho así como mega lejos. Espera, a ver.
1: Espera, que me acerco más.
0: No, soy yo. Soy yo que no, todavía no. Ah, sí, acércate más si eres tú, sí.
1: Hola.
0: Ahora sí te escuchamos.
1: Buenos días, Bernat. ¿Qué tal?
0: Vienes blanqueada hoy,
1: ¿has
0: ¿eh?
1: Visto?
0: Vienes mira, así mira. Como con camisa blanca, tejano azul,
1: no,
0: moderna
1: visto,
0: tú, ¿eh?
1: Moderna.
0: Es un look de todos los tiempos que siempre funciona, exactamente.
1: Sí. Pues
0: yo creo que esto lo inventó Levi's o algo así.
1: Bueno,
0: que,
1: puede
0: si
1: ser.
0: Tú vas a Nueva York y dicen Levi's. Ahora ya no sé decir Levi's, ya digo Levi's.
1: Ah, Levi's.
0: Levi's.
1: Es que no sé si
0: lo
1: moderno.
0: No sé si eso también le habrá pasado a nuestra invitada, que también hasta por ahí. Lo sabremos en un momentito porque tenemos jukebox y todas estas cosas. 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Saludos, saluditos de quien nos habla, Bernat Navarro, que lo va a hacer encantado desde ahora y hasta la una del mediodía. Tanto es así que estoy pensando ya un poquito en tomar, ya he dejado atrás el desayuno, he hecho dos desayunos, luego os lo cuento si quiero y si tengo un momentito, pero ya estoy pensando en ya casi en el vermut, porque pienso en la una del mediodía. Y mira, me he comprado dos espinalers, dos salsas de estas espinalers, no es por dar publicidad, que esto es como muy común. ¿Puedo nombrar mil salsas?
1: Sí, claro.
0: Pues sí, he comprado una y ya tengo ganas de probarla este mediodía. Bueno, pues Mónica, ¿qué nos vas a traer hoy?
1: Pues mira, hoy vamos a hablar de la fiesta mayor de San Boi.
0: ¡Wow!
1: Que está aquí esto ya, ¿no? Nos ocupa. Pues casi las portadas de Agenda Carré, como la agenda, como casi todo.
0: Bueno, yo tengo aquí canciones y cantantes. He querido... Bueno, es igual, esto ya es otra historia. Quería traer cosas de años pasados, pero es que no nos daba la vida. Mm-hmm. Así que sí que he traído algunos temitas de gente que va a pasar por aquí, por esta Festa Major del año 2026,
1: sí,
0: que
1: sí.
0: Está muy bien, entre
1: está
0: ellos,
1: bien.
0: El mismísimo Miki Núñez.
1: Miami,
0: mi... Euforia, Eurovisión. ¿Vas a venir? Sí. ¿Vas a venir a verlo?
1: Hombre, por bueno. Supuesto.
0: Ahí
1: y
0: está,
1: hay ¿no? Otro concierto que es el nombre pierdo porque es de mi época el grupo y me gustan mucho.
0: Ya sé quién son, pero
1: luego
0: para quienes estéis dormidas y dormidos de aquí de este pueblo, que pocos sois y pocas sois, luego lo comentaremos. Pero de momento, ¿qué más nos vas a traer? ¿Alguna
1: pues cosa? Sí, vamos a hablar, hoy vengo seria en el mundo animal.
0: ¿No?
1: Porque quiero hablar de todas las dudas que hay referente a la nueva ley de bienestar y protección animal.
0: Bien.
1: Porque algún programa lo hemos tocado, pero muy por encima.
0: Sí.
1: Y incluso que ayer mismo salió un nuevo retoque de la Unión Europea y también me gustaría hablarlo.
0: Pues eso es muy, muy interesante,
1: sí.
0: Y muy importante, porque además no solo es cuidar a los animales, sino saber qué derechos tienen.
1: Exacto.
0: Los deberes son nuestros, los derechos los de los animales. Vamos
1: exacto.
0: A dejarlo así como gran frase para empezar. Hoy no tenemos con nosotros ni a Isabel Domingo, que no puede estar con nosotros, ni a Albert, ni a Alba. ¿Dónde estáis?
1: ¿Qué ha pasado este fin de semana?
0: ¿Qué ha pasado? Así que estamos tú y yo y nuestra invitada a la Jukebox y una invitada de la invitada. Que, pero ella ya no va a hablar, nos mira con cara. Yo no he venido a esto. A ver.
1: Sí, algo como dirá,
0: se dice,
1: seguro.
0: Yo no he venido a esta mierda. Pero bueno, en fin, que son las 10 de la mañana, 12 minutos y esto empieza ya. Pero si te parece, Mónica, vamos a empezar a darle un poquito a las portadas.
1: Vale.
0: Y en cuanto acabemos, vamos con nuestra invitada. Parece que tenemos mucha prisa hablando, pero en realidad tenemos 3 horas de radio y contenido, pues por ahí vamos, ¿eh? Así
1: sí,
0: que
1: sí, sí.
0: no tenemos prisa para pasar tres horas maravillosas. Pero sí para escuchar las portadas del día de hoy, Mónica, que me decías muy de aquí, ¿no?
1: Pues todo muy de aquí, porque hemos cogido a los compañeros de Gent de Carrer a ver qué nos contaban de aquí, de Sant Boi, y pues bueno, haciendo más hincapié, tenemos la fiesta mayor,
0: ¿sí?,
1: un cartel musical que vamos a flipar, como decíamos y adelantábamos, y luego os hablo con todo lujo de detalles, ya veréis, qué ilusión, Bernat, me hace especialmente uno. Venga, Sant Boi, desengalla el nou cap de Marianao,
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1: 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Y hemos de ir a probarla. 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
0: 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Empezamos bien, buenos días. ¿Te escuchas bien, Mónica?
2: Me escuchaba súper alto.
0: Ah, ¿te lo han bajado ya?
2: Igual nos hemos pasado.
1: ¿Sí?
0: Igual hemos bajado demasiado.
2: Ya.
0: Mónica Vara, buenos días.
2: Buenos días.
0: ¿Cuánto tiempo sin verte? Y sigo sin verte muy bien porque está muy oscura, ahora pondremos más luces porque... Te veo así, tengo que achinar un poco los ojos.
2: Yo te veo hoy mejor que te hubiera visto ayer.
0: También es verdad que ayer tuviste una pequeña intervención en un ojo y aún así has venido, ¿eh?
2: Aquí estoy.
0: Mira, ahora sí, se ha hecho la luz. Buenos días, Mónica Vara. La presento así a Mónica Vara para aquellas personas que no lo sepan, que seáis recién oyentes, que sois oyentes recientes. Bueno, pues Mónica Vara, que sepáis que lleva mucho tiempo siendo parte del de Disapta de alguna manera. No solo del de Disapta, de Discography, Descalzos por el Parque, un montón de programas que hemos hecho en esta santa casa, y ella siempre ha sido una parte muy importante y que siempre que hemos dicho Mónica, Mónica ha estado aquí. ¿Cómo hoy?
2: Ay, qué ilusión me hacía volver,
0: venir
2: a veros, porque yo nunca vengo, yo vuelvo.
0: Siempre.
2: Yo vuelvo.
0: Siempre cuando
2: o sea, para veros,
0: de esta casa,
2: como,
0: este
2: como invitada, estoy encantada de que me hayas invitado y encantada de veros. La verdad que hacía mucho tiempo, ciertamente, que no venía por aquí, que nos veía y nos saludaba en persona y sí, estoy muy ilusionada y muy contenta, la verdad.
0: Siempre te tenemos en alguna lista de espera de alguna manera, ¿eh? Esta era la de la Jukebox, ¿tenemos otras?
2: Sí, tengo otras listas de espera.
0: Que algún día superaremos, vale. Relacionadas con arroces y demás, ¿no? Pero hoy nos traes 10 canciones que me dijiste, es que tengo 10 temazos.
2: Mira,
0: que los tengo ahí.
2: Me pasa una cosa con la Jukebox. yo adoro la jukebox y adoro la música, pero odio venir a hacer la jukebox porque me obliga a escoger solo 10 canciones, es imposible. Tú me preguntarás, ¿son tus 10 canciones favoritas? Yo te diré, pues no, sí y no. O sea, las he traído porque me gustan, evidentemente, pero yo no tengo una o dos canciones favoritas, tengo 100 millones, como todo el mundo, supongo. Entonces correcto. Me cuesta horrores cuando tengo que venir porque intento buscarle, digo, bueno, utilizo un criterio, porque si no va a ser esto un despipote.
0: ¿Ha habido criterio?
2: Ha habido criterio, yo creo que son canciones, pues mira, además, muy de a los Cyndi Lauper, son canciones muy de empoderamiento, muy de resurgimiento y muy femeninas todas, porque creo que todas las excepto la última canción, creo que todas son grandes mujeres, grandes cantantes y grandes historias en las canciones que traigo, al menos a mi parecer, por supuesto. Pero
0: hablan
2: bueno.
0: Hablan mucho de ti, tú quieres decir, si alguien dijera, ¿podemos definir a Mónica con esta jukebox? ¿La podríamos definir?
2: En algunos temas sí, porque todos hemos pasado en nuestra vida por momentos complicados y nos ha tocado resurgir como el ave fénix. Yo creo que esto es una cosa que hacemos todos y todas, y yo creo que en algunas sí, pero vamos, no es una jukebox autobiográfica.
0: No es una jukebox intensa.
2: No. Pretendía que fuera, eso sí, alegre y movidita, y yo creo que todas las canciones que he traído lo son.
0: ¿Es música que tú escuchas habitualmente? O sea, las que
2: sí.
0: Tenemos aquí, las vas escuchando
2: habitualmente. Sí, están en mis listas de reproducción, sí.
0: Muy bien, hablando de listas de reproducción, tú normalmente escuchas la música ahora ya, supongo que a través de plataformas, ¿no?
2: Sí.
0: ¿Hemos dejado el formato físico atrás?
2: Sí, con gran pena, sinceramente, porque tengo estanterías repletas de CDs, tengo los randoms, bueno, tú y yo sabemos lo que son los randoms,
0: sí.
2: Y a veces se me cae un poquito la lagrimita de coger un CD, pero es que me da mucha rabia porque ahora los coches, ya sé, me vais a llamar muy carca, pero es que ahora los coches ya no vienen con los CDs, ahora te obligan a ir con pendrive.
0: Ni con casetes.
2: Oye, pero ponerle por lo menos la opción de...
0: Que ni pendrive, para ya directamente, se conecta ya automáticamente, ni pendrive ni nada.
2: Bueno, el mío no es tan moderno, ¿eh?
0: Pero llegaremos.
2: Pero, jolines, un CD que a mí me apetece escuchar en el coche, pues ya no, me lo tengo que descargar.
0: Yo estoy con el vinilo. Ayer escuchaba, ya entramos en materia ya, ¿eh? Pero a María Adanez, ¿no? Es la actriz.
2: Sí,
0: que decía que ella echaba mucho de menos el mundo analógico, dice, porque por ejemplo he visto una película esta semana con ella contó en la entrevista, con mi hijo, dice, cuando termina la película... Dice, yo estaba acostumbrada cuando era pequeña, que mis padres eran muy cinéfilos, entonces comentábamos la película en plan, ¿qué te ha parecido? Bueno, pues le echas tu ratito, ¿no? 10 minutos, 3. Dice, pero es que no, él ya estaba con su TikTok y buscando nuevos impulsos, y es un poco a lo que vamos, ¿no? A consumir, y lo digo en general, no estoy diciendo solo la gente más joven.
2: Bueno, a lo que vamos, no, en lo que estamos.
0: Es en lo que estamos.
2: En lo que estamos ya, sí.
0: Bien dicho, bien
2: puesto.
0: Bueno, no es mejor ni peor,
2: no,
0: ¿eh?
2: No, es lo que te iba a decir. Simplemente es
0: como somos ahora.
2: La vida evoluciona hacia un sentido y de aquí unos años evoluciona a lo mejor hacia
0: otro,
2: pero bueno, todo tiene su encanto.
0: Bueno, pues vamos con el primero de los temas, ahora sí, vamos a entrar en materia porque son 10 las canciones que nos traes. Ojo que yo te he traído, la que tengo aquí es una versión que es un dúo con Shania Twain, ¿es correcto?
2: Bueno, sí, está.
0: ¿O queremos la otra?
2: Sí, no, es esta, es una canción que se llama Unhealthy, que es la cantante San Marie, es una cantante británica y que en este caso pues es en colaboración con Shania Twain. Y tiene así como es una canción pop con un toque country que, ajá, bueno, a mí me parece...
0: Muy Shania, ¿no?
2: Muy Shania, correcto, sí, me parecía divertido, es una canción alegre,
0: Oye, ¿qué temazo es aquel de el That Don't Impress Me Much, ¿te acuerdas?
2: Hombre.
0: Muy noventas.
2: Es muy, pero muy, muy...
0: época.
2: Sí.
0: Un poco ahí. Vamos con el tema entonces, Unhealthy, ¿lo traes por algo en concreto o porque es una de esas?
2: Como te digo, pues mira, es una canción que me gusta, que me da subidón, que el mensaje pues es chulo. Bueno, el mensaje es una canción que va en contra de todo el mundo, ¿no? Cuando tú estás enamorado, estás enamorada,
0: sí,
2: aunque te digan, no es el correcto, tú tiras
0: tú
2: ahí.
0: Tú tiras.
2: Tú apuestas, luego te caes y te recogen en
0: y dices, pedazos, vaya, igual tendría que haber escuchado.
2: Igual tendría que haber escuchado, pero por de pronto me lo he pasado bien.
0: Pues vamos con el Unhealthy de Anne-Marie y Shania Twain.

0: Unhealthy, estamos con Anne-Marie y su invitada de lujo en este momento, Shania Twain. ¡Qué mujer, qué mujer! Recuerdo ese videoclip de Shania Twain, ahora ya paso de Anne-Marie. Ese videoclip, ¿te acuerdas? Allá en el desierto.
1: Sí, sí, sí.
0: Maravilla. Yo creo que éramos, en ese momento, estábamos en un momento muy arriba tú y yo, ¿eh? Ahí. Era un momento de amistad, que era una de las canciones que estaban ahí de fondo. Tenemos una ambición rubia, que no solo eres tú, que eres la... Bueno, iba a decir, ayer terminé de ver Juego de Tronos.
1: ¿Ah, sí?
0: Sí, te veo un poco madre de dragones con este look ahora, sí.
1: Bueno, desde que me casé, soy Daenerys.
0: ¡Oh, my God!
1: Bueno, ya me gustaría a mí, a ver.
0: Madre de dragones.
1: Me lo puse tan rubio, tan rubio, tan rubio, que la gente me decía, hostia, si eres Daenerys. Pero bueno.
0: Nunca mejor dicho, oh, my God.
1: Oh, my God. Festival del humor.
0: Bueno, y vamos a la ambición rubia, a los Spanish que tenemos aquí por casa, que es Marta Sánchez.
1: Bueno, mira, para mí esta canción fue un descubrimiento. A mí me pasa una cosa con Marta Sánchez y es que...
0: Lo que a todos.
1: Exacto, o sea, a ver, a mí pues como persona no la conozco, pero es como que me da un poco de pereza.
0: Correcta, esa es la impresión.
1: Pero tiene una voz esta mujer
0: ya.
1: Esta canción fue para mí un descubrimiento y no es nueva porque es del 2014, quiero decir, que ya ha llovido.
0: Ella es un poco, a nuestro pesar, un poco banda sonora, ¿no? En muchos momentos de este país. Han habido ciertas canciones pues que han estado ahí.
1: Sí, sí, sí, pero bueno, es verdad que
0: tiene cositas,
1: una gran voz y tiene una, para mí, tiene piezas muy, muy, muy increíbles.
0: No, y se sube a un escenario y sabe pisar un escenario.
1: Sí, sí, sí, sí. Yo recuerdo ahora, no me saldrá, esa canción que cantaba con el...
0: Andrea Bocelli.
1: Exactamente, creo que...
0: Vivo por ella.
1: Es su canción. Para mí es una canción increíblemente bella.
0: Es su canción.
1: Y muy, muy, bueno, me encanta. Y esta canción, pues ya te digo que es una canción también muy de empoderamiento. Ella, además, está escrita por ella misma junto con Daniel Terán en un momento de su vida, pues que lo estaba pasando mal, se estaba trasladando de Madrid a Miami, bueno, ¿no? Y es una canción, pues, que bueno, ya la escucharéis, y yo creo que es muy buena, es muy popera, pero tiene una letra como muy de resiliencia, ¿no? De resurgir, de no rendirse, y es muy, muy chula. A mí me encantó.
0: Bueno, por algo se titula...
1: La que nunca se rinde.
0: Marta Sánchez.

0: Marta Sánchez, que hace feliz siempre a tanta gente, sobre todo al gremio de panaderos, por aquello de que siempre que habla sube el pan, pero cuando canta la verdad es que lo hace muy bien. A mí me gusta ese momento en el que ella hace como que empuja la voz un poco más de lo normal.
1: No lo necesita, no hace falta que lo haga porque ya tiene el voz, ¿no? Correcto. Pero bueno,
0: es como...
1: pero ¿es un temazo o no es un temazo? Lo es.
0: Sí, a ver,
1: por lo menos me gusta.
0: No sé, yo recuerdo siempre grandes temas con Marta Sánchez, la chica Yeye. Tenemos más temas. A ver, ¿sonó o no sonó un montón?
1: Decir algo.
0: ¿Sonó o no sonó mucho la chica Yeye en su momento?
2: Sí.
0: Un chaval asco le dijo, oye, gracias, estaba muerta y de pronto me ha revivido. Bueno, ahora mismo no. Seguimos con más cositas con Vanessa Martín.
1: Vanessa Martín, otro descubrimiento para mí, tanto de ella como cantante, como esta pedazo de canción.
0: ¿La
1: que
0: sigues
1: me encanta
0: a Vanessa? O sea, así como
1: mira,
0: sus canciones, su
1: tú
0: música.
1: Tú me conoces, tú sabes que yo me gusta de todo, pero nada, no soy
0: medida.
1: Especialista de nada. Es decir, no sigo a nadie. Bueno, sí, hay una excepción, que sí. No hace falta decirla,
0: no.
1: Hay una excepción. Pero es verdad que.
0: No está, ¿eh? No está representada
1: no
0: hoy.
1: Está,
0: tu excepción.
1: Fíjate, no está.
0: Yo te la podría dar una.
2: La busqué, ¿eh?
0: Te podría dar una canción número 11.
1: Os ha sorprendido, ¿eh? Os ha sorprendido.
0: ¿Te puedo dar
1: dámela,
0: una 11?
1: Dámela.
0: ¿Te la doy?
1: Dámela.
0: ¿Me la coges? Pues
1: give
0: venga.
1: Me to me, give me to me.
0: Ve pensando cuál. Uy, vaya golpeada al micro. Ve pensando
1: no,
0: cuál quieres.
1: Te voy a dar a ti el honor.
0: Es que ya me sale una ya.
1: Pues ya se me están imaginando tres o cuatro, seguro. Están ahí.
0: Bueno, pues vamos con la siguiente canción. Estábamos con Marta Sánchez. Vanessa Martín, decíamos. Tú decías, no es que hayas ahondado mucho en Vanessa Martín, pero...
1: Pero es que me pasa con muchos cantantes y con muchos grupos. O sea, no soy súper fiel, pero yo escucho una canción que me gusta y me da igual el grupo, me da igual
0: y
1: la
0: esa
1: persona.
0: La revientas.
1: Entonces, pues
0: esa...
1: Esta Vanessa Martín creo que es un pedazo de tema, es más recientita, de 2023, y si me permites, yo se la quiero dedicar a mi querida amiga Irene, que la tengo aquí a mi lado.
0: Ahora sí, Irene, puedes hablar, ahora sí.
3: ¡Ay, muchas gracias!
1: Irene es una amiga... Irene es una amiga de toda la vida, de cuando éramos niñas, del colegio.
0: De niña.
1: Y Irene es una personita muy especial. Es una personita muy especial.
3: No me hagas llorar, ¿eh? Ahora.
1: No la voy a hacer llorar, pero yo creo que Irene pues ha tenido sus batallas como todo el mundo y siempre, siempre se levanta como el ave fénix, siempre tiene una sonrisa, una palabra amable para ti, siempre te busca, siempre te pregunta. Yo creo que Irene es de esas personas que es imprescindible tener en la vida de toda persona.
0: Irene, yo no te he visto en fiestas varias de esta mujer, porque yo he ido a muchas fiestas de Mónica.
1: Bueno, porque...
3: Porque nos encontramos.
1: Exacto.
3: A través de los... Lo que hacen las redes sociales.
1: Exacto.
0: Ya.
1: Justamente.
0: Eso pasa muchas veces.
1: Bueno, pierdes el contacto, acabas
3: el contacto
1: el cole.
3: Y a través
0: pero
3: de...
0: el match ha sido bueno. Ese reencuentro, bueno, estás aquí por algo será.
1: Como si no hubiera pasado el tiempo.
0: Porque yo he hecho esos reencuentros y luego dices, ¿quién es esta persona?
3: No sé
0: de quién hablo.
1: Para nada.
3: Yo, después de mucho tiempo, necesitaba. Bueno, voy a explicar así un poco la historia tal. Tuve anorexia.
0: Oh.
3: Que nadie lo sabía. Y. Una depresión una pareja que me hizo mucho daño y lo pasé muy mal, porque soy una persona muy sensible. Y a partir de ahí necesitaba encontrarme con gente del pasado.
0: Uh-huh.
3: Porque con la depresión te das cuenta, descubrí la gente realmente que te quiere y hay mucha gente que te deja.
0: Uh-huh.
3: Entonces hice una... Bueno, a través del Instagram, que en aquel momento estaba en Instagram, y memoria, bueno, digamos que la adolescencia la pasé muy mal y olvidé muchas cosas, pero la infancia la recordaba hasta los cromos, el olor del pegamento.
0: Es que el olor del inmedio...
3: Pero es para que me entendáis.
0: Sí.
3: Entonces empecé a buscar a la gente del colegio de GB y a partir de allí monté un encuentro.
1: Sí.
3: Y bueno, pues... Bueno, éramos el grupito, ella y más gente. Y era como si no hubiese pasado el tiempo.
0: Sí. Mónica ha sido de las que pasó bien el filtro, ¿no?
3: Sí.
0: ¿Era buena niña o era tiracoletas?
3: No, era buena niña.
1: No.
3: Éramos un grupito... éramos buena niña.
0: No era tiracoletas. Pues no, morrito, mira la cara de Mónica en plan...
1: La niña más buena y más tonta del mundo.
3: No,
0: sí.
1: No,
0: sí.
1: No,
3: por culpa
1: tonta
3: de ella...
1: me refiero de tontita, que me tomaba en el pelo.
3: Sí, por culpa de ella me hice los pendientes. Que
1: efectivamente.
3: También.
1: Bueno, esto ya son...
0: O sea, eras Rizzo. Tía, eras
3: sí,
0: la Rizzo de la época.
3: Sí.
1: Bueno, pues por eso mismo...
3: Muchas gracias.
0: Retomando.
1: Aparte que nos ha explicado Irene, que agradecemos que lo hayas compartido, yo creo que es una canción que la refleja perfectamente.
0: He sido. Solo hay que escucharla entonces, ¿no?
1: Ya por ella.
0: Vanessa Martín, yo tengo que decirte que sí soy fan de Vanessa Martín y que conozco muchas cositas. Vamos con este tema. He sido.

0: Ahí tenemos a Vanessa Martín y este tema titulado He sido. Ella empezó como con música muy básica y en cada disco que pasa va metiendo más elementos y al final, no sé ya lo que nos va a cantar, trash o alguna cosa así, porque está, que lo da todo.
1: No hace falta que llegue al trash.
0: No, pues estamos ahí,
1: ¿eh? Lo digo, pero bueno.
0: Vane, estamos ahí, ¿eh?
1: Con esta voz y este arte, pues oye, que ella haga lo que es, le dé la
0: ella
1: mano.
0: Ella es maravillosísima. Oye, ahora viene una mujer en la que yo soy consciente de que tú has tenido... amor y odio, y seguramente lo he dicho en más de una jukebox.
1: Bueno, ostras.
0: Un poquito, ¿no? Uy, ahí hay una mirada cómplice. Hablamos,
1: espera,
0: de...
1: Me muevo así incómoda. No, yo la admiro mucho.
0: Kylie Minogue, ¿no?
1: Admiro mucho a esta mujer porque yo creo que se sabe adaptar a sus tiempos.
0: Totalmente.
1: Y os he traído una canción que es bastante reciente, del 2023, y fue esta canción, si me permites contar la anécdota, que es súper rápida.
0: Pues a eso has venido.
1: Es que... conocí esta canción en la sala de espera de una consulta. O sea, es así de
0: un
1: guay.
0: Un Shazam.
1: Hice un Shazam y dije, pues es mi Kylie. Y además, un tema que me gusta, que me da subidón también, que es muy chulo.
0: Mi Kylie.
1: Y bueno, mi Kylie, porque es que realmente...
0: A ti te caía mal, Kylie. Yo tengo que contar.
1: Pero es
0: a ti
1: por
0: te
1: un
0: caía
1: tema
0: mal...
1: que no quiero explicar.
0: No, tampoco lo voy a explicar.
1: No lo voy a explicar
0: porque
1: no
0: es feo.
1: Ella en sí no me caía mal. Era...
0: era un contexto. Vamos a llamarle un contexto.
1: No, que va. Pero yo creo que es una tía que sea...
0: Es la princesa del pop, de verdad, como dicen. Si Madonna era la reina, ella es la princesa.
1: Ostras, qué difícil esto. Hay muchas.
0: Ahora
1: muchas
0: de pronto sale ese mal rollito que tienes ahí.
1: No, pero hombre,
0: es lo que se dice. Es lo que se dice, que Madonna es la reina y Kylie la princesa.
1: Pues sí, oye, mira, yo creo que sí.
0: También se dijo de Britney, yo me quedo con Kylie, ¿eh? Porque es...
1: yo estoy ahí, es decir, yo no soy especialmente fan ni de una ni de la otra, o sea, me gustan las dos, tienen temas que me gustan, pero es lo que te digo, es que yo tener un cantante favorito no tengo, ni cantante,
0: sí,
1: ¿sabes?
0: Tienes dos.
1: Pero para mí la princesa del pop sí tengo, pero no lo vamos a Barnard, decir.
0: Sí, lo vamos a decir en la canción 11, ¿no?
1: Bueno, pero vale, venga, aceptamos pulpo. Es igual, venga.
0: Vale, tengo dos,
1: al
0: dos en uno.
1: Al tuyo con orgullo.
0: Al tuyo con orgullo, tal
1: claro
0: cual.
1: Que sí. Bueno, pues os he traído este Vegas Sky, que también pues fue un descubrimiento, como os digo, en una sala de espera de una consulta, que dijo, ostras, qué canción más chula, qué guay, antes de entrar, dices a Sam, y digo, pues sí, es Kylie.
0: Yo
1: digo,
0: tengo la sensación de que te pasas la vida de médicos, tía, así de pronto, ¿eh? No sé.
1: Yo no te he dicho que sea de médico, era una consulta, pero no... No exactamente de
0: en
1: médico.
0: Una consulta. sí es. Bueno, vamos con Kylie Minogue. De Gas Hack.

0: Ahí estamos con Kylie Minogue y el tema titulado Vegas High, desde el álbum Tensión, desde esa versión deluxe maravillosa, donde cantaba lo de aquello del padam, padam.
1: Ay, me encanta esa canción. Mira, estaba.
0: Pero hemos traído esta, pero hemos traído esta.
1: Estaba entre padam, padam y esta, pero he pensado, venga.
0: Algo que la gente no conoce.
1: Eso. Así cuento la anécdotita.
0: Exacto. Oye, vamos, ¿por cuántas canciones llevamos ya, Mónica? ¿Tocaría ya el palo?
2: En la siguiente.
0: Bueno, pues vamos con el siguiente de los temas. Yo tengo que decir que esta es mi favorita de toda tu jukebox.
1: Y yo te puedo decir que es una de mis favoritas del mundo.
0: De toda tu vida.
1: Sí.
0: Y ahí en ese disco.
1: Concretamente desde el 98, seguro.
0: Incorrecto. ¿Eras una niña con en el 98?
1: Sí.
0: Bueno, sí.
1: Era jovencita.
0: Eras jovencita.
1: Era jovencita.

0: total, es como un hilo continuo. Es
1: era música disco, era música disco maravillosa. A mí me gusta mucho ese disco. Y tengo que decir que esta para mí es, junto con otra, con El Corazón Prohibido, mis dos favoritas del disco.
0: Sí, bueno, es que lo tiene todo, tiene un ritmo que no te lo acabas, es un pedazo de tema, sinceramente.
1: ¿Qué recuerdas de esta canción?
0: Cantarla a voz en grito, o sea, yo siempre que voy en coche y sale esta canción, no existe nada más, no existe la carretera, no existen los coches, y si llevo gente en el coche, no existís. Ahora esto, no vais a existir esto, porque la voy a cantar.
1: Esto es un decir, ¿eh? Existís, ella... Hace los stops, pero
0: no,
1: hace
0: no,
1: todo.
0: No, no he dicho las señales de tráfico.
1: Ah, eso sí, es lo único que existe.
0: Sí, hombre, claro, es que si no, igual no estaría
1: Igual no llegas.
0: Igual no. No, no, no, me encanta. Es una canción que además escribió ella también, que fue nominada a un premio Grammy y...
1: Además fue muy... muy valiente por parte de Gloria Estefan, porque todos ya veníamos de una etapa en la que la relacionábamos mucho con todo lo latino. De hecho, tuvo que incluir, yo creo, un poco Loye, en plan, bueno, por si a alguien no le gusta, tengo esto también. Pero era un disco que no tenía nada que ver, se salía totalmente de la norma de lo que venía haciendo los últimos años.
0: Y
1: ¿no?
0: lo clavó. Además, esta canción, porque yo he hecho mis deberes en casa, iba a ser una balada.
1: Oh.
0: Iba a ser una balada inédita, pero tuvo tan impacto que decidió hacerla en formato disco y entonces ya lo acabó de petar. O sea que...
1: El título es Gloria, el título del disco, y la canción, que todavía no la hemos dicho.
0: Don't let this moment end.
1: Oh, qué estupenda. Vamos. Don't let this moment end. Gloria Estefan.

0: de las cubanas más universales en el mundo de la música, con permiso de la mismísima Celia Cruz, de quien era muy amiga, por cierto. Gloria Estefan y ese imperio que tenía montado y tiene montado junto a Emilio Estefan, productores de grandes cantantes de muchísimas décadas ya. Bueno, pues Mónica, ahora quizá a la Mónica, voy a la otra Mónica, ¿eh? A la Mónica López.
1: Creo hoy que... sí, ¿eh? Hoy sí. Hoy sí que hay muchas Mónicas en el plató. Hoy no está como plan... aquel día que todo que... el mundo era Mónica.
0: Y no era Mónica.
1: Y no era Mónica.
0: Vale. Bueno, pues vámonos con el test de la Super Pop que hacemos cada semana a nuestros invitadas e invitados.
2: Oye, ¿no te lo esperabas? Una pillada, ¿no?
1: A ver, Mónica.
0: ¿Ya no te acordabas de esto?
2: Uy, qué mala soy yo para... Uy, son de respuesta rápida.
1: Sí, pim,
0: bueno,
1: pim,
0: haz lo que puedas.
1: Venga, vamos allá. ¿Superpoder que te gustaría tener, Mónica?
2: Esto no es...
0: Esto no se hace.
2: Teletransportarme.
0: Mira, qué cómodo.
1: Así no llegamos
2: así, tarde. Quiero ir a Nueva York.
0: Y que sea gratis.
2: Hombre, claro. Mi superpoder es gratis para mí.
1: Claro. ¿Cómo sería tu día perfecto?
2: Mi día perfecto sería
0: One fine day.
2: Poder hacer absolutamente lo que quisiera sin estar pendiente de las tareas que hay que hacer sí o sí, ¿no?
0: Bueno.
2: Es decir, me lo dedico. Voy a hacer absolutamente lo que me apetezca.
1: Si pudieras viajar en el tiempo, ¿a qué año irías?
2: Ostras, madre mía.
0: Tú vas un ratito, un día o dos, y vuelves, ¿eh?
2: A la época del oeste.
0: ¿Al oeste?
1: ¿Sí?
0: Tía, tú te
2: me
0: ves
2: encanta
0: ahí,
2: la estética del oeste.
0: Sí, pegar sí, una patada sí, en la entrada del bar, esas dos puertas que te den la cara, ¡pua! Porque claro, bueno, no tienes práctica.
2: Yo sería una señorita, pero con las armas debajo de las enaguas.
0: Oh, rollo Sharon Stone. Muy bien.
1: ¿Qué significa para ti la música?
2: Muchísimo. Es momento de alegría, momento de llorar, momento de tristeza, momento de compartir. Sin música no podría vivir.
1: No es verdad. ¿Cuál será tu próximo viaje?
2: Japón.
1: ¿Sí?
2: Sí.
0: ¿Ya está? ¿Está ya? Sí, está ya. ¿Ya está? Ah, ya,
2: está,
0: ya,
2: todo.
0: ¿Está? ¿Está todo?
2: Está todo.
0: ¿Fecha?
2: Sí, del 1 al 20 de agosto.
0: No, muy bien, ¿no?
1: Oh, qué guay.
0: Hola, tía.
1: Muy bien. Sí. Qué chulo. Si solo pudieras escuchar un álbum durante un mes...
0: ¿Un álbum?
1: Un álbum solo. ¿Cuál sería?
2: Está relacionado con la 11ª canción. Seguramente sería El marido y mujer, de Pimpinela.
0: Muy bien. Entonces, ahí lo dejamos. Yo quería que fuera la 11 un... Bueno, vamos a ver lo que buscamos.
1: ¿Cuál es tu sabor favorito de croissant? ¿Chocolate, queso, pistacho?
2: No
1: ahora
2: soy
1: está
2: muy de
1: moda.
2: Bollería... Pero si tengo que escoger, me quedaría con el chocolate. Yo creo que es una apuesta segura siempre.
1: ¿Qué querías ser cuando eras pequeña?
2: Quería ser cirujana.
0: ¿Anda?
2: Sí, cirujana de corazón. Concretamente.
0: ¿De corazón?
2: De corazón.
0: O sea, de corazón.
2: No, operar corazones, me refiero. Sí, sí.
1: ¿En una canción de qué eres más? ¿De música, de letra, perdona, o de melodía?
2: De melodía.
1: ¿Sí? ¿Más que de la letra?
2: Sí, soy una grandísima fan de las bandas sonoras instrumentales. Cuando yo suena una canción, uh-huh, a veces me fijo más en los compases y en la sintonía que en la letra, fíjate. La letra también, evidentemente, pero soy muy de... Ahora va a sonar este pedazo, ahí la guitarra, la batería. Sí.
1: Uh-huh. Ah, muy bien. ¿Qué hábito saludable quieres integrar para este verano?
2: Meditar.
0: Bueno, vas a un sitio...
2: Meditar.
0: Si vas a Japón.
2: Es una cosa que me cuesta mucho.
1: Ajá. Muy bien. Ya hemos hecho 10 preguntas. Mónica, ¿cuál de ellas no te ha gustado y te gustaría quitar?
0: ¿Cuál quitarías? Rollo de pregunta.
2: No, me han gustado todas. No,
0: hay que quitar una. Es que el juego duro. Es así. Déjaselas. Una. Que la veas rápido así. Hay que quitar una.
2: Ah, las tengo aquí, vale.
0: Hay que quitar una.
2: Venga, pues quizá la de si pudieras viajar en el tiempo.
0: Vale.
1: Muy bien. Y ahora nos dejas una para el próximo invitado o invitada.
2: Uy, ¿a qué personaje famoso, da igual de qué ámbito, te gustaría
0: conocer
2: en una cena, por ejemplo? Cenar con alguien, ¿no?
0: ¿Con qué personaje famoso
2: cenarías o comerías para compartir experiencias y tal? Y preguntarle cosas.
1: Vale, perfecto, muy bien.
0: Ya te puedes ir. Pues vámonos con... Fíjate, esta canción sonó hace poco.
2: ¿Sí?
0: Sonó hace... Pues no, No sé si fue la jukebox anterior, sí.
2: Haberme lo ha dicho.
0: La anterior. No, porque era un mashup, pero sonó, la canción sonó dentro de un mashup.
2: Es que te iba a preguntar, ¿qué versión me has puesto?
0: Yo te he puesto la normal, ¿o la quieres en el mashup? ¿Quieres el mashup? Sí. Pues hacemos el mashup también, si es que es muy guay la canción.
2: Sí.
0: Cuéntanos, porque hablamos del hash de las Pussycat Dolls.
2: Pues mira, esta canción, siempre digo lo mismo, pero es que es verdad, a veces hay muchas canciones que son descubrimientos para mí, que aparecen en momentos de mi vida determinados, y esta fue pues un momento que estaba muy, muy chunga, y si te digo la verdad, me la coló una lista de reproducción, yo tenía la lista, y luego tiene sugerencias, ¿no? Pues salió como sugerencia, pensé, qué pedazo de tema, ¿no? Luego me enteré que eran las Pussycat Dolls y pensé, hostia, ¿en serio? Yo pensé, las niñatas estas.
0: La Nicole Scherzinger
2: esta. Está, que hubo tema y hubo tema con este tema. Sí, hubo tema con este tema, o sea, con esta canción. Y bueno, me pareció una canción muy chula porque hace un cover con el I Will Survive de Gloria Gaynor, que es un canto a la libertad y bueno, pues eso, ¿no? Al resurgir de las cenizas. Y entonces, pues me gustó, la encontré muy interesante, muy, muy chula. Y bueno, pues como tampoco lo estaba pasando muy bien, recuerdo pues que me animó mucho, la estuve escuchando hasta la saciedad esta canción, me daba como subidón, ¿no? Me daba empujón. Y por eso la he querido traer, pero bueno, es verdad, es que igual te puse hash hash, que es la lenta.
0: No, yo sabía cuál
2: y
0: era.
2: Es hash hash.
0: I will survive. Bueno, esta la trajo nuestro anterior invitado, que Mike. Que...
2: Qué buen gusto tiene.
0: Porque lo que hizo fue una jukebox, fíjate, temática, y había venido una ocasión, esta era su segunda ocasión, y dijo, te voy a poner todo canciones que bien, o tengan, o están inspirados en el I Will Survive, o tengan un mashup, o sean una versión,
2: bueno.
0: O sean, y consiguió hacer una lista muy divertida, y esta era una de las canciones.
2: Entonces traería Hannah de Madonna.
0: Es claro, y él, bueno, trajo muchas, y la de Cher, el ¿cómo era? Ahora me sale. Que además se la recordé yo, digo, ¿no has puesto esta? Y dice, ¡oh! ¡Crimen! Hay que ponerla, sí, claro, sí.
2: No,
0: el Strong Enough.
2: Ah, Strong Enough.
0: Ta-na-na-na. Es que muchas canciones llevan ese...
2: Vale, esa no la sabía.
0: Pues,
2: sabía.
0: O sea, si te la pongo, seguro, y la de Robbie Williams y tantísimas más. Oye, que vamos con el hash.
2: Vamos.
0: I Will Survive de las... de las Pussycat Dolls con la Nicole Scherzinger. Nunca me sale apellido esta mujer. Nicole Scherzinger.

0: Hash, hash, hash, hash, hash. Estamos.
1: Ay, ya, que hasteado todo.
0: Nos acaba de dar así como un guau.
2: Un súbito.
0: Qué buena canción, ¿eh? ¿Te está gustando la lista a ti, por cierto?
2: Me encanta, me encanta.
0: Es que
1: es mi amiga, ¿qué va a decir?
2: No,
0: bailando todas. De hecho, estamos...
2: Si no, se lo diría, ¿eh?
0: Sí, estamos aquí rajando tal, y tú eres la única que está ahí atenta a la música, de verdad.
2: No, me encanta.
1: Es que le gusta mucho la música también.
2: No, me encanta.
0: Sí. ¿Tu jukebox iría por aquí?
2: Sí, soc de Sitges, y me encanta la música.
0: Ets de Sitges, mare meva.
2: Soc del carrer de Pecat, jo. Lástima que cerraron la Atlàntida, porque vamos...
0: Bueno, Mediterráneo sí, y tantas sí, otras. Sí, yo tengo a alguien en casa que está llorando todo el día porque han cerrado el Mediterráneo y el Atlántida y el no sé qué.
2: Digo, ya bueno, somos dos.
0: Digo, bueno, pues también está bien ir a hacer unas tapitas, ¿no? Pues
2: también.
0: Yo es que soy muy de tapitas. Seguimos con la siguiente artista, que es una artista así como muy en mayúsculas. Y yo creo que has escogido esta canción, como tú dices, porque eres muy de canciones, pero creo que en el caso de Lady Gaga tienes, no sé, estoy imaginando como un... porque es a quien vamos a escuchar algo un poco más amplio, ¿no? Más canciones además de esta, ¿o tenía que ser esta?
1: No, hay muchas de Lady Gaga. Pero podría haber traído muchísimas. Vamos. Pero esta es una de las nuevecitas.
0: Sí, esta es del último disco.
1: Exactamente, es reciente. Me gusta mucho la canción y me gusta mucho el vídeo, que sí, dirigido por Tim Burton, pero es que además también tiene anécdota, porque no sé si sabéis que esta Isla de las Muñecas, en las que está basada la canción, donde está rodada, mejor dicho, existe en verdad, tiene una historia muy oscura.
0: ¿Sí?
1: Una historia paranormal muy oscura. Y bueno, yo formo parte de un grupo de escape rooms, ¿vale? Somos un grupo de amigos que hacemos escape rooms, y muy recientemente hicimos el escape room de la Isla de las Muñecas, que está basada... está basado en esta isla y en el suceso que pasó, paranormal, y muchos de los objetos que habían en el escape room eran originales de esta isla.
0: Qué mal rollo, ¿fueron allá y los robaron?
1: Los Game Masters hablaron con los, personas de la isla, con los afectados de este fenómeno paranormal, les cedieron alguna cosa, les cedieron parte de la historia y tal, y es creo que es el único escape room de España, por lo menos, que está basado en esta isla. Entonces, era un poco... Se juntaban tantos factores que me gustaban. Es un escape room de terror, en mi mente.
0: Sí.
1: Y me impactó mucho todo, la historia, tal. Y cuando Lady Gaga sacó este vídeo musical, ostras, es como que lo estaba ahí mirando ojiplática. Digo, esto es que es la isla de verdad.
0: El tema de los escape room de terror, ¿da terror o simplemente es que es... o sea, ¿da miedo mientras estás haciendo el escape room?
1: Sí. Da miedo rollo. Todo, que, a ver, evidentemente tú sabes que es ficción, que no te va a pasar nada y qué tal. Pero yo, que soy de taraná asustadizo...
0: Claro.
1: Está mi marido, que va de guays, y entonces le asustan y se queda igual. Pero yo,
0: ¿de qué vas?
1: Yo soy de las que grita.
0: Estás todo el rato en plan, ¿de qué vas? ¿Por qué no gritas?
1: Bueno.
0: En fin, vamos con el The Dead Dance.
1: The Dead Dance.
0: The Dead Dance de Lady Gaga, que suena así de guays.

0: Y es que hemos querido escucharla hasta el final, Lady Gaga y este tema titulado The Dead Dance. Qué placer compartir contigo radio después de tanto tiempo.
1: Oye,
0: y tantas
1: historias.
0: Oye, qué subida,
1: ¿nos está gustando?
0: Buah.
2: Pues sí.
1: Sí, muy bueno, chulo. Podéis decir
0: hacía tiempo que no... No, vamos a dejarlo así. Hacía tiempo que no escuchaba una voz tan chula.
1: No te oigo.
0: ¿Ahora? ¿Ahora? Pero son tus auriculares, ¿no?
1: Puede ser, sí.
0: Ahora mucho mejor. Es el cable. El del cable. Bueno, pues cable. Nada, tengo que decir que con Mónica me gusta mucho compartir radio porque Mónica vivió los inicios de vuestro servidor en la radio. Y el otro día lo contaba un amigo, digo, ¿tú sabes que cuando empezamos a hacer radio en un programa que funcionó muy bien finalmente, se llamaba Discografía? O sea, la gente escribía cartas, cuando se escribían cartas a boli, ¿te acuerdas? Sí. Y recibíamos cartas y nos lo tuvimos que correr para el principio, la primera y te diría segunda semana. Nuestra oyente, la que llamaba, era Mónica, su madre, paz descanse,
1: sí, sí,
0: su madre que nos pedía canciones de Luis Miguel.
1: Y Lucía Galán también.
0: Y Lucía Galán, que era Mónica, también, con otra voz. Y era, fue la forma, que esto pasa mucho en radio, pasa mucho, hay gente que dice, no, no, pasa. Y la forma de que tú actives esto, pues es falseando un poco al principio
1: las
0: llamadas.
1: Las reseñas de Google. Sí, la mitad son falsas, son
0: exacto.
1: Del cuñado, el hermano, el tío,
0: exacto.
1: Todo maravilloso.
0: Bueno, pues las reseñas de Google en aquella época eran las llamadas
1: correcto.
0: Falsas. Y entonces habían distintos personajes. Y eso ocurrió en esta Santa Casa, año 98, justo cuando Gloria Estefan. Pero tenemos que decir que, a pesar de que esto empezó así y era un programa de verano, de llamadas, de canciones, del típico oyente de la radio que te ve. Y al final acabamos que teníamos que dar turno y decir a la gente que llamara al cabo de una o dos semanas, fue maravilloso. Y eso fue gracias a amigas como Mónica, que se prestó a todo aquello.
1: A ver si te acuerdas. Discography.
0: ¡Ostras!
1: Es que yo era la persona que decía
0: es verdad, tú decías,
1: las
0: Discography,
1: falcas.
0: Sí señora.
1: Las falcas.
0: Nos hicimos hasta camisetas, porque pensábamos que iba a triunfar el programa. Por suerte triunfó y tuvimos que hacer más camisetas. Pero habían camisetas del programa y todo. Un programa de
2: qué
0: tres
2: guay.
0: Meses, que fue el que afortunadamente luego nos permitió estar donde estamos todavía ahora, que eso está muy bien. En fin, con batallitas de la radio. Y seguimos ahora con Mae Muller.
1: Sí. No temes, aquesta cançó és que m'agrada, és I Wrote a Song.
0: Sí.
1: Però bueno, lo más curioso que he encontrado es que fue propuesta por el Reino Unido para Eurovisión en el 2023 en Liverpool, pero bueno, como
0: mucho.
1: Canción en sí pues me gusta. No, no, pero yo la conozco de hace bien poquito, no de
0: ¿ah?
1: No del 2023.
0: Ha sido porque has buscado datos.
1: Ha sido porque pues una de estas sugerencias.
0: Estamos muy instalados en el 2023 en esta lista.
1: Me he dado cuenta.
0: No sé por qué.
1: Me he dado cuenta.
0: ¿Fue
1: sí.
0: tu año?
1: Pues no
0: ¿qué
1: sé.
0: Pasó ese año, Mónica?
1: ¿Qué pasó ese
0: en tu
1: año?
0: Vida.
1: Tampoco hace tanto, menos que menos.
0: Hace
1: ah, bueno,
0: años.
1: Sí, pasó algo importante en mi vida laboral.
0: ¿Ah?
1: Sí, me estabilicé en la administración pública.
0: Ah, muy
1: un
0: bien.
1: Un año importante para
0: fue
1: mí.
0: Importante.
1: Sí.
0: Yo no sé qué pasó. Sí. Ah, sí, claro. Piso. Mi año fue el 2023, por piso.
1: Que fue un año que marcó. Fue un año
0: importante. Bueno, pues vamos que en el I wrote a song.
1: I wrote. Esto, ¿quién es? Tú sabes inglés mucho, Irene.
0: ¿Ah, sí, Irene?
1: Sí. Bueno, no lo va.
0: Nos lo puedes...
1: Le da vergüenza, pero no, ya lo controla muchísimo.
0: Pero sería I wrote a song.
2: Sí.
0: Ah, pues tampoco era tan difícil.
2: No,
0: bueno,
2: tampoco es tan difícil.
0: ¿Y esta canción es porque sí? ¿Simplemente porque te gusta estar ahí en tu vida?
1: Simple y llanamente porque me gusta. Ah, bueno, también tiene un mensaje muy bonito y es que cuando estoy mal, en vez de hundirme, pues me vuelco en la música. Esta chica lo que hace es que, bueno, a raíz de una infidelidad, dice, hoy podría estar un día llorando en mi casa, pero no, te voy a escribir una canción. Pues claro que sí, la música
0: ¿sí?
1: es la solución bonita
0: ¿sí?
1: para
0: la
1: todo.
0: La buena energía, incluso de las malas energías. Vale. Eso que ya me he levantado yo hoy un poco así como la mala energía.
1: ¿A que ya no?
0: No.
1: Que ya estás mejor.
0: Pero no es por ti. Te voy a contar por qué.
1: Es por mi jukebox.
0: Es por tu jukebox. No, porque he llegado y he encontrado sitio con el coche sin que sea zona azul. Digo, a ver, un momentito, esta energía. Esta energía que yo traía y se ha cambiado de golpe la ha invertido y la ha convertido en algo guay. Es más, he dicho que lo acabaría contando en algún momento de la mañana, he salido a desayunar de casa. Y ha sido tal la energía que he vuelto a desayunar aquí, que esto no lo hago nunca, desayunar dos veces. Pues sí.
1: Como los hobbits.
0: Pero bien, he desayunado algo relativamente healthy, que nadie
1: sano.
0: Se
1: vuelve
0: aquí. Que es lo que hay que hacer. Tengo aquí mi platanito y todo, para que media mañana, un poco en origen, gracias a Alba, que ha generado este hábito, Alba, nuestra nutricionista.
1: ¿Estás nervioso?
0: Sí. Y luego me has desconcentrado y luego... está Albert, que nos trae croissants. Esto pasa cada dos semanas, así alternativamente. Vamos para el tema titulado I Wrote a Song de Mae Muller. Se nota que vamos con tiempo hoy, pues vamos.

0: Pues ahí estamos con el tema I Wrote a Song de Mae Muller. O Mae Mahler, o no sé, a veces no sabría deciros, ¿eh? Mónica y yo estábamos hablando de temas importantes ahora y nos ha pillado un poco el a contrapelo.
1: Pero no se ha notado.
0: En absoluto. Hoy es, tenemos que hablar.
1: No es por ti, soy yo.

0: todavía no ha llegado a la fase morada.
1: A ver, un momentito, que he puesto la música alta para que no habléis. Si habláis mientras la música suena y yo me hago toda la vez, es un poco un caos. ¿Qué es lo primero que yo no hago nunca normalmente cuando hago radio? Comer. Y acababa de comer. Y pasa lo que pasa, pues por algo normalmente no lo hago. Eso sí, el plátano. Vamos a continuar ahora sí con Marta Sánchez. Tú dices que no eres fan de nadie, pero a ver, un momentito.
0: Pero, sí, es verdad, es curioso, he repetido.
1: De pronto me he dado cuenta que soy fan de Marta Sánchez.
0: Pero no es Marta Sánchez solo.
1: No, es Marta Sánchez con Alaska.
0: Marta Sánchez con Alaska, que se hicieron las dos, se marcaron este pedazo de tema. Sin pim, pam, pum. Sin comerlo ni beberlo. También hay que decir que ahí a combinación del bozarrón de Marta y, bueno, el estilo de Alaska.
1: Vamos a llamarle su estilo particular.
0: Sí, pero bueno, es un tema de resurgimiento total, de ahí te quedas pringao, que voy a vivir la vida ahora como yo quiero y no como tú me has dicho siempre. O sea, me encanta, es un temazo.
1: Es una colaboración que en los 80 hubiera sido como imposible, ¿no? Decías Alaska, que estaba con Dinarama, perdón.
0: Sí.
1: Y los Pegamoides también.
0: Sí, porque además
1: junto
0: es
1: a la voz de Marta Sánchez.
0: Ha llovido, ¿eh? Tiene casi 11 años, en 2007.
1: ¿11?
2: Más, ¿no?
1: ¿2007?
0: No, más, yo soy de letras, por si no lo sabes.
1: No, y eres mayor, sobre todo eres mayor. Cuando ya las décadas las confundimos con años.
0: Bueno, porque
1: nos cuesta reconocer el paso de tiempo, estar pasando. Oye, está nevando.
0: Digamos que sí.
2: Parece.
1: No, son los árboles. Madre mía, madre mía.
2: Pero
0: las personas alérgicas estarán ahora súper contentas.
1: Sí, a mí me están llorando los ojos si estoy aquí dentro.
0: Que te lloran los ojos por otra cosa, luego hablaremos.
1: Luego lo hablamos. Vale. Marta Sánchez y Alaska y el tema desde el álbum titulado Miss Sánchez. Que esta canción, la primera vez que yo la escuché fue en la boda de un amigo mío. Uy, es muy largo de contar esto. Pero fue una boda de un amigo mío que ya está separado y era mi amigo, es el otro amigo. Es una cosa muy complicada. Se casaron en Sitges hace ya, pues eso, 20 y pico de años. Lo que tiene esta canción, Mónica.
0: Bueno, 10, 20.
1: Entonces, 10, 20. 10 ¿Qué años dice 10? Exacto. Se crían muchos niños, con 20 años. Vamos con Si me cambian los recuerdos de Marta Sánchez.
0: Y Alaska.

0: son las cosas que hacen que... de cantar blues.
1: Pero este wow wow lo ha hecho Marta Sánchez, ¿eh?
0: Sí, sí, sí, sí. Sí, creo que lo teníamos claro, ¿eh? Creo.
2: Bueno, yo era por si alguien tenía dudas de Australia, Alaska, ¿no? Qué fuerte.
0: A mí me encanta Marta Sánchez, que ella nunca va a remolque de lo que haga Madonna. No sé si habéis visto su vídeo de, es que voy, una gente me dice, se trata que me digan, ¿eres Madonna? ¿Lo habéis visto eso? Bueno, pues,
1: sí, sí, sí.
0: Lo hemos visto todo.
1: Lo he visto, ¿no? En alguna ocasión.
0: Lo hemos visto, sí, lo hemos, sí, visto, sí, en, sí, ocasiones. Bueno, pues aquí fue donde Madonna hizo su Confessions y ella hizo su a continuación su disco de música disco.
1: Bueno,
0: era quizá
1: la Madonna española,
0: quizá. Madonna ha hecho el Confessions 2. Puede ser que tengamos un Miss Sánchez 2. Podría ser. Podría ser.
1: Se está gestando.
0: Exactamente. Bueno, pues vámonos con el penúltimo, porque va a haber un tema número 11.
1: Por supuesto.
0: El penúltimo de,
1: bueno,
0: los temas.
1: Es que esta canción,
0: yo, déjame, es creo que ya sé a quién va dedicada.
1: Pues es que iba a decir que
0: a nadie.
1: Pues a Barcelona.
0: A mi ciudad.
1: A ver, Barcelona es mi ciudad de nacimiento. Yo soy originaria de Barcelona. Es verdad que llevo muchísimos años. No, realmente no. Realmente de Hospitalet. Después fue Sants. Pero Barcelona para mí es una ciudad preciosa. Yo amo Barcelona. Me encanta ser de Barcelona. Y hace muchísimos años que vivo en Sant Boi. Soy hija adoptiva de Sant Boi.
0: Y te encanta ser santboyana también.
1: Y me encanta ser santboyana.
0: Trabajas en Sant Boi.
1: Trabajo en Sant Boi.
0: Tu hijo santboyano.
1: Correcto. Nací en Barcelona, ¿eh? También te lo digo.
0: Bueno, pero santboyano, tú vivías
1: Sant Boiano,
0: aquí.
1: Santboyano. No, pero bueno, es una canción que es la única que no canta una mujer. En este caso, es un grupo que se llama Svetlana.
0: ¿Pero
1: llama...
0: hay mujeres?
1: No lo sé.
0: Sí, hay mujeres.
1: Puede,
0: sí,
1: ser, sí, no lo sé, pero es una canción preciosa sobre Barcelona, que bueno, se llama Cariño, pero es que además me suscita mucho cariño hacia mi ciudad y también es una canción muy recientita, del año pasado, muy popera, sí, sí. Y
0: ¿no es del 23? Fresca, muy bonita. ¿Segura que no es del 23?
1: Es del 25, principios, sí, del 25, sí, sí, he hecho los deberes.
0: Bueno, pues la penúltima de tus canciones.
1: La penúltima, la última es sorpresa.
0: ¿Sí? ¿Quieres que sea sorpresa? ¿Estás segura
1: de
0: eso?
1: Quiero que sea sorpresa, sí. O sea, sé
0: es que... Tengo ahí entre...
1: ¿Tienes dudas?
0: Entre... Tiramos por lo que sé que le va a gustar a todo el mundo. Vamos al superdrama. Vamos a algo simpático. Vamos a algo...
1: Yo he venido a hablar de mi libro.
0: Pues entonces vamos con Cariño de Svetlana. Y con esta te despides, pero no. Así que vamos con Svetlana.
1: Qué buena.

0: Allá se acaba la canción con la que despedías oficialmente, pero no está Jukebox.
1: Sí, sí.
0: ¿Has pensado ya en alguna canción para acabar? Así la
1: no,
0: número
1: ya te
0: 11?
1: He dicho que me sorprendiera.
0: Mira, yo tenía... Te voy a ofrecer.
1: Ay, no me quieres mojar.
0: Puedo, pero sí. ¿Te voy a ofrecer o no? O sea, ¿te voy a escoger o no? Yo te ofrezco. Tengo, vamos a hablar de Pimpinela. Que por cierto, al final cancelaron un concierto y hemos tenido concierto nuevo o no. Pues yo sé que cancelaron, ¿no?
1: El del año pasado no fui. El del año pasado no pude ir. Mira que vengo a todos. Cuando vienen a Barcelona no fallo. Soy de las que compran la entrada en la primera fila. Aunque me tengan
0: ese
1: que
0: nivel.
1: Pegar, sí. Pero el año pasado es verdad que no pude ir. Vaya. Entonces espero que el año pasado o el anterior, Ana, no
0: creo recuerdo. Es que sé que cancelaron por no sé qué motivo. Creo que se puso mala Lucía, estuvo una temporada.
1: ¿Pero aquí en Barcelona?
0: Sí, y se puso mala.
1: Claro, como no podía ir yo, dijo, jolín.
0: Pues se me pongo mala. Yo sé que cancelaron, que no puede venir, pero luego no sé si lo volvieron a hacer o no, o están en ello.
1: Normalmente suelo estar pendiente de cuándo vienen. Ahora es verdad que hace mucho que no lo miro, pero vamos, cuando vienen voy siempre.
0: Pues mira, yo tengo el Por ese hombre con Diango, que es así como muy, muy guay y como muy que a la gente le gusta. Es de esas canciones que...
1: Pero...
0: Está la hipocresía, que es la intensidad pura.
1: Pero ese hombre es la primera. Es
0: la primera.
1: Yo soy de la segunda parte.
0: Yo es que las escucho juntas, siempre.
1: Claro,
0: yo las escucho
1: estamos.
0: Juntas, son 8 minutazos de canción.
1: Claro.
0: Luego está la hipocresía, que ojo, con la intensidad. No es la que yo pondría, te voy a decir la que pondría, pero luego está el Yo dueña de la noche. Hola, señora con camisón blanco.
1: Hombre, por favor.
0: Momento
1: artista
0: intenso, exacto, que se le ve el pantalón por debajo. ¿Negro? ¿Sí
1: claro,
0: o no? Ella con el camisón, pero se le ve siempre
1: el pantalón
0: por debajo.
1: O sea,
0: pues sí, debería. Y luego, por última, la que yo propondría, pero por un momento así como que yo recuerdo con mucho cariño, es El Valiente.
1: ¡Ostras!
0: Porque El Valiente fue una canción que Mónica, yo la he visto cantar a pecho descubierto en el coche en plena autopista.
1: Sí.
0: Cierto. Cuando le dimos una sorpresa una vez que le dijimos, te estamos llevando al concierto de Pimpinela.
1: Wow, mira. La
0: y le teníamos una camiseta nueva cierto. Comprada adrede para el concierto, sí. Se la tenía que poner para el concierto. Sí. Y ojo, que
1: ¿Quiénes eran los teloneros?
0: ¿Quiénes eran los teloneros? Imaginaros el mejor telonero posible para Pimpinela. También eran dos. Y los vimos, ¿eh? Y en primerísima fila, en plan que
1: y
0: no nos...
1: Y eso lo hacía que pensar, ¿cuándo acaban esto?
0: Correcto.
1: Para que vengan...
0: Pues hablamos de Pecos.
1: De
0: Pecos. O sea, tú imagínate un concierto Pecos y Pimpinela.
1: Grandes Pecos, ¿eh?
0: Sí.
1: Grandes,
0: ojo, que
1: claro,
0: han llenado en San Jordi
1: hace
0: poco.
1: Venido a ver a Pimpinela. Entonces claro. Los Pecos, oye, qué guay los Pecos.
0: Que
1: pero
0: sí,
1: acabar
0: que...
1: ya, ir acabando
0: Rubito,
1: ya.
0: Rubito, para Rubia yo iba diciéndole ella, ¿sabes? Para Rubia yo acaba.
1: No era Rubia entonces, diría.
0: No, tú hace mucho que eres Rubia. Bueno, no es
1: sí,
0: verdad.
1: Sí, pero eras, no era Rubia entonces.
0: Eras pelicorta, bueno, pelimedia
1: bueno, es que
0: morena.
1: Bueno, Rubia no lo soy. ¿Verdad?
0: Ah, ¿no?
1: No soy Rubia yo.
0: ¿No?
1: No.
0: Eres madre de dragones.
1: Soy rubia de bote.
0: No puedo seguir.
1: Ay,
0: vamos con Valiente.
1: Vamos con Valiente.
0: Seamos valientes con Pimpinela. Acabamos desde.
1: No desconectéis. Oye, la letra es muy buena.
0: No, yo he hablado mal. Hemos cogido Valiente por algo. Además. Bueno, pues vamos con Pimpinela, con su Valiente y luego seguimos el programa. ¿Os quedáis un ratito más, tú, Irene?
1: Nos quedamos.
0: Y tú.
1: Sí.
0: Podéis participar del resto de cosas del programa hasta que queráis. Si os queréis ir antes porque no nos soportáis, cosa que dudo.
1: Igual nos echáis vosotros, ya oye.
0: Es probable.
1: Os hemos dicho que habléis un poquito, ¿no?
0: Valiente, Pimpinela.

0: Madre mía, esas canciones de Pimpinela. Claro, alguien joven escucha una canción así ahora y no entiende nada. Pero ese dramatismo.
1: Claro, pero si tú te fijas en las letras, más allá de que vales Pimpinela tal...
0: ¿Cómo que vales Pimpinela? Con todo el orgullo del mundo.
1: Hombre, ya te lo he dicho, al tuyo con orgullo. A ver, se lo estaba explicando aquí a Irene y a Mónica que... Yo no soy conciertera, no suelo ir. Los únicos conciertos a los que voy son o de banda sonora,
0: sí,
1: o Pimpinela.
0: O Pimpinela. Que hay que decir que Pimpinela en conciertos son muy divertidos porque hacen posicionarse.
1: Interacción total con el público,
0: todo el tiempo.
1: Te hacen cantar.
0: O sea, ellos saben
1: bailar.
0: Las canciones que tienen. Entonces claro. Juegan con eso. Dicen, claro. Vamos todos con el drama y con el
1: y
0: teatro.
1: Además ponen y a mujeres contra hombres.
0: Sí,
1: entonces,
0: sí,
1: pues
0: sí,
1: bueno,
0: sí.
1: Es como un toma y daca, pero además es que las letras de las canciones hablan de historias reales y ellos muchas veces lo explican.
0: Correcto.
1: Hablan de historias del día a día, de infidelidades, de
0: y además, de... ella, y remarco, ella canta muy bien. Ella.
1: Sí, Joaquín ahora...
0: Joaquín ahora habla.
1: Joaquín ahora le cuesta llegar, sí. Pero
0: Lucy sigue siendo Lucy.
1: Sigue ahí.
0: Dándole fuertemente.
1: Totalmente. Bueno, muchas gracias por el regalo.
0: Nada, es que tenían que sonar. Es que digo, si no los haces sonar tú, los hago sonar yo, porque es que si no, no van a sonar. ¡Pimpinela! Y ahora estamos con este valiente. Vamos ahora a un bloque musical ya Maestra Disapta y más de actualidad. En esta ocasión vamos con uno de los de la saga Herzog. Porque están dando mucho de sí los hermanos Herzog, hijos de Mikel Herzog. Y esta canción que se titula Promete, una canción.
1: Me encanta.
0: Esta canción es tan bonita.
1: Preciosa, muy bonita, me encanta. Podría bonita. Haber salido en mi jukebox.
0: Además, mira, quiero dedicárselo a Javi y Benja, que es la última boda a la que he ido. Una boda preciosa, maravillosa, de dos amigos que hace ni dos meses que se casaron y pusieron esta canción. Tengo que decir que yo no la conocía y resulta ahora que es un himno y me he enterado a posteriori, yo que me dedico un poco a esto, se me había escapado esta canción y ahora me doy cuenta y sé que es un himno, así que vamos a escuchar este tema titulado, ¿cómo se titula esta canción? ¿No sabías?
1: Et prometo,
0: vamos con Ivan Herzog y esta maravilla de canción.
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0: Incombustible, la voz de Adam Levine, como siempre capitaneando lo que es una de las formaciones que ya lleva más tiempo en el panorama pop internacional. Bueno, lleva muchísimo, muchísimo tiempo. Hablamos de los Maroon 5 sonando así de bien en 89.4 de la frecuencia modulada en Radio Samboy. Adam Levine, por si alguien no lo recuerda, es uno de los primeros asesinados en American Horror Story, aquella gran super mega serie. No sé si la has visto, Mónica.
1: Sí.
0: ¿Todas? No.
1: Todas.
0: ¿Todas? ¿Tan fan?
1: Sí. Lo que pasa que tuve un parón y hace relativamente poco todas, ya las acabé todas.
0: Hola, del tirón, así. Fascinante esta serie, ¿eh? Bueno, pues seguimos. Estamos con novedades musicales. Pues mira, el cantante que viene a continuación, digo, viene de venir, que viene aquí a Samboy. Luego nos lo recordará Mónica. Hablamos de Miki Núñez este próximo 16 de mayo dentro de Alcuntexta, de la Festa Major de aquí de Samboy. Tenemos a Miki Núñez el próximo 16 de mayo a las 22:30.
2: Mi tocayo.
0: ¿Esto callo tuyo? ¿Es de Tarrasa?
2: Es de Tarrasa.
0: ¿Es de Tarrasa, un Miki?
2: Oh,
0: pues mira, Tarrasa y Samboy,
2: Sumeixan.
0: Pues mira, ya van a hacer que vengas este próximo 16 de mayo aquí a las 10:30. Recuerda, tendremos a Miki Núñez en concierto dentro de la Festa Major. Desde el seu álbum, Un Altre Cop. Bueno, escutem la cançó que es diu Un Altre Cop. Miki Núñez.

0: 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Nosotros, que estamos aquí en la Ràdio Sant Boi, vamos a hablar ahora de literatura. ¿Os parece bien? ¿Os gusta leer? ¿Cómo vamos de literatura?
1: Me encanta leer.
0: ¿Sí? ¿Estamos leyendo algo ahora mismo?
1: Estamos leyendo algo y además sé que le gustaría mucho a nuestra compañera Mar. Bueno, yo digo nuestra como si...
0: Claro, es que es nuestra compañera Mar. ¿Qué estás leyendo?
1: Apocalipsis.
0: Ah, amiga.
1: Del género que yo sé que a ella le encanta. Nos encanta.
0: Sí, sí, señora. Apocalipsis. Pues yo creo que ha pasado por casa este libro. Creo que lo tengo por ahí.
1: No es el Apocalipsis que te piensas.
0: ¿Es otro Apocalipsis?
1: Es uno nuevo.
0: ¿Cuántos
1: es
0: que Apocalipsis hay?
1: Tiene un subtítulo, pero es...
0: Apocalipsis subtítulo.
1: El subtítulo es como complicado, pero no es el Apocalipsis Z.
0: Pues ese es el que tengo yo por casa. Recomiéndame un libro así que hayas leído hace poco que digas... ¡Buah!
1: Ostras,
0: no lo tengo controlado.
1: Tiene que ser de ficción.
0: No hemos dicho nada, un libro.
1: Un alma, muchas vidas, de Brian Weiss.
0: Bien, ¿sí? Apostamos fuertemente
1: por... Te tiene que ir el rollito mente abierta.
0: Vale, vamos a dejarlo.
2: Lo he leído.
0: ¿Lo has leído? ¿Te gusta Mónica?
2: Sí, me dio una temporada por leerme a este autor y tenía la suerte de que estaban todos en la biblioteca de mi pueblo.
0: Recomiéndanos algo, Mónica. Tú.
2: Pues mira, ahora Mónica. Me acabo de leer el de la Pilar Rahola, el del el espía del Rich.
0: ¿Y bien?
2: Bien.
0: Vale.
2: Bueno, a ver, no deja de ser un pero poco bien. Más de lo mismo del tema de la época nazi y tal.
0: Sí.
2: Pero es lo que se vivía aquí en Barcelona.
0: Ah, muy bien.
2: Y está bien, bueno, está muy bien.
0: Pues mira, es un buen punto de vista. Irene.
3: Yo me estoy leyendo la biografía de la... No sé cómo ahora se llama, ahora no me acuerdo. Me he quedado en blanco. De Gorilas entre las nieblas.
0: Ah, sí, de Diane Fossey.
3: Y me está gustando mucho.
0: ¿Sí? ¿Es el libro antiguo o es una nueva versión?
3: Es el antiguo.
0: Yo lo tengo, ese libro ahí, y lo tengo en pendientes, ¿eh?
3: Pues me está gustando mucho.
0: Ah, pues mira, pues vale. Porque sabes de aquellos libros que tienes y pasan años y lo tienes ahí y dices, en algún momento lo tendré que pillar, pues este sería uno. Bueno, pues yo hoy os traigo un libro, ya que no tenemos a Mar, y desde aquí le mandamos un beso enorme y una recuperación todavía mejor. Vamos a hablar de Comerás Flores, que es uno de los libros del momento, de Lucía Soya Sobral. Quiero hablaros de este libro, que sinceramente no es fácil de olvidar, y de hecho me dejó un poco tocado y pensando todo el tiempo una vez lo leí, porque mientras lo estaba hojeando y incluso unos días después todavía seguía dándole vueltas, y aún le sigo dando vueltas. No hace tanto que lo terminé, era como 3 semanas, un mes. Se titula, insisto, Comerás Flores, y está escrito por la autora Lucía Soya Sobral. Antes de entrar en la historia, creo que vale la pena detenerse un momento en la autora, porque Lucía es gallega, nació en el año 1989, o sea, mucho más joven que nosotros, los que estamos en estudio, creo, y tiene formación en filosofía, y esto no es un dato cualquiera, porque se nota muchísimo en cómo escribe. No es una

0: autora de tramas rápidas o de giros espectaculares, y es más bien alguien que observa, que piensa, que se detiene en lo que pasa por dentro de los personajes. Y es algo que tú vas notando mientras lees el libro, mientras la acompañas. Acompañas a sus personajes, a la protagonista, a su amiga, a su madre, a su pareja y a todo el contexto del libro, ¿no? Repetimos, con meras flores. A mí, que personalmente me gustan pues los libros con diálogos, tengo que decirlo. Yo veo un libro tocho con mucha letra y como no haya un diálogo, normalmente vuelve a la estantería. Bueno, pues en este caso lo parece, pero deja respirar y, para mi gusto, dinamiza muchísimo la lectura, su forma de escribir. Tengo que decir que este es un libro que, si lo ojeas, te das cuenta de que, si bien no hay diálogos, sí es una trampa, porque sí que los hay. Hay diálogos, su forma de escribir es toda un diálogo interior constante de la propia protagonista, que se llama Marina. Comerás flores es su primera novela, hay que decirlo, pero cuando la lees no da la sensación de estar ante una ópera prima. Al contrario, parece una autora muy consciente de lo que quiere contar y de cómo quiere hacerlo. La historia en un principio podría parecer bastante sencilla. Tenemos a Marina, que en un momento complicado de su vida, marcada por una pérdida importante, y en ese contexto aparece un hombre mayor, con seguridad, con experiencia, con una vida aparentemente ordenada. Y lo que empieza como una relación que podría parecer incluso ideal, poco a poco va cambiando. Pero aquí está una de las claves del libro. Ese cambio no ocurre de forma brusca, no hay un momento claro en el que todo se rompe, no hay una escena que marque un antes y un después, y lo que sí hay es una transformación progresiva, casi imperceptible, que es precisamente lo que hace que el libro sea tan inquietante. Hay algo que me ha pasado a mí y que también he visto que le pasa a mucha de la gente que lo ha leído, porque lo ha leído mucha gente, y es un placer porque así lo puedes comentar, esos libros que puedes comentar con otra gente. Bueno, es que todos acabamos diciendo lo mismo. Esto es algo que podría pasarme a mí, porque no te das cuenta y te está pasando. Estás metido en un apuré importante. Y eso es lo que realmente impacta, porque no estamos ante una historia extrema ni exagerada, no hay grandes gestos dramáticos, y lo que hay es una relación en la que poco a poco una persona empieza a tener más peso y más control sobre la otra, más presencia, y la otra empieza a adaptarse, a ceder, a cambiar por amor. Bueno, pues todo esto ocurre sin darse cuenta del todo. El libro habla claramente de relaciones tóxicas, de maltrato psicológico, pero lo hace sin decirlo de forma explícita. No hay etiquetas, no hay discursos evidentes, y eso, en mi opinión, lo hace todavía mucho más potente. Porque como lector no te lo dan hecho, tienes que ir entendiendo lo que pasa, tienes que ir sintiendo esa incomodidad que va creciendo poco a poco. Y me paro en esa incomodidad porque, ¿quién por amor no ha hecho cosas que juegan con su identidad? ¿Quién no ha hecho cosas de las que luego no se ha sentido orgulloso, tal y como cuenta esta historia? Es muy fácil que todas y todos nos podamos sentir por momentos identificados en amores pasados, incluso presentes, y eso es algo que consigue muy bien la autora. Hay una idea que atraviesa todo el libro y que a mí me parece especialmente interesante, la de las cárceles de oro, relaciones que desde fuera pueden parecer perfectas, incluso envidiables, pero en las que una persona acaba perdiendo su espacio, su voz, su forma de ser. Y lo más inquietante es que muchas veces eso no se percibe fácilmente, ni siquiera desde dentro de la propia relación. Y aquí es donde quiero detenerme un momentito, en la forma de escribir de la autora. Insisto mucho en ello, porque la forma en que lo cuenta es lo más importante. Para mí es uno de los grandes aciertos del libro. Lucía Soya Sobral tiene una forma de escribir muy particular. Es un lenguaje que puede ser muy sutil, muy cuidado, incluso delicado, pero que de repente se vuelve muy crudo. Hay frases que parecen suaves, pero que en realidad son duras. Hay imágenes muy bonitas que, si te paras a pensarlas, están contando algo bastante incómodo, y eso no es nada fácil de conseguir. Además, tiene algo que a mí me ha llamado mucho la atención. Dice cosas que no son habituales, o mejor dicho, las dice de una forma que no es la habitual. Hay momentos en los que piensas, esto no lo había leído así nunca, y ahí se nota la rama filosófica de Lucía Soya Sobral. Otra cosa interesante del libro es como habla de la vulnerabilidad, de esos momentos en los que hay una persona que está más expuesta, más sensible, más abierta, y cómo eso puede influir en el tipo de relaciones que establecen. No lo plantea como algo evidente, sino que lo va mostrando poco a poco a través de la evolución de la protagonista. Y cuando llegas al final, y ya llegamos, no os rayo mucho más, la sensación que te queda no es tanto la de haber leído una historia más, es más bien la sensación de haber entendido algo, de haber puesto nombre a dinámicas que quizá conocemos o intuimos, pero que no siempre sabemos explicar. Yo personalmente no salí de este libro pensando qué bien me lo he pasado, sino más bien qué importante es esto que acabo de leer. Y por eso creo que es un libro que vale la pena recomendar. No es una lectura ligera, ni para cualquier momento, pero sí es una lectura que te hace pensar, que te remueve y que de alguna manera se queda contigo. Es un libro relativamente corto, ágil de leer, a pesar de la sensación que os pueda dar con todo lo que he comentado, pero se digiere fácil y muy bien. Y hasta aquí la recomendación de hoy en The Disapta. Si os animáis, el título del libro es Comerás Flores, muy conocido, es uno de los bestsellers del año, y ya me contaréis qué os ha parecido, porque es de esos libros que se leen, pero como he dicho, también se comentan. Ahora sí que necesito un vasito de agua. ¿No lo habéis leído? ¿Ni habéis oído hablar del libro?
1: Pues el libro sí, porque ahora habéis hablado, pero no lo he leído.
0: Pues yo os lo recomiendo, aunque sí, parezca que no, aunque dé un poco de pereza el tema y demás, yo lo recomiendo, sobre todo por la forma en la que ella escribe, que es absolutamente maravillosa. Bueno, nos habéis recomendado, recordadnos, Mónica.
1: Muchas vidas, muchas almas, de Brian Weiss.
0: Sí, la otra Mónica, Mónica 2.0.
2: El espía del Rich, de Pilar Rahola.
0: ¿Y Irene?
3: La biografía de los gorilas en la niebla,
0: de Diane Fossey. Así que, bueno, pues esas son las tres recomendaciones, más, por supuesto, Comerás Flores, de Lucía Sobrao. De Lucía. Vamos a continuar con más canciones, más artistas, y en esta ocasión, bueno, pues si hablamos de cosas así como que también de relaciones tóxicas. Tengo una por aquí, pero la acabo de perder. Me he rayado con la canción que estamos escuchando ahora. Vale, porque es Paula Mateus. Ahora sí que la tengo. ¿Qué me quieres decir?
1: Sí, rectificar el título, por favor. Es que no sabía que el medio título lo estaba diciendo bien y medio mal. Muchas vidas, muchos maestros.
0: Muchas vidas, muchos maestros.
1: De Brian Weiss.
0: Pues yo voy tomando nota. Antes hacía así como pirámides de libros, pum, pum, pum, y van subiendo. Ahora ya no, ahora ya se van acumulando en el reader. ¿Cómo leéis vosotras? ¿En papel todavía?
1: Sí, en papel. Papel.
0: ¿Las tres? Irene, ¿tú también? ¿Papel?
3: ¿Perdón?
0: ¿Sigues leyendo en papel?
3: Sí.
0: Madre mía, sois unas románticas, ¿eh?
3: Sí.
0: Vamos con el tema ahora, Oxidado, de Paula Mateus. Qué bonita canción, por favor. Y qué bonita ella, qué bonito canta.

0: Qué bonito suena Paula Mateus. No hace tantas semanas estaba actuando, este pasado mes de abril, en Barcelona, en la sala Razzmatazz. Y qué energía más bonita. Pude verla a través de las redes sociales. Y es una de las cosas que más me gusta de las redes sociales, es seguir artistas para luego ver lo que hacen cuando no he podido ir a sus conciertos. Pues una energía muy bonita la que trajo Paula Mateus en la sala Razzmatazz hace muy, muy, muy poquito. Oye, que vienen estos señores aquí, a San Boi, pero ya mismo, ¿eh? Estamos hablando de ellos.
1: Chiquilla.
2: Bueno, ¡chiquilla!
0: Bueno, la segunda ha sido un poquito mejor que la primera, chiquilla, ¿eh? Seguridad Social, también nos lo va a contar dentro de un poquito más tarde, nos lo va a recordar nuestra Mónica, en la Plaza de la Agricultura, el próximo día 15, a las 11 de la noche. O sea, nos dan margen para que cenemos y cojamos un poquito de energía. Aquí en San Boi, para la Festa Major, tendremos ni más ni menos que a Seguridad Social. Oye, que sí, que mucha chiquilla, pero a mí me ponía mucho, mucho esta canción, que seguro que también la cantan. Quiero tener tu presencia, Seguridad Social.

0: quiero tener tu presencia. Estamos ni más ni menos que con Seguridad Social. Recordad, la cita será a la Plaza de la Agricultura el proper día 15 a las 11 del vespre. Cuando estéis ya bien cenados, no tenéis mucho, por lo de los saltos, no va a ser que tengamos ahí un festival de otras cosas que no nos conviene en lo más mínimo, lo sé, dices. Tú dices que eres poco conciertera, pero tú y aquí en la Festa Major hemos vivido conciertos guays. Sí. Unos de saltar, otros de estar sentados.
1: Sí, sí, sí.
0: Recuerdo uno de Ana Belén, sentaditos.
1: Y si saltas, no bebas mucho.
0: Exacto, si tal saltas, no conduzcas.
1: Ni des vueltas, ni más vueltas.
0: Exacto. Pero hemos tenido aquí a la Oreja de Van Gogh, yo recuerdo haberlos entrevistado. Estar entre bambalinas con presuntos implicados, con Rosario, con un montón de gente que ha venido a esta Fiesta Mayor y que hemos tenido el placer de conocer luego después de los conciertos. Yo recuerdo que lo de Rosario fue algo así como: si ella está contenta, decía Mariola, que era su, esto, la de Ketama, decía, si está contenta, va a querer entrevista. Y estuvo contenta, y tuvimos entrevista con Rosario. Oye, ¿cuánta Fiesta Mayor, cuánta fiesta, cuánta música? A ver si pronto tenemos por aquí también o a Javi Crespo o a Paula Cops, que ahora, por cierto, comparten un tema de Rabiosa Actualidad que se titula Rayito de Luz. Es así como un caramelito musical súper bonito, súper bonito. Y con el que va a conducirnos directamente al mundo animal dentro de un momentito con Mónica López. De momento nos quedamos con ellas y con ellos y este pedazo de tema titulado Rayito de Luz.

0: Ay, ese rayito de luz, estamos ni más ni menos que con ellos, Javi Crespo y Paula Cups, que creo que ya está ahora en Tu Cara Me Suena, ¿no?
1: Tu Cara Me Suena.
0: ¿Qué tal lo está haciendo la muchacha? ¿Bien?
1: No sé por qué no la estoy viendo, pero en alguna repetición de estas del día D, que lo ve mi padre, la he visto.
0: Ah, pues ahí estamos. Estoy mordiendo azúcar, literalmente.
1: Bueno, creo que lo está haciendo muy bien, porque el único programa que he visto la pusieron muy, muy por las nubes.
0: Qué bien. Sole Jiménez está ahí también, ¿eh? Sí, que claro. Parece que está ganando más de uno, claro, es que se agota.
1: Hombre, es Sole Jiménez.
0: A ver, pones a Sole Jiménez y es que a ver qué está pasando, ¿no? Vamos con... Oye, vamos a poner la sintonía de la siguiente sección. La sintonía es ni más ni menos que de el Messi de Lola Young. Y quiero, antes de empezar la sección, decir que el otro día vi la actuación que hizo Lola Young con... Bueno, estuvo en el confesionario de Rosalía en Londres.
1: En Londres,
0: ¿verdad? Y la propia Lola Young dijo que era el mejor concierto al que había ido en su vida. Ojo, ¿eh? Muy bien por Rosalía, así que desde aquí...
1: Eso he oído, que te monta unos conciertos. Lo he oído.
0: No, es que no pude conseguir entradas, no fue falta de ganas.
1: No era fácil.
0: Yo me quedé en el Motomami, al Motomami sí puedo ir, ella es maravillosa. Bueno, vamos con esta sintonía de Lola Young, que es la que nos trae la sección, como siempre, del mundo animal, y en concreto de los perretes, los sí. perritos, pero esto engloba un poco el mundo animal en general, ¿no? De lo que vamos a hablar hoy.
2: Sí, hoy especialmente, bueno, la Ley de Protección y Bienestar Animal habla especialmente de perros, gatos y sobre todo, por ejemplo, hurones a nivel de venta en tienda y demás. Pero bueno,
0: pero son animales de compañía.
2: Animales de compañía, exactamente. Bueno, lo primero que hay que entender de esta normativa, que en realidad salió en 2023, pero incluso ahora estamos ya en 2026, a ver si se da un poquito más de caña, pero todavía estamos ahí implantándola. De hecho, lo que os decía antes, ayer mismo salió una noticia de la Unión Europea que estaba puliendo un poquito algún cambio, a ver si lo arrastramos hasta aquí la legislatura española. Uno de los cambios más comentados afecta a los humanos de perros, es la ley contempla un curso obligatorio. Sí, es que no sé cómo decirlo, porque propietarios no me gusta,
0: bueno, pero
2: compañero,
0: es lo que somos.
2: Ya.
0: O sea, hay efectos de ley, somos los propietarios
2: sí.
0: de los animales.
2: Vale.
0: Estamos hablando de ley, vamos a intentar.
2: Venga, pues, vamos a decirlo así.
0: Que tengas razón.
2: Bueno, lo del curso obligatorio de formación para quien quieran tener un perro. La idea es garantizar unos conocimientos mínimos sobre cuidados, convivencia y bienestar animal. Vale, no es como me van a enseñar ahora a mí a ser propietario o a educar, sino que, bueno, hemos de tener conciencia de que son conocimientos mínimos, ¿no? Que muchas veces, y yo esto os lo cuento siempre, a veces me encuentro gente más intolerante con los animales, propietaria de animal, que personas que a lo mejor no tienen compañeros peludos en casa. Estamos pendientes de que el Ministerio habilite la plataforma oficial para realizar el curso. O sea, que está la cosa todavía así, ya digo, que viene desde el 2023. Otro punto importante es el seguro de responsabilidad civil para perros. La intención es extender esta obligación a todos los perros para que exista una cobertura ante posibles daños a terceros. Hasta ahora estaba solo en los perros mal llamados, potencialmente peligrosos. Ahora está abierto a todos los demás que puedan dar cobertura a estos daños a terceros. La venta de animales también, ya sabéis, las tiendas ya no pueden vender perros, gatos ni hurones, solo se puede adquirir mediante criadores registrados y autorizados, no esto de que mi primo, mi vecino, esto se va a perseguir. Se prohíbe la venta online.
0: Me da un poco de miedo ese punto.
2: Es que tiene, yo creo, que la doble vertiente, pero es que a veces hay que perjudicar según qué cosas para que
0: claro,
2: se...
0: Pero tú imagínate dime. Que incluso, seguramente hasta por ley está prohibido que tú cruces a tu perro, pero tú imagínate que por accidente se cruza tu perro con otro por la calle, pam, pam.
2: Ya.
0: ¿Qué haces con esos animales?
2: Ahí está. El hecho... dijéramos que sí que es cierto que hay momentos que no se puede controlar esto, porque, bueno, y sobre todo, pero aquí entrarían muchas cosas, entrarían a cómo es que este perro puede estar suelto y haya podido llegar, es que claro, aquí hay muchas cosas.
0: Claro, claro,
2: que...
0: pero es que al final la ley a veces se tropieza un poco con la realidad,
2: sí.
0: Ese es el tema, ¿no?
2: Está clarísimo, y de hecho la ley, luego os lo comentaré, tiene los seguidores y los detractores, porque está claro de que perjudica en otras cosas, pero sí que es verdad que lo que pretende es un cambio de mentalidad, porque hasta ahora teníamos como objetos de que mira, nos hace gracia o nos hace tal, y hemos de intentar de que no hayan, pues como hablábamos de este tema, camadas indeseadas, que qué hacemos con estos animales. Sí que habrá el propietario que intente buscar al mejor adoptante de sus cachorros, de su animal querido, pero no siempre podemos escoger a los mejores.
0: Bueno, hace una semana o dos se encontraron en un saco colgado de un árbol una sí. camada de animales, de perritos.
2: Sí, o sea, sí, exacto.
0: Esto, o en la basura, son las cosas que hay que evitar y
2: o
0: perseguir.
2: O en las basuras, en los containers, hay muchas veces que se descubren.
0: Yo recogí una vez un gatito.
1: Yo he rescatado unos cuantos también así.
0: Uh-huh. En un container.
2: Yo mi gato, mi segundo gato, el chiquitín que le decíamos, este yo lo encontré, pues mira, en una gasolinera de Badalona. Yo estaba trabajando y lo tiraron por la ventana. Yo estaba poniendo gasolina y lo tiraron, y digo, que ha caído del coche este. Fue mi gato que al final vivió conmigo 12 años
0: que
2: y era un
0: suerte
2: gatito
0: de que estuvieras tú ahí, si no.
2: Bueno, porque entre otras cosas se puso debajo de la rueda de un coche que se marchaba. Ya me ves dejando la manguera corriendo. Para. Yo creo que el hombre aquel todavía está riendo ahora. Pero bueno, sí. Es que hay muchas cosas de pros y contras, pero sí que es verdad que a veces hay que legislar algo para que cambie la mentalidad de
0: y que no se pueda abandonar así como así, y que un microchip lo tengas que tener nada más que nace tu animal para que se pueda perseguir a la gente que abandona animales, entre otras cosas.
2: Sí, sí.
0: Entonces, lo que yo creo que todavía no está legislado como debe, porque hablamos de decenas de miles de animales que se abandonan cada año en este país.
2: Sí.
0: Es algo muy grave. En primer lugar, es que tendría que estar perseguido. Y no solo multado, o sea, tendría que estar perseguido y penado.
1: Penado.
2: Sí.
1: La palabra es esta, hasta que no
2: bueno,
1: hayan penas.
2: Estamos
1: firmes.
2: en la
0: estamos
2: línea.
0: En el camino,
2: estamos en la
0: pero,
2: línea,
0: pero, no
2: pero
0: está
2: claro,
0: llegando.
2: se ha de implantar. Ya sabéis que se prohíbe la venta online de animales de compañía. Con esto se intenta frenar las compras compulsivas, no solo en tiendas, sino que ahora, como ya es tan fácil como apretar un botón, las compras desde casa...
0: Y te lo envían.
2: Es
0: muy fuerte, y te lo envían.
2: Y te lo envían, exactamente. Pues esto también está, porque es una ley de 2023, pero estamos aplicándola. Hablando de abandono, la ley endurece las sanciones, las multas pueden ir de cientos hasta miles de euros por el abandono. En cuanto al bienestar diario de los animales, se limita el tiempo que un perro puede permanecer solo. La ley establece que no debería quedarse sin supervisión más de 24 horas consecutivas. En gato el límite es un poco superior.
0: Me parece una locura ya 24
1: me
0: horas.
1: Me parece mucho.
0: O sea, hablamos de casos extremos,
1: por
0: ¿no?
1: Favor. Sí, sí.
0: De caso, vamos, extremísimo de me he dejado las llaves y no puedo acceder a mi
2: no
0: casa.
2: Puedo,
0: y pero vamos.
2: Algo extremo. También está prohibido mantener animales de forma habitual en terrazas, balcones, trasteros
1: muy
2: o
1: bien.
2: Patios
0: pues eso
2: sin
0: sí.
2: las condiciones adecuadas.
0: Ni con condiciones.
2: Yo soy, ya que decimos esto, propietaria, mi perrita, es su primer año, lo pasó, es una perra grande de 30 y pico, casi 40 kilos, y lo pasó en un balcón pequeñito.
1: Madre mía.
2: Entonces, pues bueno, muchas veces por eso le perdono...
0: Muchas cositas.
2: Muchas cosas.
0: Claro.
2: Otro cambio importante afecta a los gatos, el control de las colonias felinas y fomenta la esterilización para evitar camadas no deseadas y reducir el abandono.
0: Bueno, eso está bien.
2: Yo he sido propietaria de dos gatos, bueno, en toda mi vida en casa de mis padres más, pero yo en mi casa de dos gatos, los cuales me ha costado muchísimo de que no salieran de casa, porque evidentemente son escapistas,
0: claro,
2: especialmente
0: claro.
2: El de Badalona sí. era muy escapista, y pero yo he hecho todo lo posible para que mis animales no salían fuera, y estaban castrados, o sea, no había ningún problema para que pudieran hacer daño. Pero yo, por ejemplo, en la población que vivo, todavía los vecinos creen que los gatos es un animal libre y debe estar en la calle.
0: Vale,
2: evidentemente no los esterilizan y por lo cual seguimos teniendo la colonia que tengo delante de casa, que se encarga una señora que, por cierto, la insultan y la maltratan cuando la ven dándole de comer a estos animales de la colonia.
0: Sí, claro, es que una vez que habéis cometido el error de que puedan tener más crías, pues obviamente los tienes que atender.
2: Sí, exacto, una vez están ahí.
0: Se llama humanidad.
2: Exacto. Bueno, pues los vecinos, estos no lo acaban de entender e incluso hemos tenido problemas de que han aparecido envenenados, muchos de ellos.
0: Y es que esto tendría que estar perseguido, vamos.
2: Sí, sí. Ahí estamos, luchando con todo esto. Otro cambio también es los animales dejan de verse como propiedades y se les reconoce legalmente como seres sintientes. Esto tiene implicaciones importantes en situaciones judiciales o familiares, como por ejemplo en separaciones y divorcios, donde se tendrá en cuenta el bienestar animal a la hora de, vamos a decirlo así, entre comillas, el reparto. Yo bromeo con esto porque he vivido hace poquito un tema relacionado y en el reparto, pues evidentemente hay que mirar el bienestar del animal. Otro aspecto interesante es el listado positivo de mascotas. ¿Qué especies pueden tenerse legalmente como animales de compañía para evitar tener animales exóticos, peligrosos o invasores? Ya que afecta a los propios animales que no viven en las condiciones para donde han nacido y sobre todo para el medio ambiente. Tenemos muchos casos en los que hemos visto animales que han sido abandonados y han creado un problema en nuestro hábitat, ¿no? Aquí es donde empieza el debate social, porque hay quien defiende y quien critica esta ley, que es lo que antes avanzaba Bernat, los pros y los contras. Los pros estarían en que es hora de modernizar la protección animal y fomentar una tenencia responsable, pero hay quien considera que estas medidas son excesivas o poco realistas, por ejemplo, los seguros, los cursos, las esterilizaciones o las sanciones que encarecen pues la convivencia con animales y acaba pues perjudicando a familias con menos recursos, ¿vale? Esto podría ser una de las vertientes que podrían estar en pro o en contra, ¿no? Otra polémica es que quedaron fuera de estos términos los animales para caza o para trabajo, que antes lo hablábamos aquí fuera de micros. Y aquí es donde entra la ley de ayer mismo, que nos decía la Unión Europea que hemos de tener inclusión total. La norma de la Unión Europea sí incluye a los perros de caza. A ver si España su ley la reformamos para que podamos coger esta buena idea que nos ha dado la Unión Europea. Identificación y registro, todos han de tener microchip obligatorio y estar registrados para mejorar la trazabilidad, efectivamente, como decías, Bernat, para
0: esto
2: que
0: sí, me parece que es una base importantísima para poder
2: podamos identificar a los malhechores que dejan ir a su familia. La regulación de la cría, se impone límites a la frecuencia reproductiva, la edad máxima y mínima, y se prohíbe la endogamia excesiva. Ojo, que tampoco no acabamos de hacer la ley bien hecha. Se prohíbe, pues que claro, padres con hijos, padres con madre, bueno, estas cosas. Bienestar mental y físico, que exigirá garantizar estímulos positivos y cuidar el estado mental del animal. La comercialización, reglas más estrictas para los criadores, porque sí que se ha puesto un poco de medida a nivel de tiendas, pero vamos, el boca oreja, siguen estando los criadores no legalizados. Y este reglamento europeo busca es combatir la cría ilegal y asegurar un estándar de bienestar común, lo que ha generado la preocupación en el sector de la caza y la cinegética española, que la ley, pues como decías, lo ha dejado fuera. Yo es lo que os decía, refleja este cambio social que tanto queremos los propietarios de nuestros peludos, que haya esta mayor sensibilidad hacia el bienestar y que sea una idea más extendida, ¿no? Para que convivir con un animal no solo es un derecho, sino que y principalmente es una responsabilidad.
0: El 60% de los hogares de nuestro país tiene animales. Eso es un muy buen dato. Pero sobre todo a mí lo que me gustaría es que lo tuvieran todo el mundo con la misma sensibilidad. Y tú hablas de que es algo que nos preocupa a los propietarios de mascotas. No me gusta la palabra mascotas tampoco, sino de nuestros animales de compañía, como queramos llamarlo cada uno. Pero a mí me gustaría que se extrapolara al resto de no solo a los propietarios, que le preocupara a todo el mundo por igual, porque hay gente que con muy buena cabeza, yo tengo amigos que me dicen, yo es que no tengo animales porque sé que no podría ocuparme de ellos, y eso me parece muy responsable. Me encantan los animales, me gustaría, pero ni puedo dedicarle todo el tiempo por trabajo, porque viajo mucho o porque tengo un ritmo de vida pues que no me quiero a veces incluso permitir. Y tampoco hay que querer que todo el mundo tenga animales. Lo que hay que creer es que los tengan quien puede tenerlo con cariño, con responsabilidad. Y esas son las dos palabras, creo que son claves para tener cualquier tipo de animal: cariño y responsabilidad. Sí. Igual que si tuviera. Es más, a un hijo, con perdón, vamos a siempre a poner las cosas cada una en su lugar, ¿no? Pero al final los seres humanos nos valemos por nosotros mismos. Los animales necesitan de nosotros para comer, beber, pasear y hacer sus necesidades. Y eso depende solo únicamente de las personas que los estamos cuidando, y tenemos que tener una necesidad y una sensibilidad especial.
2: Yo siempre digo que ojalá en las escuelas hubiera una asignatura en la que explicaran muchas cosas. Y sobre todo, por ejemplo, lo más básico, cómo saludar a un perro desde pequeñitos.
0: Tú sabes que hay una cosa muy bonita que me pasa a mí, yo creo que esto lo he contado alguna vez, y es que cuando voy por la calle, la mayoría de adultos que se quieren acercar a mis perritas no preguntan. Sin embargo, la mayoría de niños preguntan, ¿puedo tocarlo?
1: Esto es un cambio que yo también he observado, y también tengo dos perras, y en los últimos años he apreciado que muchos de los niños, antes de acercarse a mis perras, preguntan, ¿puedo tocar? Y me parece maravilloso, porque ya no solo porque mi perro pueda morder, es que a lo mejor a mi perro no le gusta que la toquen.
0: O a ti no te apetece.
1: O lo que sea.
0: A ti no te apetece.
1: Creo que es una muy buena directriz de los padres hacia sus hijos, ¿no? El respeto y preguntar. No solo porque se le pueda morder al niño, porque esto...
0: Puede pasar, depende de cómo te acerques.
1: Puede pasar, pero es que a lo mejor es un perro que no es susceptible de que lo toque un extraño también, y hay que respetarlo también eso.
2: Sí,
0: a mí me parece eso súper bonito, porque lo estoy detectando en muchos niños, y además lo preguntan con una educación que es que ya, aunque yo esté, porque
1: totalmente.
0: A mí me pasa que a veces estoy de mal humor y no me apetece. Yo voy a lo mío con mis perritas feliz, y no me apetece porque voy a lo mío, y a veces hay gente que te invade, ¿no? Al perro, a ti y a tu situación. Pero en ese momento, esté como esté, el simple hecho de que te lo pregunten con esa educación, jolín, es que a mí se me cambia la cara, sinceramente. Así que esa es, como tú dices, es la tendencia a donde tenemos que ir. Bueno, poquito de música. ¿Hemos terminado?
2: Sí, ya está.
0: Sí. Bueno, pues pasamos de ese momento animal a un poco de música. ¿Sabéis cómo cuando a veces uno consigue evadirse de los problemas y dejarlo pasar, y que su cuerpo vaya por un lado y su mente por otra, y que los problemas pasen? Pues de eso va esta canción de Samurai, una chica que me gusta muchísimo. Vete el videoclip, además es muy divertido y muy sencillo a la vez, y esto se titula Dejándolo Pasar, y de eso va esta canción, Samurai.

Samurai dejándolo pasar, uno de los temas que está sonando en el 89.4 de la frecuencia modulada en este programa de Isapta, cuando ya son las 12 del mediodía y ya estamos pisando las 12:30, o sea que nos queda media horita de programa, todavía tenemos cosas que contaros y música que escuchar. Pronto vendrá aquí al estudio a presentarnos este nuevo sencillo nuestro amigo Tino Fernández, el que fuera la ficha roja de Parchís, una canción que habla justamente de su historia, junto a la cantante Paula Unzueta. Escuchamos Aquel Chaval.

0: Tino Fernández, nuevo sencillo, vuelve a la actualidad. Está pasando un momento complicadito, pero en cuanto se nos relaja un poco y esté un poquito mejor, que ya, nada, en cuestión de pocas semanas lo tendremos aquí en nuestros estudios de nuevo presentándonos este nuevo sencillo y contándonos más historias de aquel chaval. Ya tienes ganas de verlo otra vez, ¿eh?
1: Sí. Uh-huh. Mm. Además, traer el libro para que me lo firme.
0: El libro, ¿cómo se llama el libro?
1: La ficha roja.
0: Bueno, pues, oye, seguimos con cosas de fiesta mayor y demás. Dentro de nada nos da la agenda. Y ahora dices, uy, Rafaela Carrera, fiesta mayor. No, ahora os cuento, ¿eh?

0: Bueno, aquí tenemos el tema No pensar en ti de Rafaela Carrà, que muchos diréis, y esto a mí que me está sonando mucho, muchísimo esta canción, porque ni más ni menos que Guille Milky Way de La Casa Azul decidió hacer una producción, una nueva versión de esta canción de Rafaela Carrà, ni más ni menos que para una de las invitadas a la Fiesta Mayor 2026 aquí en San Boi. Hablamos de Soleá Morente y este tema, No pensar en ti, que recuperamos ahora un poquito desde el año 2023, por cierto, Mónica, ¿eh?
1: Hombre, nuestro año.
0: Es tu año, tu año. Bueno, pues vamos a tener también a Soleá Morente aquí en San Boi el día 17 al Jack de la Daesa, el día 18, de 10, a las 18 horas, perdón, a las 18 horas y a las 20:15. Me he puesto nervioso, Mónica, sí. No pensar en ti.
1: Estoy nervioso.
0: Estoy un poco nervioso, no sé por qué, no sé qué está pasando. Pues vámonos con No pensar en ti, Soleá Morente, y a la vuelta, a ver qué hora es, las 12:36, pues yo creo que ya casi podremos tirar con la agenda, ¿eh, Mónica?
2: Vale, sí, venga, estupendo.
0: Soleá Morente, No pensar en ti. Cómo me gusta esto, cómo se nota ahí la mano de nuestro amigo Guille Milky Way de La Casa Azul. Qué bonito suena, ¿eh? 2023.

0: Tengo que contar esto. Esto tiene que salir por antena, Mónica. Es que es verdad, parece un meme, pero es verdad. Es como lo de no lo escuchará suficiente, tengo que volver a poner la canción desde el principio. Totalmente. ¿Cuántas veces os ha pasado eso de no la estoy disfrutando lo suficiente, la paro y la vuelvo a empezar?
1: Ya, pero tengo un problema, yo no tengo las versiones premium, entonces...
0: Ah, ¿no puedes hacer eso?
1: No.
0: Vaya por
1: claro,
0: Dios.
1: Esto con un CD no pasaba.
0: ¿Ves?
1: Yo
0: ¿ves?
1: Reclamo que se vuelva a poner. Oye, el que no lo quiera usar, que no lo use.
0: Exactamente, pero tú
1: sí
0: pónmelo.
1: A mí me apetece escuchar un non-stop del marido y mujer de Pimpinela.
0: Las veces que haga falta.
1: Oye, y yo lo rayo el CD en mi coche. ¿Por qué? ¿Por qué?
0: Exactamente. Que estabas contando una cosa que es verdad. A mí no me pasa, porque en mi caso es verdad que somos una pareja muy musical. Entramos en el coche y ahí solo se canta.
1: Claro,
0: ni hablamos
1: es que
0: de nada.
1: Es como
0: ni,
1: tiene
0: ni,
1: que
0: ni.
1: Ser.
0: Si no hablamos y ni cantamos es porque estamos enfadados. Pero si no, lo que pasa es música. Pero es verdad que a ti te pasa algo que le pasa a mucha gente.
1: Bueno, a mí me... yo ir en coche sin música para mí es impensable. O sea,
0: no puede ser.
1: Es un dueto coche-música.
0: Algo
1: que,
0: pasa.
1: Que es para mí es imprescindible. Entonces, estar escuchando tu canción favorita, que son todas, porque evidentemente
0: porque
1: lo que yo escucho
0: está.
1: En el coche está en mi lista de preferidos, y que me esté hablando mi marido, mi hijo, da igual quien sea, o el acompañante que yo tenga, y estar pensando, no te callarás, por favor, no te callarás. Cállate
0: y no
1: ya.
0: Lo puedes decir porque no lo entienden.
1: Claro, no lo entendería, ¿no? Ay, qué estúpida eres.
2: O quizás lo
1: pues
2: dirías
1: sí,
2: mal.
1: Soy estúpida, pero quiero escuchar esta canción. Cállate ahora, por favor.
0: Exactamente.
1: Es más, no hables hasta que aparquemos.
0: ¿Has visto el CD que acabo de poner? Bueno, en tu caso, el pen, ¿no?
1: No, sí.
0: Le dices algo así como, ¿ves este pen?
1: Debes antes de ponerlo. No sé si te suena, yo tenía un repertorio musical que eran varios cassettes, que eran todos de Best Selection 1, de Best
0: es
1: Selection
0: 2, Best Selection
1: 3.
0: Tú tenías para ti toda la Best Selection, hay que decir.
1: Bueno, claro, pero como eran muchos Best Selection, pues era el tomo 1, tomo 2, tomo 3.
0: De hecho, has dicho que te sales con el guión de la mano.
1: Con hoy. El USB esto no pasa, y ahí van todas del tirón.
0: Exactamente, y muchas.
1: Y muchas.
0: Bueno, oye, que antes hablábamos de Miki Núñez, y yo, que como él es tan verbenero, vamos a ponerlo de fondo. Venga, va.

0: Ay, que estem de festa major. Miqui Núñez es una de las muchas propuestas que tenemos en esta festa major. Yo recuerdo esta Eurovisión que lo hizo tan bien que nos dio igual como quedara. Nos lo pasamos bien y dijimos, pues ya está, chico, lo has hecho muy bien. Nos lo has hecho disfrutar un ratito. No, luego no nos olvidaremos que has estado en Eurovisión. Pero hoy lo hemos vivido, sí.
1: Bueno,
0: porque,
1: pero
0: eso es bueno, eso es porque ha hecho muchas cosas.
1: Exacto.
0: Ha hecho muchas cosas más, además de Eurovisión. Miqui Núñez. Bueno, pues cuéntanos, Festa Major 2026.
1: ¡Vámonos!
0: Va.
1: Que tenemos la fiesta mayor.
0: Tomad nota que luego queremos saber a dónde vais.
1: Venga, vamos. También os digo, en la página del ayuntamiento tenéis todas fechas exactas.
0: Pero eso
1: y
0: lo decimos, eso lo diremos después.
1: Vale.
0: Ahora de momento vamos.
1: Venga, empezamos con el pregó, que inicia la fiesta en la plaza del ayuntamiento y estará a cargo de la Coral Renaixença, que hace 50, es su 50 aniversario.
0: 50 aniversario ya, Renaixença. Ojo, que son importantes.
1: Y después tenemos el baile con la Orquestra Salvatana. Venga.
0: No hay fiesta mayor sin Orquesta Salvatana. Totalmente. Sin orquesta de lo que sea.
2: Es un clásico.
1: Sí, esto.
0: No olvidemos que Bisbal y Chenoa, cada uno en su distinto tal, fueron cantantes.
1: Venían
0: de orquesta.
1: De ahí. Habrá cultura popular en vena, Mira, Bernat, el Correfoc, con 8 colles de diables, la trobada gegantera, 35 aniversario de la Ramona, el Valdiri.
0: Ostres,
1: i els gegants de Casablanca.
0: Hombre.
1: També tindremos Diada Castellera, tabalada i matinada de gralles.
0: Sí.
1: Uf, que esto es mucho.
0: Ets molt de festa major, tu.
1: Sí, sí. Ta,
0: alegria.
1: Que és festa major.
0: Tu le pones a Mònica una festa major i olvida-te de Mònica. Ja soy feliç,
1: jo.
0: Venga.
1: No pueden faltar las sardanas, trobada de puntaires i paelles populars. Todo esto tenemos...
0: ¿Has dicho paellas?
1: Paellas, he dicho.
0: Sant
1: paellas, Sobre todo
0: que
1: para
0: sí,
1: las
0: Mónica,
1: paellas
0: sí.
1: Tenéis que sacar el ticket, acordaros.
0: Ah,
1: no os penséis, ahí llego allí y me pongo a comer.
0: Hay que sacar ticket.
2: Si quieres hablamos de listas de espera.
0: Perdón. Mónica, bueno. Estábamos con la fiesta mayor. Oye, ¿sabéis bailar sardanas?
2: No.
0: Nada,
1: no. Ya más desinflado, no.
0: Pues tenéis, cuando veis a la gente que pone los bolsos en medio, eso me hace mucha gracia, pero es por algo.
1: Sí.
0: Mejor protección que proseguro, eso.
1: Uno,
0: o sea,
1: mismo.
0: Tú haces una sardana alrededor de los bolsos, eso no te lo quita, vamos.
1: Dios.
0: Pero, dicho esto, meteros, aunque no sepáis, porque es muy divertido coger las manos de alguien sudorosas que no sabes quién son, ¿sabes? Pero pensar, mano.
2: Me está apeteciendo un montón ahora mismo, ¿eh?
0: Y tú ahí... Pones cara de charma, ¿no?
1: Ahora
0: y tú vas siguiendo ahí
1: virus,
0: una punta aquí, otra punta allá. Luego os enseño que yo sí he bailado sardanas de pequeño.
1: ¿Sí?
0: Lo que pasa que es que dejé de hacerlo porque yo, como soy de letras y no de matemáticas, dice, hasta cunta al no sé qué. Y yo cuando ya me empezaron a hacer
2: contar. Te ha pasado lo mismo que a mí con las décadas de antes.
0: Exacto, pero tú haces playback con los pies. O sea, tú inventas. Intentas ir al ritmo y tú te metes ahí en medio.
1: Así con el cuerpo, ¿no?
0: Y si suda mucho la mano de lado, la sueltas así. ¡Uy! Se me ha escapado. Pero rompes ahí el círculo y tal. Bueno, seguimos.
1: En mi pueblo tenemos una tradición muy bonita que es para Sant Jordi, sale la escuela del pueblo, la Escola Rosella, y hacemos siempre, cada clase hace su bailecito y luego la sardana así con todo el mundo que esté allí, muy claro. Chula, yo la miro desde fuera haciendo como
0: no,
1: que
0: pues
1: tengo
0: métete,
1: que ir a buscar a mi hija.
0: Métete.
1: No sé, igual piso a alguien.
3: Alegría, la, la, que es festa mayor.
1: ¡Ale!
3: Alegría.
0: A nosotros lo que nos den, ¿eh? Una fiesta mayor. Venga,
1: vamos, que
0: más
1: nos
0: cositas.
1: Una fiesta.

0: En cuanto a música, es para flipar, Bernat. Es que ya lo hemos ido diciendo todo, porque es que no me he podido aguantar, ¿eh? Dos conciertos que no me pierdo, ya os lo he dicho antes, Miki Núñez, por mi paisano, y además porque con él nos lo pasamos muy bien.
1: Correcta.
0: Seguridad Social con su chiquilla.
1: ¡Chiquilla!
0: Ese mismo.
1: Espero que la dejen para el final, porque como la canté al principio...
0: Ya. O que la canten varias veces, no pasa nada.
1: También.
0: Una de mis canciones favoritas, ¿eh? Me muero yo cuando suene esta.
1: ¿El Chiquilla?
0: Sí, siempre. Que me la ponía, esa me encanta.
1: Bueno, es la típica que se la gente se pone en el móvil incluso. Yo tenía una amiga que trabajaba, bueno, una amiga, era compañera de trabajo, y cada vez que la llamaban era una fiesta. ¡Chiquilla! Y todos,
2: ¡venga! ¡No lo cojas todavía!
0: ¡Y el susto!
1: Sí, tal cual.
0: Y el susto también, ¿no?
1: También.
0: Para los que os vaya el palo así más flamenquito, qué mejor referente que Solea Morente, que nos lo has comentado ahora.
1: Qué bonito
0: ahora
1: te ha quedado, qué mejor referente.
0: Ahora lo he pensado, digo, bien, si está aquí con rima y todo. Y los que disfrutan con la música urbana actual, también estará, a ver si lo pronuncio bien, Vera GVR.
1: Muy bien pronunciado.
0: Venga, pues eso. Y también vienen los Cacho a Cacho con su tributo a Estopa.
1: ¡Hombre!
0: Que ahí también...
1: Con la raja de tu falda.
0: Vamos a bailar mucho. También tendremos música hasta la madrugada de la mano de los DJs, sesiones con Carla Nisha y Neus González.
1: Muy bien.
0: O sea, que estaremos ahí hasta las tantas.
1: No vas a parar,
0: pienso,
1: Mónica, ¿eh?
0: Pienso
2: no voy a parar.
1: Estaré ahí dándolo todo.
2: Pero hasta la última, ¿eh?
1: Uh-huh. Quiero verte con él, con el pañuelo que le he regalado a la otra Mónica, pero no se lo robes, hazte con uno.
2: Lo pediré.
1: Va, tú tienes un poco de enchufe ahí.
2: Pero si puedo conseguirlo, lo conseguiré.
1: Exacto, o sea, ya vamos bajando el nivel. Igual no lo puedo conseguir. Más cosas.
0: Venga, madre mía, Bernat, este año el ayuntamiento está que se sale, con este pedazo de fiesta mayor que se ha marcado. Como ya os he ido diciendo, cada semana estamos en el año Gaudí.
1: Sí.
0: Y el Festival de Sant Boi, Asmou, culminará con el Sant Boi Balla.
1: Oh.
0: Y se ve que es un espectáculo así que hacen entre los movimientos, hacen como las figuras estas así de
1: gaudinianas.
0: De gaudinianas, o sea que será estupendo. Se estrena el Mercat d'Art Jove.
1: Oh, ¿y esto es?
0: Esto es, pues, un Mercat d'Art Jove.
1: Ah.
0: ¿Entiendes, no?
1: No se me hubiera venido.
0: A veces no pienso. Luego tenemos la fiesta homenaje a las personas de 80 años.
1: Muy
0: esto
1: bien.
0: Sobre todo no nos tenemos que olvidar de nuestros mayores. Y para que todo sea seguro, habrán punts lilas, para prevenir agresiones machistas y LGBTI fóbicas.
2: Uh-huh.
0: Espacios para personas con movilidad reducida o diversidad funcional. Inclusión sensorial con franjas horarias en las que habrán calles sin música. Sobre todo este año la novedad, control de entrada de vidrio y videovigilancia para nuestra seguridad. No podemos entrar en los conciertos con vidrio.
1: Muy
0: o sea,
1: bien.
0: Todo será
1: con plastiquito y que no pese mucho, si puede ser.
0: Exacto.
1: Que luego
0: y
1: los lanzamientos.
0: ¿Qué os falta?
1: Bueno, también teníamos a Liz, ¿no? Era otro de los
0: también, es verdad,
1: importantes.
0: Sí.
1: Tenemos
0: también
1: a Liz,
0: sí.
1: que yo lo tengo aquí preparado.
0: Sí.
1: Porque digo, pues igual podemos acabar con Liz. Este señor es productor de gente como Amaya, como Rosalía, como este otro, el Tangana, o sea que... Es Dacastefa, pero que, ojo, lo tenemos aquí.

0: Pues 8 minutitos y nos plantamos en la 1 del mediodía. Y yo le dije a Mónica López, no a la vara, te dije, Mónica, este año, esta semana, por favor, mucha fiesta mayor, mucha fiesta mayor. Lo has cumplido ahí al 200%.
1: Vamos.
0: Pero claro, tenemos algún concierto en Barcelona importante, que ese me lo he guardado yo para mí, porque me gusta mucho a mí este chico. Y puede que me dé una escapadita, porque todavía no estamos en fiesta mayor, a San Boy. Puede que me vaya hoy al San Jordi Club, porque actúa ni más ni menos que uno de los grandes del momento y divertidísimo. No sé si se va a llevar a la mala Rodríguez para cantar esta canción. Podría ser. Hablamos de la belleza de Rodrigo Cuevas. Vaya tillazo y qué divertido. Belleza. Por, ¿lo he dicho?
2: No.
0: Espera, que lo, no quiero cortar. He dicho San Jordi Club, ¿no?
2: Sí, San Jordi Club.
0: Pues venga, para las que queráis ir. Bueno, ¿qué? ¿No quieres salir? Espera. Ahora sí. Belleza.

Beleza, estamos con Rodrigo Cuevas y la mala Rodríguez. Estamos ya a puntito de irnos. Venga, una canción y un poquito más. De momento, lo último de Bunbury se titula De un siglo anterior, un disco que ha salido esta misma semana y que es absolutamente brillante y maravilloso. Yo ya lo tengo en casa ahí y lo he puesto como unas 30 veces. Esta es una de sus canciones. La próxima vez, no habrá próxima vez. Todavía no me despido, pero será ya, en nada.

0: Bueno, pues con Bunbury casi nos despedimos. Nos despediremos con otra que también era de la misma época y que sigue sacando discos y estas cosas, aunque diga que se ha acabado el show. Mónica López, muchas gracias.
1: Muchas gracias a ti, siempre.
0: ¿Te das cuenta que últimamente traemos series, pelis y nunca hablamos de ellas? Tenemos ahí en la retaguardia un montón, ¿no? Nos das
1: señal
0: que ya tenemos contenido.
1: Lo disfrutamos.
0: Para contar. Muchas gracias por tu contenido hoy, que no ha sido poco, ¿eh? Has traído muchas cositas hoy.
1: Muchas cosas.
0: Mónica Vara. Muchas gracias por estar en casa.
2: Muchas gracias a ti por invitarme de nuevo y ha sido un placer volverte a ver a ti y a Mónica, que también me ha hecho mucha ilusión verla.
1: Sí, a mí también.
0: Mónica Vara siempre es casa. Digo, porque hoy eres la invitada, la otra. Mónica siempre la tengo, pero tú siempre eres casa, así que gracias por estar
2: muchas
0: en tu casa.
2: Muchas gracias a vosotros.
0: Ya miraremos la lista de...
2: Espera.
0: De espera, sí, estamos bien.
2: Vaya.
0: Y hoy has traído además a Irene, espero que te la hayas pasado bien, Irene.
3: Muchas
0: Irene.
3: Gracias por invitarme, me lo he pasado genial.
0: Pues puedes venir cuando quieras,
3: eso
0: ya sabes.
3: Majos.
0: Sí, pues somos la pera.
3: Marinera.
0: No sé qué, la gente no se quiere ir de aquí nunca. Mira que hemos dicho, bueno, a las 11 las tenemos fuera ya, no, si no se van, no se van, estas dos chicas, no sé. Gracias por venir y mira, aquí está, cuando quieras haces tu jukebox, nosotros ahora ya nos tenemos que ir. Gracias por todo, saludos de quien nos ha hablado, Bernardo Navarro, que como veis ha estado acompañadísimo. Besos a Isabel y a Mark, que hoy no ha podido estar con nosotros, pero siempre están. Y nosotros nos vamos con otra grande de los 80, la voz del pop español, con Ana Torroja, que me encanta su último sencillo, se titula Rosa del Desierto. Ella ha compuesto la mayoría o prácticamente todas las canciones de su último disco y esto no había pasado nunca, y cuenta cositas que nunca nos había contado y que todos queríamos saber. Así que se ha acabado el show, su último disco, y nosotros que nos vamos. Sed felices, hasta dentro de una semana.

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1: Buenas tardes, amigos. Bienvenidos una semana más a Raíces. Programa Raíces, el que les acerca a la cultura andaluza en Cataluña, los sábados a partir de la 1:00 p.m. en la sintonía de Radio Sant Boi y los lunes a las 8:00 p.m. en la de Radio Voltregà. Otra semana más estamos con ustedes ya a la vuelta de la esquina con ese romería, con esa romería del Rocío que se está ya desenvolviendo, que se está preparando, que se está calentando los caminos, que las hermandades empiezan a montar, a salir. Ha salido Córdoba, este domingo sale Barcelona y el miércoles sale Almonte, sale la Macarena. O sea, los caminos se llenan de alegría, de color, de luz, de dispositivos muy especiales en los cuales se está trabajando para la seguridad de los romeros, que es lo más importante, todo para un fin: llegar a las plantas de la Blanca Paloma. Y aquí en Cataluña también, en Terrassa, se celebra esa alternativa de Romería del Rocío, que también organiza la FECAC. Pero nosotros tenemos la mirada bien puesta en lo que pasa en la aldea almonteña, en Huelva. Recuerden que tienen puntos de encuentro con nosotros a través de internet, info@programarraices.com es nuestro correo, la web www.programarraices.com, también a través de las redes sociales. Y un programa que viene marcado en este mes de mayo por la fiesta mayor de Sant Boi que estamos viviendo, ese festival flamenco que tendrá lugar este domingo 17 de mayo a las 6 en el Parc de la Muntanyeta de Sant Boi. Y también hablaremos del concurso de copla de la Casa Andalucía de Barcelona que se celebra este sábado y hablaremos con uno de sus participantes, con David Cordobés. Tendremos el gusto de conocer al artista algecireño para descubrir su historia, su trayectoria y cómo está esos minutos antes, estas horas antes de participar en el concurso. Todo como siempre, cada semana, con la mejor música, el mejor ambiente andaluz, el mejor ritmo del sur. Y de la mano de un servidor que cada semana les habla, David García. Y con lo nuevo de las caldotas comenzamos. Caminaré. Nos vamos ya al camino del Rocío con Carmen y Carlota. A andar por esas arenas y este tema, que es el último tema nuevo, recién salido del horno.

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Pues sí, la Hermandad del Rocío de Barcelona ya inicia su peregrinación hacia la Aldea del Rocío y será este domingo 17 de mayo cuando se prepara para vivir uno de los momentos más importantes y emotivos de la agenda rociera en Cataluña, y es el inicio oficial del Camino del Rocío, de la Romería del Rocío del 2026 por parte de la Hermandad filial catalana, la más antigua, una de las manifestaciones religiosas y culturales más multitudinarias y emblemáticas de España, esta romería. Este domingo, como decíamos, hermanos y devotos y fieles se reúnen en la parroquia de Internacional de la Madre de Belém, la calle del Carmen número 2 de Barcelona, a partir de las 9 de la mañana, con la misa de romeros. Seguidamente a las 10 saldrá el Dis sin pecado por las calles del barrio Gótic, irá hacia la parroquia de San Jaime, donde también hará un saludo, subirá a la calle Ferrán hasta el ayuntamiento, donde lo recibirán las autoridades. Después, a las 12, está previsto que se rece el Ángelus en la puerta de la catedral, y ya encaminar el sin pecado hacia la Basílica de la Madre de Dios de la Merced, la Virgen de la Merced, la patrona de Barcelona, para recibir la bendición y ya partir hacia el camino al monte. La Hermandad del Rocío de Barcelona, la 36 de la más antigua de las filiales catalanas, emprende de nuevo el camino hacia el Rocío y será este domingo 17 de mayo a partir de las 9 de la mañana, como decíamos, con esa misa de romeros en la parroquia de Belém, en la calle del Carmen número 2, al lado de la Rambla, y después se emprenderá por las calles del Barcelona, del barrio Gòtic, ese ambiente rociero, esas palmas, esa alegría, ese tamborí que abre camino a la hermandad, el Ángelus en la catedral, después la despedida de la Virgen de la Merced, y una cosa, un acto precioso que pone de color, alegría y luz las calles de la ciudad, de la capital catalana, y que la Hermandad del Rocío de Barcelona contribuye un año más a llevar el nombre de Cataluña y de la Virgen de Barcelona a las plantas, ante las plantas de la Virgen del Rocío, la patrona de Almonte. Ahí estaremos presentes para poder vivirlo con la hermandad. Una de las hermandades que ya comienza a caminar como brumas.

Y seguimos en Raíces recordando que San Boy está viviendo su gran fiesta, la fiesta mayor de San Boy, dedicada en honor y gloria a su patrón, a San Baldiri. Y una parte importante, una de las protagonistas, es nuestra entidad, la Casa de Sevilla, que está presente otro año más en la carpa de bares de carpas que hay en la Plaza de Agricultura de San Boy, con ese bar de olé, así se llama, con las mejores tapas, el mejor ambiente, el mejor sabor de Andalucía, la fiesta mayor de San Boy, en la caseta de la Casa de Sevilla, en la carpa situada en la Plaza de la Agricultura, con la juventud de la Casa de Sevilla que están aquí trabajando, después de haber enganchado una cruz de mayo con la feria. O sea, aquí no nos falta alegría y poder estar con el pueblo de San Boy, y uno de los elementos importantes es la fiesta mayor, y ahí está la Casa de Sevilla. Y donde también va a estar la Casa de Sevilla es el próximo domingo también, este es el domingo 17 de mayo a las 6 de la tarde, en el Festival Flamenco y el concierto con Soledad Morente, presentando su disco Mar en Calma. Recordamos que el Festival Flamenco, organizado conjuntamente la coordinadora del Ayuntamiento de San Boy, en el cual actuarán las diferentes entidades andaluzas en San Boy, tendrá lugar a partir de las 6 de la tarde en el Jack de la Dehesa, en el Parque de la Montañeta. Actuarán por este orden Casa de Cádiz, Casa de Granada y la Casa de Sevilla, y seguidamente tendrá lugar el concierto de Soleá Morente. Las actuaciones, como decíamos, de las entidades, y pues recordamos que Enrique Morente prometió a su hija que le regalaría un disco, y ahí está ese Mar en Calma que nos presentará este domingo en el Parque de la Montañeta de San Boy. Tuvimos la oportunidad la semana pasada de hablar con Soleá Morente en este programa, que puedes recuperar la entrevista a través del Spotify de Raíces, o a través de la web de Radio San Boy, o también a través de la web de nuestro programa, www.programaraíces.com. Soledad Morente, protagonista de ese Festival Flamenco de San Boy, en el cual pues actuará después de las entidades andaluzas, y un servidor pues tendrá el placer y el gusto y el honor de presentar tanto a las entidades como cada año, y la actuación de Soledad Morente. Como decíamos, Soledad Morente y ese Mar en Calma, y este temita que está incluido en ese disco, La Chamelona. Escuchamos la voz de la hija de Morente, Soleá, este domingo en San Boy.

Y seguimos en Raíces anunciando que ha fallecido José Domínguez Muñoz, más conocido por todos como El Cabrero, una de las voces más libres, auténticas y personales del flamenco. El artista sevillano murió el pasado 13 de mayo a los 81 años, tras varios años apartados de los escenarios por problemas de salud. Nacido en Aznalcóllar, de la provincia de Sevilla, El Cabrero construyó una trayectoria única dentro del cante flamenco. Pastor desde niño, convirtió esa identidad rural en símbolo de rebeldía, independencia y compromiso social. Su voz áspera, su inseparable sombrero negro y sus letras reivindicativas marcaron a varias generaciones de aficionados. Comenzó su carrera artística en los años 70 junto a la compañía La Cuadra de Sevilla y grabó su primer disco allá por el 1975 con el título Así canta el cabrero. A partir de ahí desarrolló una carrera alejada de los circuitos comerciales, defendiendo siempre pues un flamenco ligado a la tierra, a la libertad y a las luchas populares. A lo largo de su vida recibió importantes reconocimientos como premios en el Concurso Nacional de Arte Flamenco de Córdoba o el Castillete de Oro del Festival del Cante de las Minas. También colaboró con artistas con distintos géneros y dejó huella incluso en el rock español, inspirando a grupos como Marea o Reincidentes. Con su muerte desaparece una figura irrepetible del flamenco contemporáneo, un cantador indómito, comprometido y profundamente fiel a sí mismo. Pues voces emblemáticas del cante flamenco que nos dejan, en este caso la de José Domínguez Muñoz, conocidos por todos como El Cabrero. Y con este temita del Cabrero, Luz de Luna, nos quedamos en estos minutos musicales en Raíces.

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1: La Casa de Andalucía de Barcelona presenta un año más su gran final, concurso nacional de copla Isabel de Mérida, que será este sábado 16 de mayo a las 5 de la tarde en el Teatro Margarida Xirgu de Badalona. Este año como finalistas han llegado María José Abad, David Cordobés, Jesús Lucas, Toñi Ronquillo, Katy Olivares, Carmen Moral y Rocío Úbeda. Recordamos que las entradas se pueden conseguir en el mismo teatro y estará presentado por Jordi Pocoví y el artista invitado es el cantante Javier Ginés. Pues bien, hoy nos acompaña una voz con raíz y con oficio, de esas que llevan el peso de la tradición en la garganta, pero también una forma muy personal de entenderla. Hablamos de uno, precisamente, de los concursantes de este concurso, como es David Cordobés, artista jerezano, que ha hecho de la copla no solo un género, sino una forma de vida. Su recorrido pues está marcado por la pasión temprana por el cante, por la influencia del sur, por las historias escuchadas en casa y por ese aprendizaje lento y constante que solo da el escenario. La copla, es, en su caso, no es nostalgia, es presente vivo, emoción directa y una manera de contar la vida sin filtro. Como decíamos, además, se encuentra ya aquí a los pies de Barcelona para participar en ese concurso de la final del concurso de copla de la Casa Andalucía de Barcelona. Y hoy vamos a repasar pues su historia, su forma de entender la copla y este momento tan importante de su carrera. David Cordobés, buenas tardes.
2: Buenas tardes, tocayo. Un placer estar contigo.
1: Lo bueno abunda, dicen, ¿no?
2: Exactamente.
1: En primer lugar, David, para comenzar, ¿cómo nace tu vínculo con la copla y en qué momento pues uno decide que quiere dedicarte a ese género en concreto, ¿no? Y al cante en general?
2: Pues bueno, David, la verdad que mi vínculo a la copla ha estado desde, yo creo que desde que tengo uso de razón, porque con 4 o 5 años escuchaba una copla y ya no había niño en casa, ya era totalmente centrado en el televisor y escuchando la copla. Entonces es un género que desde muy pequeñito lo, como se suele decir, lo he mamado de mi madre, que escuchaba mucha copla, pues a Juana Reina, a Marifé, a todas las grandes, Gracia Montes, a todas las grandes del género, y un género que me ha enamorado y bueno, pues yo pienso que nací con él en las venas, ¿no? Dentro de mí, y pues ya te digo, pues desde que tengo uso de razón, ya David Cordobés cantiñaba pues todas las coplas que iba escuchando, pues la iba cantiñando.
1: Eres también de Algeciras y en general Algeciras, el campo de Gibraltar, es muy importante en este género, la copla. ¿Qué papel ha jugado tu entorno y tu ciudad en tu forma de cantar y entender la música? Porque la copla en general, como decía, en esa zona de Algeciras, el campo de Gibraltar, la línea, etcétera, ha sido muy importante, ¿no?
2: Pues bueno, sí, he tenido la gran suerte de nacer en una tierra donde nació un genio de la guitarra, como es ese conocidísimo nuestro Paco de Lucía, y donde en una cantera, una cuna de arte bastante importante, tanto Algeciras como la línea de la Concepción y el campo de Gibraltar es muy rico en cantera de artistas y coplas. Entonces pues he tenido la gran suerte de nacer en este rinconcito del sur, donde yo creo que cada rincón da lo suyo y en este pues se da lo que es la música andaluza, la canción española y la copla la llevamos muy, muy, muy en la raíz nuestra.

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1: Como tú bien dices, la copla es un género con mucha carga, ¿no?, emocional e histórica. En tu caso, ¿qué te aporta a ti personalmente cuando te la interpretas?
2: Pues bueno, la verdad que la copla para mí es vida, es mi vida, es mi pasión. Y bueno, pues es un género donde se cuentan historias, es decir, una historia de 3 minutos se cuenta en una copla cantada, ¿no? Mejor dicho, contada. Y bueno, pues a mí, ¿qué me aporta la copla? Pues me aporta todo, me aporta pues la ilusión de que cuando se encienden esos focos, se encienden las luces y los aplausos del público, para un artista es lo más grande que puede tener, y la mayor inyección de adrenalina que puede surgir, ¿no? Entonces, pues la copla a mí, ¿qué me aporta? Pues me aporta vida y adrenalina. Es decir, es algo que... un venenillo que se lleva por dentro.
1: Un veneno bueno, así, ¿no? Porque también...
2: Bueno, exactamente.
1: Aparte de la copla, también tú tocas otros géneros, la rumba sevillana, la canción ligera, digamos así, ¿no? También la ranchera, o sea, ¿qué variado es tu categoría vocal, ¿no? Que puedes hacer varios registros.
2: Pues sí, David, me suelen catalogar como que soy completo, que soy completito, porque la verdad que me gusta tocar un poco todos los registros musicales. Además, yo pienso que, aunque mi raíz es la copla, que es con la que yo he nacido, también soy un gran amante de la ranchera, que pienso que no es otra cosa que la copla nuestra, es la copla mexicana, es la ranchera igual. Y pues los fandangos, cuando llega Semana Santa, las saetas, cuando llegan las Navidades, los villancicos. Es decir, que a David Cordués poquita cosa se le escapa, menos cantar en inglés, lo demás poquito se le escapa.
1: Bueno, yo siempre en su día escuché en un famoso programa de televisión que era Cantare, recuperando imágenes de archivo.
2: Sí, nuestro gran Laura en
1: Postigo. En Laura en Postigo salió una entrevista en un programa que se hacía de Rafael Farina, salía Pepe Blanco hablando, sí. Y decía, yo, Rafael Farina puede cantar como Frank Sinatra, pero Frank Sinatra puede cantar como Rafael Farina. O sea, mira qué grande el género de la copla, ¿no?
2: Exactamente, pues sí, llevaba toda la razón del mundo. Es decir, que bueno, totalmente cierto. Farina podía cantar como Frank Sinatra, pero Frank Sinatra tenía su estilo, que era su música y en la copla no todo el mundo puede cantar copla.
1: Ese quejío no puede, y ese gorgorito y esas cosas, ¿no?
2: El quejío, el sentimiento y todo lo que, la pasión que lleva la copla en sí, eso es verdad que hay que llevarlo dentro para poderlo transmitir, y si no es así, pues no se transmite, y realmente el público lo que levanta al público siempre es la transmisión. Es decir, que es así.

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1: Y a las 5 de la tarde este sábado estarás en Barcelona, en una tierra que acoge a tantos andaluces, cantando copla en la final del concurso Isabel de Mérida. ¿Qué esperas de esta experiencia aquí en Tierras Catalanas, David?
2: Pues bueno, la verdad es que estoy bastante ilusionado de estar en esta gran final, donde ya he estado en varias ocasiones en la final de copla de la Casa Andalucía, que organiza la presidenta, que de aquí le envío un besazo enorme a Paquita Marín, una gran defensora del género y de todo lo que se refiere a cultura. Y bueno, pues la verdad que con mucha ilusión, con muchos nervios, con mucha responsabilidad y bueno, pero sobre todo con muchas ganas de disfrutar, que es de lo que se trata, de disfrutar y hacer disfrutar al público, que realmente es, como te digo, es el mayor premio que se puede llevar a un artista. Y para mí, el público es mi mayor premio.
1: El público y hay mucha gente que dice que nadie es profeta en su tierra, pero como hemos hablado de Algeciras, tú hace 2 años tuviste un buen regalo de tu ciudad, ¿no?, con una distinción especial.
2: Sí, la verdad que, bueno, puedo decir a gala que sí me siento profeta en mi tierra, porque he sido pregonero de la feria, de la Semana Grande de aquí de Algeciras, de la Feria de Algeciras. Todo el mundo tiene el privilegio de decir eso, de haber sido pregonero de su tierra, donde hizo un pregón de copla. Y hace un par de años, pues coincidiendo con un hermanamiento de la Andalucía de Barcelona aquí en Algeciras, pues también se me puso lo que es la medalla de la ciudad de oro, en nombre de la ciudad. Y la verdad, pues que me siento orgulloso y siempre, como siempre digo, siempre llevo mi tierra por bandera también. Entonces, en agradecimiento, pues mi ciudad pues también me lo ha reconocido.
1: Pues qué importante, como tú bien dices, ser querido en la tierra de uno. Y mirando tu trayectoria hasta ahora, ¿en qué momento artístico te encuentras y hacia dónde te gustaría seguir creciendo dentro del mundo de la copla y de la música en general, David?
2: Pues bueno, pienso que me encuentro en un muy buen momento artístico, con muchas ganas, con muchos proyectos nuevos, con mucha ilusión por hacer cosas nuevas. Y bueno, pues la verdad que muy ilusionado con todo lo que ahora llega, lo que es un verano donde ya se están cerrando fechas para de cara al verano. Y bueno, pues pienso que estoy en un buen momento y que quiero seguir. Como siempre digo yo, David Cordobés siempre ha sido un artista que ya lleva en este mundo de recorrido artístico pues más de 15 años.
1: Sí.
2: Siempre ha sido con pasitos lentos pero firmes. Y yo siempre digo que no es importante llegar sino mantenerse. Es decir, el estar siempre ahí año tras año. Y bueno, pues que el público, cada vez que hagas un concierto, pues que se llene el aforo al completo para verte. Eso es algo de lo que más te motiva para seguir estando ahí, ¿no? Entonces, pues bueno, pienso que estoy en un buen momento y que quedan muchísimas cosas buenas por venir. Y bueno, en diciembre del año pasado tuve un reconocimiento muy importante en la capital de España, en Madrid.
1: Sí.
2: Un premio de grandes talentos, donde fui galardonado a mi trayectoria artística junto a Sonsoles Onega, a Joaquín Prat, Mario Vaquerizo y Inmaculada Abad, Inmaculada Cascal.
1: Sí.
2: Y bueno, pues la verdad que fue un reconocimiento muy muy importante que me llenó de ilusión el que la capital de España, Madrid, pues me reconociera los años de trabajo, de sacrificio y de esfuerzo que conlleva esta profesión, que solamente se ve lo bonito en el escenario, pero que bueno, que no se ve el esfuerzo, el trabajo y el sacrificio que llevamos detrás los artistas.
1: Que como yo siempre digo, de las escaleras para abajo hay otro mundo diferente al que se ve, de luces y color, ¿no?, y de lentejuelas de brillo en el escenario. Y como no, como tú me has dicho, el pasado 6 de noviembre pues recogiste este premio en Madrid a grandes talentos junto a Joaquín Prat, Inmaculada Casal, Mario Vaquerizo y Sonsoles Onega entre otros. Y el escenario próximo que te podemos ver, pues es este, en el sábado 16 de mayo a las 5 en el Teatro Margarita Circo de Badalona. Recordamos, en la calle Francesc Layret número 41 a las 5. Y te deseamos mucha suerte, David. Y cómo no, que David Cordobés siga sonando su voz por todos los rincones de España y del mundo, y siempre paseando la copla. Y gracias por compartir estos minutitos con este programa que es Raíces.
2: Gracias siempre a vosotros, a tu programa Raíces, a toda esta gran audiencia que te escucha, que está pendiente de tu programa. Y bueno, pues muchísimas gracias por desearme suerte. Y bueno, pues que sea lo que Dios quiera. Lo importante, como te digo, es disfrutar y que el público disfrute con nosotros. Así que esperamos a todo este público amante de la copla el 16.
1: El 16, este sábado.
2: Este sábado, el día 16, allí en Badalona, en el Teatro Margarita Xirgú.
1: Sí.
2: Y bueno, a partir de las 5 de la tarde... Que seguro que lo van a disfrutar a la paz de nosotros. Así que no se lo cuente a nadie y que lo vivan en directo con todos nosotros.
1: David Cordobés, desde Argentina, muchas gracias por atendernos y, como no, mucha suerte y arriba la copla.
2: Gracias, viva la copla.

y los grupos del Centro Cultural Andaluz Plaza Macael. También recordamos que la entidad Blas Infante de Cornellá celebra su Cruz de Mayo, o sea, este es este fin de semana, y a partir de esta tarde a las 6, actuaciones de cuatro de baile del Centro Andaluz de Blas Infante del Valle Llobregat, de Cornellá, cuatro de baile de danza de Rime Cornellá y grupos de la Peña Cultural Atlético Minas. A la noche, a partir de las 8:30, actuación del grupo Guadaljarafe. Y mañana domingo, 17 de mayo, a partir de las 12, actuación de Cati Olivares, Coro Rocío del Centro Andaluz de Blas Infante. Y al mediodía, a partir de las 2, caldereta popular a cargo del Centro Cultural Andaluz Blas Infante. Recordamos que el precio del plato es de 1 euro. Y en la tarde, a partir de las 6, actuaciones de Loli Reyes, cuadro de baile del Centro Andaluz Blas Infante y cuadro de baile del Centro Cultural Andaluz de San Andrés de la Barca. También recordamos el Festival Flamenco de Festa Mayor de San Boi a partir de las 6 de la tarde en el Parque de la Montañeta, concretamente en el anfiteatro del Parque del Lago de la Dehesa, con las actuaciones de la Casa de Cádiz, la Casa de Granada y la Casa de Sevilla a partir de las 6 de la tarde, y después el concierto de Soleá Morente. También en Cruz de Mayo, organizada por el Centro Cultural Recreativo Andaluz Alhambra, a partir de las 11 de la mañana de este 17 de mayo en la Plaza del Pirulo de Berbiche, en Hospitalet, actuarán el Coro Alhambra, el Centro Cultural Andaluz Los Lunares, Alejandra Castro, Blas Infante, Casa Andalucía de Gavá, Casa Granada de Barcelona, Lomas, Ayalsón de Alhambra, Baile de Aula de Cultura, Esmeralda de Granada y el Centro Cultural, Asociación Cultural Andaluza del Hospitalet y Las Guapas, recordamos, a las 11 en la Plaza del Pirulo de Berbiche. Quien también organiza la Feria de Abril, acabando mayo, es en la Casa de Andalucía de Gavá, será en el Canting Túnez. Recordamos, sábado 30 de mayo, a partir de las 11 de la mañana, batucada por el barrio, actividades infantiles a cargo de la tribu Gigi, en el escenario Masterclass de Fitchy Gypsy, dance a cargo de Lidia Moyano, a las 12 actuaciones, a la 1 y media, a partir de las 2 también, paella a cargo de Casa Valencia, a las 3 y media, sorteos, a las 5 actuaciones de baile de entidades invitadas, a las 6 y media concurso de Sevillana, a las 7 continuación de baile y actuación de especial de José Luis Lobo, en la cual también estarán los grupos de baile de la Escuela de Baile Flamenco David Coronel de la Casa de Sevilla de aquí de San Boi, baile por Sevillana, rumbas, y a las 10 concierto de Ana Guerrero, y de 11 y media a 1 fin de fiesta con música. Recordamos que pueden ponerse en contacto a través de correo info@programasraices.com o también a través de las redes sociales para hacernos llegar sus agendas. Y seguimos con Pastora Soler. Y este homenaje tan estupendo que le hizo a Juana Reina, Capote de Grana y Oro.

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1: Y seguimos en Raíces recordando emblemáticos temas de grupos de Almonte, como en caso de Requiebros. Mi Huelva tiene una ría.

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1: Pues sí. Pues sí, adiós, decimos ya adiós a este programa de hoy, Raíces, en el cual pues estamos ya metidos de lleno, como decíamos, en esa romería del Rocío, que ya empiezan a salir las hermandades, sale Barcelona este domingo, salen todas las hermandades, y el domingo que viene, la semana que viene, este programa, pues lógicamente haremos un especial del Rocío, con canciones, con momentos, será un programa que les dejaré preparado, porque un servidor se va también de romería. Se va al Rocío con la hermandad de Rocío Barcelona, pero no faltaremos a la cita con ustedes y tendrán la mejor selección musical y las mejores noticias para poder disfrutar de un buen sábado de Rocío. Hablaremos de las hermandades, de todo el camino, de la música, de todo en general. Y como no, pues siempre de la mano de un servidor que cada semana está con ustedes, David García. Recordamos los sábados a la 1:00 p.m. en la sintonía de Radio San Boi, los lunes a las 8:00 de Radio Vultracán. Y nosotros, pues, también a través de internet, pueden recuperar el programa. Y como no, recibimos un cordial saludo, como decíamos, de quien les habla, David García. Hasta la semana que viene.

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0: Buenas y rockeras noches, amigas y amigos oyentes de Radio Samboy. Como dijo George Strummer, transistores al máximo y receptores a tope. Si estás en este dial, estás en el dial correcto. Mi nombre es Rafa Martínez y esto es ¡Viva el Rollo! Parece que aún fue ayer, como decía nuestro querido y admirado Yoshi de los Suaves, cuando mi amigo y colaborador del programa Chesco Montañez me planteó un reto mayúsculo. Crear un programa de radio musical que, como colaborador, integraría en la parrilla radiofónica de Radio Samboy. Él no estaba propiamente en la radio, pero sí estaba informado de la existencia de un hueco en la parrilla que yo podría llenar y deseoso de ayudar y colaborar en algo que siempre he considerado en parte suyo. La idea de que fuese un programa semanal fue rápidamente desechada por sencillamente imposible. El reto consistía en ver si era capaz de conseguir el tiempo necesario para, combinándolo con el trabajo remunerado, crear un programa de radio musical de la nada cada 15 días. Si os soy sincero, no las tenía todas conmigo. Pero vamos a ver, si trabajo mañana y tarde toda la semana, ¿cómo voy a conseguir el tiempo necesario para enfrentarme a algo así? Pero entonces llegó la pandemia, y con ella un ERTE de 6 semanas que parecía predestinado para darme, justo en el momento de decidir, el tiempo que normalmente no tenía para comprobar si sería o no realmente capaz. Me puse a ello, y ante mi sorpresa vi que tenía mucha más música, y muchas más ganas de hablar sobre ella de la que yo realmente pensaba. Han pasado casi 6 años de aquello, y se han emitido ya del programa que creé en aquel infausto 2020, de nuestro querido Viva el Rollo, 99 programas. Hoy celebramos una cifra estupenda, 100 programas. Como es un día especial, he querido que el programa también lo fuese, y darle voz a algunos de los oyentes más fieles. No a todos, lógicamente, porque no tenemos tiempo suficiente, pero sí a algunos oyentes, familiares y amigos que amablemente me han enviado un audio para conmemorar una cifra tan redonda y tan especial. Hoy hablaré poco. Os toca hablar a vosotros. ¡Arrancamos!
1: Hola, ¿qué tal? Buenos días, buenas tardes, buenas noches. Felices 100 programas de Viva el Rollo y espero que sean otros 100 más. Rafa and Company. Bueno, pues yo quería pedirte algo de un grupo que sabes que a mí me gusta mucho y son Los Rebeldes. Como anécdota te puedo contar una, que fue el día del concierto de Sala Polo, creo que fue el último de todos que fui y que compré el vinilo de Rebeldes 79 de la formación inicial. Y claro, ellos al principio hacían el tema de las firmas, pero a mí personalmente al final de todo me quedé hasta el último momento para que me firmaran este disco. Tanto Aurelio Morata como Carlos Segarra se portaron de 10, me hice foto con ellos y fue increíble. Bueno, pues nada, solamente esto, que seáis todos muy felices, un fuerte abrazo, gracias.

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1: Bueno, pues ya tenemos al primer amigo y la primera petición musical. Muchas gracias, Sergi, por colaborar con este programa tan especial y también por, con ese buenos días, buenas tardes, buenas noches, darle proyección internacional al programa. Esto se emite por las ondas analógicas de toda la vida, pero como es lógico y necesario en los tiempos que vivimos, también lo hace por Internet. Y en consecuencia nos pueden escuchar desde cualquier lugar del mundo. ¿Y si nos estuvieran escuchando en otras latitudes con el primer café con leche mañanero? Pues quién sabe, ¿no? Podría ser. No se te escapa una, Sergi. Oye, ¿me pides que te pinche algo de Los Rebeldes si recuerdas ese conciertazo en la Sala Apolo de Barcelona que tuvimos la oportunidad de compartir y el disco recién sacado por la formación de Trío Rockabilly Original al que titularon Al Este del Edén, que pacientemente esperaste que te firmaran? Qué menos que pincharte algo del mismo. Escucharemos el tema que lo abre en su cara a un rockabilly genial al que titulan Cadillac 79 y que suena así.

Muchas felicidades, Rafa, por ese pedazo de programa que haces todos los sábados, que te lo curras un montón y que quién mejor que tú para hacer ese programa, que eres un entendido de música, pero de la hostia. Y bueno, petición, algo de Psycho Billy, por favor.

Muchas gracias, Jess, por ese audio en el que me dejas tan y tan bien. No sé si soy, como dices, un entendido de música de la hostia, pero vaya, que por tiempo, dedicación y discos de vinilo que pronto no sabré ni dónde meter, no será, desde luego. Lo que sí es incuestionable es el curro que hay detrás. Ahí sí que te tengo que decir que tienes toda la razón. Lo peor de todo es el papel en blanco. ¿Qué les voy a contar a mis queridos oyentes que no sea un refrito sin valor alguno, que aporte datos o anécdotas interesantes? Superar esos 99 momentos te tengo que confesar que es lo más duro. Una vez empiezan es todo lo contrario. Me va la mano como a Mr. Bean en aquel episodio tan gracioso en el que quiere contestar las preguntas a última hora, cuando el profesor ya recoge los exámenes. Por cierto, esa risa maliciosa del final responde a que yo no soy un gran amante del psicobilly y Jess sabe que me está poniendo en un pequeño aprieto. Pero solo pequeño, Jess. Rebuscando entre mis vinilos, he encontrado un trabajo de los Meteors con una canción que creo que te va a gustar porque suena genial. Desde las ondas de Radio Samboy, My Kind of Rocking, Meteors.

Hola, buenas Rafa y amigos enrollados. Soy Jaime desde Valencia y esto es un audio para celebrar los 100 programas de Viva el Rollo. Todo empezó hace más de 5 años y sin apenas darnos cuenta llevamos 100 horas de caña a tope. Aún sigo esperando ávidamente cada programa, cada aventura. Será un clásico, un olvidado, algo raro, savia nueva. En cualquier caso, gracias Rafa por hacerme recordar, desempolvar, investigar, explorar y siempre aprendiendo. Bien, vamos al tajo y para celebrarlo como es debido, podrías pinchar al leño que es puro Viva el Rollo. Bueno amigos, nos oímos para el programa 200 y que nadie nos corte el buen rollo. Ah, y siempre en vinilo bien crujiente.

Pues muchas gracias, Jaime, por tu colaboración en esta fecha tan especial y sobre todo por no perderte ni un programa desde los inicios. Jaime fue al inicio un compañero de curro. Luego fue un compañero de curro con el que había una química y una conexión musical muy especial. Ahora Jaime ya está jubilado y ha pasado a ser un amigo con el que disfruto muchísimo compartiendo ya no solo música, sino ideas, sensaciones y, en definitiva, vida. Una lástima que estemos tan lejos. Siempre es un placer tomarme una cerveza contigo para arreglar el mundo, que es algo que hacemos en cuanto podemos. Jaime hace referencia a una característica irrenunciable del programa. Es un programa en el que suenan vinilos. Y eso, y el hecho de que no hayamos repetido una sola canción desde que lo inicié, son señas de identidad de la casa. Me pides que te pinche algo de Leño, y si tenemos en cuenta que es una de mis bandas preferidas, lo voy a hacer con todo el gusto del mundo. Con los años voy descubriendo cómo el disco denostado en su día, ese Más Madera de 1980, cuya sobrecarga de efectos de mesa nos echaba para atrás hace años, ahora es el que más me engancha. Estoy redescubriéndolo viendo cómo, tras esa capa superficial que tanto nos desagradaba, hay enormes canciones que cada día me gustan más. Te traigo una de ellas, Jaime. Un tema del Más Madera llamado Insisto. Leño.

Hola, Rafa, viejo amigo. ¿Quién iba a pensar que pinchacasetes en la orilla del mar ibas a acabar de locutor de radio en un programa musical? Estás hecho un campeón. Pues mira, para tu programa número 100 te voy a solicitar algo un poco complicado. Porque como lo que más me gusta de tu programa es escuchar el sonido de la aguja tocando el vinilo, pues ese va a ser mi petición, a todo volumen. El inicio de una canción así, blues, añejo, y que te transporte a otra época, a los inicios. Lo dejo en tus manos. Tienes ahí toda mi discografía. Felicidades, tío. Estás currando, me alegro mucho por ti. Y siga así, que habrá más. Venga, nos vemos. Un abrazo.

Bueno, pues ya habéis escuchado a mi amigo Dani. Viejo amigo como él ya ha avanzado. Son 40 años ya lo que hace que nos conocimos, amigo Dani. Dani me recuerda algo que creo va a salir en más de una ocasión hoy. ¿Recordáis aquella frase que le dedicó Quevedo a Góngora que decía algo así como «Érase un hombre a una nariz pegado»? Pues yo era un hombre a un radiocassette pegado. No me despegaba de él ni de la bolsa de cinta correspondiente ni muerto. Dani me ha bautizado como un pinchacasetes en la orilla del mar, y no le falta razón. Compartimos años en un camping frente al mar y fueron muchas las horas de salitre, sol y mar con banda sonora. Banda sonora que dependía de unas pilas que conservábamos rebobinando las cintas a mano. No con un bolivic, que es el tópico. En los campings la gente no va con bolígrafos en los bolsillos, pero es raro no encontrar un palo de polo que sirviera para tan noble propósito. Me pides algo que suene viejuno y realmente pegará con tu audio, que parece grabado en aquel radio y casé que tantas alegrías nos dio. Te voy a pinchar a un grande Dani. La ocasión lo merece. Para Dani Mota, de Moody Waters Blues Band, interpretando Watchdog.

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1: Hola, Tete. Felices 100 programas. Se dice pronto, pero 100 entregas repasando la historia del rock y rescatando joyas tiene un mérito increíble. Y encima, en cada programa me haces descubrir algo nuevo de grupos que llevo toda la vida siguiendo. Lo que más me gusta de escucharte es ese sonido único. En un mundo de listas de reproducción frías, tú no estás en la ceremonia de sacar el disco de la funda, poner la aguja y dejar que el rock, bueno, suene como debe, con su mística, con ese ruidillo, ese fritillo de fondo que hace que solo los vinilos lo puede hacer. Gracias por recordarnos que la música no solo se escucha, se siente y se toca. Y después de este tiempo, aún puedo sentir cómo preparas cada programa, buscando la información, poniéndole una pasión que traspasa el micro con la misma ilusión de cuando empezaste, hace años ya. Así que, como diría Brian Johnson, for those about to rock, we salute you. Por otros 100 programas más, como mínimo, o cientos, o los que haga falta. Y ya que estamos, no sé, ¿qué tal si me pones algo movidito, tipo neo rockabilly o un bopper? Seguro que rebuscando por tu viniloteca, encuentras algo del estilo del malogrado Caban. A seguir así, ¡viva el rollo!

Pues acabáis de escuchar a mi querido hermano Sergio. Muchas gracias por este audio tan y tan cariñoso. Me alegro que todavía sea capaz de sorprenderte, habiéndote creado, como has hecho con los años, un bagaje de conocimiento musical que ya querrían muchos. Efectivamente, la música se toca, como sigo haciendo los últimos ya más de 30 años. Y se siente, como me consta que la sientes tú y unos cuantos locos más que hacemos que haya programas como este, pensados para personas con una sensibilidad musical que, sin duda, tú atesoras. Un gusto tener un oyente como tú, pero sobre todo tener un hermano como tú. Mr. Boy Cero, aunque solo sea por el buen gusto musical, probablemente uno de los mejores DJs de la ciudad. Y hablando de buen gusto musical, te tengo preparado un temazo en la onda Crazy Caban como me pedías. Sonó como sintonía de presentación en nuestra tercera temporada, pero las normas autoimpuestas me permiten pincharla si antes ha sido pisoteada, como hice en los 18 programas en la que sonó solo parcialmente. Es tan buena que no me puedo resistir a pincharla entera. Escucharemos a los alumnos más aventajados de Caban y compañía. Escucharemos My Babe, de los enormes Flying Saucers de Sandy Ford. Un temazo que suena así.

Muy buenas tardes, Rafa. Soy Luis Antonio Duque de Miranda de Ebro. Lo primero es darte mi más sincera enhorabuena por tu programa Viva el Rollo, muy especialmente por el que va a ser el número 100. Emites buena música, perfectamente ambientada, con tus comentarios a cada canción. Te sigo de tus comienzos allá por finales del año 2020. Desearía escuchar, si fuera posible, a un clásico como Miguel Ríos o Barrabás. Sin más, recibe un fuerte abrazo, amigo Rafa. Cuídate, nos oímos, hasta siempre.

Pues ya habéis escuchado a Luis Duque, que nos envía el audio desde una población burgalesa llamada Miranda de Ebro, que por circunstancias laborales he visitado un porrón de veces. Hay momentos en la vida en la que uno se siente seguro, arropado, cómodo, y otros en los que, por las circunstancias que sean, se siente inseguro, frágil y desubicado. Luis Duque me conoció en esos tiempos de cierta desazón y angustia, y tengo que decir que, si no me salvó la vida, sí me hizo superar esos momentos con su saber estar, con su respeto y con su compañía. Y también compartiendo una botellita de buen Rioja, ¿para qué nos vamos a engañar? De esto que os cuento hace ya más de 20 años, pero hay cosas en la vida que, pasen los años que pasen, nunca se olvidan. Gracias por tu audio, Luis, y gracias por ser como eres, una persona de ley. Te voy a pinchar a uno de los clásicos que citabas, Miguel Ríos. Y, como no, le meteremos mano al mítico Rock and Ríos del 82, un disco que revolucionó el panorama musical del país de punta a punta. Escuchemos el blues del autobús, un temazo que suena así de bien.

Muy buenas noches, Rafa. Aquí Sergio Palomo, guitarra de la Brigada Cobalto. Nada, me tomo la libertad como compañero de banda y amigo para asaltar tu espacio radiofónico brevemente, así como si fuera un espontáneo, para felicitarte por tus 100 programazos de Viva el Rollo. Y nada, también desde aquí para agradecerte todo el esfuerzo y dedicación que pones por hacernos descubrir a todas esas bandas que pasan por tu programa. Estilos musicales, anécdotas y, bueno, todos esos momentos históricos por los que transitaban o transitan, ¿no? Así que nada, de verdad, gracias, porque contribuyes también a enriquecer nuestra cultura musical. Bueno, de todas formas, yo qué sé, no son todo flores, ¿no? Porque yo realmente he hecho en falta algo de heavy metal. ¿Tú crees que habrá algún programa dedicado a ese estilo musical? Bueno, a ver si es verdad. Nada, retiro lo dicho, muchísimas felicidades y nada, a seguir con más Viva el Rollo. Un abrazo, Rafa. Chao.

No, no, Sergio, no retires lo dicho, que está muy bien dicho, claro que sí. Dedicarle un programa al heavy metal así sin más igual es un poco locura, porque con tal cantidad de grupos buenos y la cantidad de discos inmortales del estilo que se alumbraron y se alumbran, sería una escabechina en la que marginaría demasiado material. Pero al loro, tomo nota para proponerme como mejora futura entrarle al estilo, aunque sea con entregas parciales para las que, inevitablemente, tendré que hacerme con algunos discos. Ya sabes cuándo es mi cumple, ahí lo dejo. Sergio Paloma es el guitarra de Brigada Cobalto. Lo escuchasteis en el programa esta misma temporada participando del homenaje a la banda que hicimos con motivo de su 20 aniversario. Un guitarra extraordinario y un amigo aún mejor. Un fenómeno desde todos los puntos de vista. Para que veas que tomo nota de la crítica constructiva, te voy a pinchar a los Maiden. Le daremos al Peace of Mind del 83. Y he seleccionado del mismo un auténtico clásico. Un tema que espero que te guste, llamado The Trooper. Que suena así.

Saludos desde Valencia. Aquí también se escucha Radio Samboy. Antes de nada, quería felicitar a Rafa por su programa de radio, aprovechando que ha alcanzado nada menos que los 100. Lo que más destacaría de esta serie de programas es la capacidad que tiene Rafa para transmitir su pasión y su sabiduría, no solamente por el rock, sino por otros estilos y grupos musicales a los que sí ha dedicado un programa, es porque realmente vale la pena escucharlos. No obstante, si me tengo que quedar con alguno, a mí me gustó especialmente el monográfico que dedicó al álbum Electric del Culto como uno de los mejores de la historia del rock. El Culto es un grupo que siempre ha tenido muchos seguidores en Valencia desde siempre, de los pocos grupos rock que se ha seguido en Valencia. Y el Electric es un álbum al que le tengo especialmente cariño, porque la primera vez que lo escuché fue precisamente en el radiocassette de Rafa, en un viejo radiocassette a pilas que llevaba siempre consigo, y como él decía, mira qué disco más chulo, y como siempre, pues tenía razón, y desde entonces la verdad es que lo sigo escuchando. Y nada, saludos, enhorabuena por el programa y que vengan muchos centrales más.

Bien, pues desde Valencia, y ya es el segundo audio que me llega desde la ciudad del Turia, hemos escuchado a mi viejo amigo Guillermo. Vamos ya para los 50 años de amistad, Guillermo. Guillermo y yo nos conocimos en un pueblo que procuramos seguir visitando cada verano, llamado Caudete de las Fuentes. Y no éramos más que unos mequetrefes de cálculo 5 años de edad. Ya os he anunciado que lo del radiocasete saldría más veces. Mi amigo Dani decía que quién me iba a decir que iba a acabar como locutor de radio. Pero yo ahora, visto en perspectiva, creo que ya lo era desde pequeñito. Porque, como decía Guillermo, aprovechaba la mínima oportunidad para darle la tabarra a mis amigos contándoles cosas de mis últimos descubrimientos musicales. Muchas gracias, Guillermo, por tu colaboración en el programa y por tu amistad, como la mía hacia ti, a prueba de bombas. Mi amigo me pide algo del culto. Es curioso, pero es verdad que a The Cult en Valencia se le llama así, el culto. Le dediqué una entrega del disco redondo al Electric. Y claro, son programas en los que intento pinchar todas las canciones. Esto podría ser hoy un problema, pero como os he contado antes, para mí pinchar una sintonía no es pinchar una canción, porque la estoy continuamente pisoteando con mis comentarios. Y ese día utilicé de sintonía una de las canciones presentes en el disco que hoy podemos disfrutar sin cortes indeseados. Un tema del imprescindible Electric de 1987 del culto, al que llamaron Aphrodisiac Jacket, y que, como todo lo incluido en él, un tema del imprescindible Electric de 1987 del culto, al que llamaron Aphrodisiac Jacket, y que, como todo lo incluido en él, es una auténtica bomba de rock de calidad suprema. Un temazo que suena así.

0: Felicidades por los 100 programas. Nos has hecho pasar unos ratos perfectos, muy buenos.
1: Muy buenos,
0: muy agradables. Te pediríamos para que nos pusieras, es el que nos gusta la música del Freddie Mercury. Y bueno, nada más que queda que felicitarte y que nos lo hemos pasado muy bien. Y muchas gracias.

Pues el audio grabado por este señor y la voz de fondo a modo de apuntador es obra de mis queridos padres. Pedirles que se enfrentaran a las nuevas tecnologías, que si graba aquí, comparte allá. Yo que soy casi pretecnológico entiendo que ha debido ser un pequeño aprieto para ellos, pero les agradezco enormemente el esfuerzo que han hecho para estar hoy aquí, en esta fecha tan especial. No van de farol. Han escuchado en tiempo real, en directo, todos y cada uno de los programas que he emitido hasta la fecha. Y luego he recibido siempre su puntual y valiosa crítica a lo emitido. Jueces exigentes que me hacen intentar mejorar día a día, como han hecho desde que tengo uso de razón. Unos padres que no me los merezco, vaya. Siempre tuvieron buen gusto musical. Recuerdo que siendo un crío me despertaban los fines de semana con Serrat, Sabina, Carlos Cano. Buena música que fue la base sobre la que empezar a buscar por mi cuenta. Hoy me piden algo del bueno de Freddie Mercury. Sé que en el fondo lo quieren escuchar con sus inseparables compañeros de banda, por lo que me dispongo a pincharles un viejo tema de Queen. Un tema de 1976 titulado Somebody to Love. Alguien a quien amar. Algo que mi hermano y yo no tenemos que buscar porque tenemos unos padres que se lo merecen sobradamente. Escuchemos pues a Queen con un tema que suena así.

Hola Rafa, enhorabuena por alcanzar el programa número 100. La centena es un número importante. Y bueno, pedirte algún temita que para mí es el disco más redondo o de los mejores trabajos de Rosendo, que es el Fuera de Lugar, el segundo LP. Y nada, aquí ando paseando a Billy, emulando tu programa de Paseando a Uma, y aquí lo tengo, cerquita, mirándome. Sí, es el Rafa, Billy. Sí, mi amigo. Bueno, un abrazo, tío. Me alegro mucho de tu éxito con tu programa de radio. Es un buen programa. Venga, abrazo.

Bueno, pues poco a poco vamos avanzando y se nos va acabando el tiempo. Habéis escuchado a mi amigo Luis. Luis es el bajista de Brigada Cobalto, la banda de la que formo parte. Pero nuestra amistad se fraguó con una banda anterior. Una banda a la que llamamos República Viernes y que tuvo una intensa aunque corta vida. Cuando Brigada Cobalto perdió a su bajista original, me acordé de él. Un tipo con el que había pasado momentos increíbles, aunque hiciera ya como 8 años que no lo veía. Fue una decisión acertadísima, porque Brigada Cobalto se hizo con un bajista único, irrepetible. Y yo tuve la fortuna de recuperar la amistad con un tipo que es un 10. No tiene tacha. Gracias por tu audio, Luis, con la ambientación de pajarillos cantando propia de un paseo con Billy por el campo. Como bien dices, emulando los paseos con Uma que he emitido recientemente. Seguro que a ti también se te ocurren canciones mientras paseas como a mí me pasa continuamente. Adiós, amigas y amigos. Ha sido un placer teneros ahí en el programa 100 de Viva el Rollo. Gracias también a todos los que me habéis enviado vuestros audios. Y pedir disculpas a quien le hubiera gustado participar y no ha podido. Guardo vuestros nombres en un papel para la siguiente. Luis me pide algo del Fuera de Lugar de Rosendo. Coincidimos totalmente en que es un disco increíble. Seguramente el que más me gusta de su trayectoria en solitario. Te voy a pinchar un gran clásico. Un temazo que es como un tren sin frenos llamado Aguanta el Tipo. Y que suena así de bien.

0: Hola, ¿qué tal? Esto es Por tu Ciudad, el programa de blues y rock and roll de Radio Sambo. Ya sabéis, todas las semanas una cita con el blues y el rock and roll, los viernes de 9 a 10 de la noche, repetido los sábados de 10 a 11 de la noche y en internet, portuvivaradiosamboy.blogspot.com, portuvivaradiosamboy.blogspot.com. Tenemos al otro lado de la pecera al reverendo Almeda. Buenas, reverendo.
1: Buenas, Beno Prats.
0: Y a nuestro amigo Jordi, buenas.
2: Hola, ¿qué tal? Buenas noches, buenas tardes.
0: Jordi Prats.
2: No. Es el nombre que te has inventado tú en el blog, que no soy yo, pero bueno, bueno, hay una persona que está agradecida que le envíes cada semana el programa.
0: Desde aquí aprovechamos para saludarlo, vale. Jordi Rives Prats. Y yo soy el Nervous, Manuel Marín, ya sabéis. Como siempre, dar las gracias por la sintonía a Roman Nurlin. Y vamos a empezar con un instrumental, en este caso es el armonicista Carlos del Junco. No tiene nada que ver con el Junco ni con Parrita, antes de que hagas el chiste, ¿eh? Desde el compacto Steady Moving, vamos en el tema Bailes Bones. Él es Carlos del Junco.

0: Carlos del Junco, desde luego pulmones tiene. Desde el compacto Steady Moving, el tema Bailes Bones. Nos vamos ahora con John Alex Mason, desde el compacto Look Join Thunder Club. John Alex Mason a mí me recuerda tocando, por ejemplo, a Alvin John Blujar, a la vieja escuela de blues más actual, pese a que él es blanco, de hecho es rubio. Y
1: parece el de Starkey Hatch un poco.
0: Y suena, pues eso, suena este compacto Look Join Thunder Club, suena algo más moderno porque tiene algo más de instrumentación, en el que luego repasaremos, es mucho más guitarra y voz, pero suena muy bien. Vamos a ir a John Alex Mason con el tema, hemos dicho, My Old Lonesome Home. Él es John Alex Mason.

0: John Alex Mason. Esta parte la podríamos llamar como Fira del Disc, ¿no? Cosas que pillamos en la última Fira del Disc. Voy a recuperar un disco antiguo de John Alex Mason y vamos a jugar esa sección que tanto os gusta, que es la doble versión.
1: La doble versión está bien, lo peor es la triple, la
0: cuádruple. O la cuádruple, pero esto van a ser dos versiones de un clásico del Mort James. Vamos a empezar con John Alex Mason, no lo abandonamos, y vamos a ir el clásico del Mort James, como decíamos, el Set Your Money Maker. Él es John Alex Mason.

John Alex Mason con el señor Moneymaker de Elmore James, y la segunda versión o la doble versión, esto pertenece, yo lo tenía en cassette, le di millones de vueltas, luego también lo tengo en CD, evidentemente, millones de vueltas a ese cassette, es el Born to Be Bad, que el programa siempre lo explico, se llama así por este disco de George Thorogood y los Destroyers. Y es una buena manera de comprobar si tu equipo estéreo funciona, si funcionan los dos altavoces o no. Y ahora cuando oigáis ese set Your Money Maker de George Thorogood, entenderéis por qué os lo digo. George Thorogood y los Destroyers, haciendo, con esto empezaba el disco, y es el set Your Money Maker, George Thorogood y los Destroyers.

0: Señor Moneymaker, que seguramente los más viejos del lugar y el reverendo Almeda se acordará, para los vampiros en La Habana en la letra era algo así como nena, bebe vino, ¿no? Y come tu cebolla. Podéis seguir las rimas, no sé si te acuerdas, lo cantaban los vampiros en La Habana.
1: Yo nunca lo entendí.
0: Bueno.
1: Vale, yo era un inglés de aquí.
0: No, eran su castellano, eran sus canciones castellanizadas.
2: Lo que sí que te tengo que decir que George Thorogood, para hacer esta versión, se inspiró más en la versión de Fleetwood Mac que uh-huh. no en la de Elmore James.
0: Que la de Elmore James.
2: Que, por cierto, la de Fleetwood Mac es muy buena. Uh-huh. La primera época de Fleetwood Mac,
0: antes de que se fuera al Tíbet y se fumara todo lo fumable... Peter Green era muy bueno.
2: Yo sigo recomendando los primeros discos de Fleetwood Mac.
0: Sí, sí, Peter Green era muy, muy bueno. Uh-huh. Sí, luego ya cuando el Blue Dance...
2: Ya salió la
0: cantante y todo aquello. Sí, sí. Ya. Pero la época de primeros... Bueno, ahí estaba el productor...
2: Mike Fleetwood, Peter Green...
0: Mike Vernon también les produjo el amigo de, sí, de Mingo.
3: De Carlos.
0: De Carlos, pero no, Mike Vernon era más amigo de... Bueno, luego grabó con Kid Carlos y tal, pero él había sido amigo de Mingo. Por edad, básicamente.
1: Sí, claro.
0: Jordi, ¿qué tenemos esta semana?
2: Bueno, pues esta semana tenemos una sección triste, no triste de Hill Street, pero bueno.
0: Se acaban las alas, ¿no?
2: Sí, es que es lo que vengo reivindicando muchas semanas, ¿no? El apoyo a las pequeñas salas de conciertos, en este caso también a bandas locales. Pero lo dicho, el bar Barán, el bar donde se hacen muchas actuaciones de pequeño formato, uh-huh. de hecho solo caben 50 personas, pues ha dejado de programar por conciertos, supongo que por problemas de sonido con los vecinos,
0: esperar a los vecinos un día en la puerta y darles un
2: permiso.
0: Pero
2: bueno, es lo que hay. De hecho, ya últimamente, cada vez que había un concierto, que a mí me gustaba, o sea, me gusta ir a los conciertos en el Barbarán porque tengo la oportunidad de ver a grupos minoritarios que gracias a eso pues los puedo ver, porque son grupos que ya no los contratan para unas salas más grandes, entre otras cosas, porque tampoco va tanto público.
0: No, que esas salas se necesitan.
2: Exactamente. Y ya últimamente, ya cada vez que toca un grupo, lo primero que dice es aprovechar que esto se acaba, y al final pues se ha acabado. Y bueno, traigo a una banda de Barcelona de que hace poco que está en funcionamiento, los Roaches, que es una de las bandas que hace poco tocó en el Barbarán. Es una banda de aquí de Barcelona que todavía no tienen plastificado nada, tienen un EP en Bandcamp, pero que me consta que están grabando, que están plastificando algo. El tema, bueno, es una banda influenciada por los Sonics, los Cramps, que esta versión que oiremos suena mucho a Cramps, Barnes Whitfield, Johnny Kidd, es rock and roll puro y duro. Y el tema que vamos a escuchar se llama Lobster in My Pants,

0: Sigues en Bortu y Bat, el programa de blues y rock and roll de Radio San Boi. Hoy, en cuanto acabemos el programa, empiezan las festas, la festa mayor de San Boi. Echamos en falta en el cartel muchas bandas, ¿no? Muchas posibles bandas, ¿no? La verdad.
1: Bueno, en Seguridad Social creo que tocan.
0: Sí, sí.
1: Y bueno, que haya visto, así conocido.
0: Qué bien, qué ilusión.
2: Me hace más ilusión la orquesta esta que viene el viernes.
0: Para... Sí, la Salvatana, que viene cada año.
1: No, pero creo que también hay un concierto de grupos de aquí, jóvenes de punk rock. Y así.
2: Bueno, hay una fiesta alternativa que siempre está
0: también
2: guay.
0: La del canalla, ¿no? ¿Te refieres?
1: No, no, otra que se hace en Caldiño de grupo de bandas jóvenes.
0: Vale, sí, es verdad. No sé si, ahora no tengo la fecha, a ver si habéis visto el cartel de Fuenlabrada, era en un parque en Fuenlabrada, fin de semana...
2: Alucinante, tío.
0: Gratuito.
2: Alucinante.
0: Daddy Don't Let, relacionados con el programa, ¿no? Los
2: Coronas también.
0: Los Coronas de cabezas de cartel.
1: Bueno, aquí en septiembre también en Santa Coloma se hace el Sintoniza,
0: que era de momento no sabemos.
1: Que tiene muy buena programación también.
0: Además, el Sintoniza suele coincidir con el Altaveu.
1: No, siempre es una semana antes, creo. Vale. O sea, es la primera semana de septiembre.
0: Vale, sí. No, el Altaveu suele coincidir con las fiestas de Viladecans y por desgracia para nosotros siempre hay cosas mejores en Viladecans que
1: últimamente no te creas.
2: Fíjate el cartel de Fuenlabrada. The Jackets, Daddy Don't Legs, Los Coronas el viernes y el sábado ya GA20 de Caizar.
0: Sí, GA20 es buenísimo, es la banda aquella como de rock, de blues, como... Sí, sí, los GA20 son buenísimos.
2: Y los Choir Boys, que no sé en qué palo irán ahora, pero bueno.
0: Bueno, no, no son los que estuvimos viendo cuando fuimos a ver La Perra Blanco.
1: A Igualada, ¿no?
2: Sí,
1: ¿fuiste?
2: Sí. Son bueno, Choir Boys, un poco más flojillo, pero bueno.
0: Un poco ñoñete.
2: Es que cuidado, los Choir Boys, bueno, es que llevan su historia también.
0: Sí, sí, llevan desde muchos años. Lo que pasa es que ya el rollo que llevan a mí ya no me acaba de convencer.
2: Pero, atención, entrada gratuita.
0: Sí, sí, entrada gratuita. Bueno, hay sitios donde tenemos que envidiar. Aquí, desde luego... Al Ayuntamiento de San Boi le reconocemos que hay mucho movimiento musical. Nos gustaría que de vez en cuando cayera también algo de nuestro rollo, pero bueno, ¿qué le vamos a hacer? Por eso nosotros intentamos, de vez en cuando intentamos montar cosas. Venga, Billy Branch, un armonicista de Chicago. Esto es Chicago puro y duro. Amigo de Junior Wells, amigo de Elite, bueno, hostia, de Buddy Guy, de todos estos. Y desde esta su formación con los Son of Blues, esto es del 2025, es reciente, se llama Blues is My Biography, el CD, y el tema Real Good Friends. Él es Billy Branch a las armónicas y voces.

0: que es el sonido Chicago Blues, pues es este, básicamente, ¿no? Sí, sí. Billy Branch, que muy buen armonicista, con una muy buena banda. Ramón, ¿hoy qué nos traes?
1: Bueno, pues lo primero, un pésame para los aficionados del flamenco, que como también es minoritario, pues...
0: Sí, es verdad que se ha muerto el Cabrero.
1: Se ha muerto el Cabrero. Yo, una persona a la que te guste o no el flamenco, se le tiene mucho aprecio.
0: Musicalmente no era mi palo, pero desde luego un tío, un luchador, ¿no? Por los pobres y los desfavorecidos.
1: Y por muchas cosas más. Como ejemplo, también diría que la gente no lo sabía muy bien, pero era el tema de feminista. Así que os voy a recomendar un cómic feminista. Ya sé que no solamente de música vive el hombre, también de cómic. Y es una artista que se llama Flavita Banana, que os recomiendo. De verdad, ahora que viene la operación bikini, pues ya sabéis la opción que tenemos la gente como yo, ¿no? Que directamente ir en pelota y así no hay bikini que se siente mal.
2: ¿Ha probado vestido?
1: Nada, en pelota mejor, ¿vale? Y bueno, y entonces pues ya que estamos en plan feminista y tal, pues vamos a... Y como hay tanto machirulo, pues me voy a traer una canción de los Wow y los Ar, que habla precisamente del pensamiento este machirulo de casa, trabajo, coche y mujer, pues... Para todos los machirulos que os den con los Wow y los Arcs.

Sí que es en Bortuibat, el programa de blues y rock and roll de Radio San Boi. No, no abandonamos el espíritu canalla, el espíritu punk, porque nos vamos a ir con una banda del 78, los Pop Rivets, desde el Greatest Hits, con el tema Battle Boots. ¿Y quién eran los Pop Rivets o quién estaban en esta banda? Uno de ellos era Billy Childish. Ellos son los Pop Rivets.

0: Bueno, pues pun a tope los Pop Rivets. Y vamos a tomar otro tema que interpreta Billy Childish junto a los Fómulos Hitcots. Este compacto se llama 17% Hendrix Was Not the Only Musician. Viene con un libro cómic muy, muy chulo, 100% recomendable. Y vamos a ir, pues, un tema con el que acaban la mayoría de bandas, bueno, muchas de las bandas de punk rock que tocan por Barcelona. Es un tema, por ejemplo, yo recuerdo habérselo visto a los chicos muchas veces, pero
1: sí, es un clásico en los bises, sí.
0: Originalmente no recuerdo de quién es.
1: Los Undertones.
0: Pues vamos a ir el Teenage Kids.

0: Maldomero, mero, mero, cero, cero, cero, cero,
1: en Vol tu Vivat.
2: El tío apura hasta el último segundo, ¿eh?
3: Bueno, hombre, es la sintonía. Sí. Para la temporada que viene, si renuevo, ya la cambiaré.
2: Bueno, tenemos que hacer unas negociaciones, ¿eh? Sí. Hay unas gestiones que hacer. Venga, ¿qué nos trae Baldomero?
3: Bueno, de momento Baldomero está muy contento contigo, por lo que... Creo que estará muy contento contigo porque le ha seguido el hilo de Billy Childish, sabes que hizo dos programas especiales de Billy Childish. Aunque esta última canción la ha destrozado un poco, pero bueno, es muy underground. Bueno, pues Baldomero el garajero se suma al dolor que produce el cierre de... No, perdón, o sea, no, el bar no cierra, ¿eh? Que quede claro que el bar sigue funcionando con DJs y tal. Lo que cesa son los conciertos.
2: A lo que él va.
3: Exactamente, a lo que íbamos juntos muchas veces. Y bueno, y pues ha traído otro de los grupos con los cuales tuve la ocasión de compartir con él. Un grupo de Betxí, de Castellón, que se llaman Los Altragos, y que también tocaron hace poco en el Barbarán, y que son unos organizadores del festival de Sant Antoni Pop Festival, no confundir con Sant Antoni Pop Festival, como dicen algunas emisoras de Madrid, y que es uno de los mejores festivales de música garaje que se hacen en España. Los Altragos, que acaban de sacar un disco nuevo, y vamos a escuchar un tema que se llama Necios y Engreídos de este año, el 2026. Si en el tema que he puesto antes hablábamos de langostas, en este hablamos de estorninos. O sea, por animales raros que no sea.

Dando una segunda parte muy garajera. Hoy nuestro amigo Richie Merino estará contento, supongo, vamos, no lo sé. Si hablamos de los Trashmen, todo el mundo piensa en el Surfing Bear, ¿no? Que es el tema más conocido, pero tenía más. Este disco yo lo desconocía, también cayó en la fila del disc. Es el Grill Los Álbumes, un álbum de esos álbumes que se grabaron en su época y no se editaron, y con los años se editaron. Y no es, no tienen, prácticamente no hay ninguno de los temas en los que en cualquier recopilatorio de los Trashmen puedes encontrar. Yo esta versión no se la había oído a los Trashmen, es un clásico. Es el Keep a Knockin', y lo hacen de esta manera los Trashmen desde Los Álbum.

0: Los Trashmen, que bueno, yo no recuerdo haber visto ningún vídeo de ellos, pero los noto que como muy tranquilos, ¿no? Están como hartos de diazepam, ¿no?
1: Son los Trashmen, ¿no?
0: Sí, son los Trashmen.
1: Porque si los pilla Little Richard
0: les mete una paliza, pero... sí, yo creo que aquí estaban en las últimas o en las últimas, ¿no? Pero bueno, los Trashmen con el Keep on Knocking, algo más tranquilo, supongo que en este tema intentaban más tirar de lo instrumental, ¿no? Que de las voces.
2: Lo que pasa es que llegar a ese tono que toca Little Richard es muy bestia.
0: Ah, no, claro, pero yo...
2: queda como más de orquesta de pueblo.
0: No, o... yo ahora mismo esperaba que en algún momento se...
1: con los Surfing Bird.
0: Claro, yo lo esperaba y más de, y es más como contenido. Sí. Bueno, vamos a ir con una banda que yo me confundí. Pensaba que eran bandas de México, pero no, son del estado de Nuevo México.
1: De
0: ¿no?
1: New Mexico, sí.
0: Bueno, se llama New Mexico Punk from 60s. Y vamos a ir una banda que no puedo explicar más, que se llama Boom Boom Di Run. Y un tema que se llama Stop. Desde este New Mexico Punk from 60s, Stop.

0: Bueno, pues esto ha sido Por tu Violate, el programa de blues y rock and roll de Radio San Boi. Ya sabéis, viernes de 9 a 10 de la noche, repetido los sábados de 10 a 11 de la noche y en internet bortuviva.radiosanboy.blogspot.com, bortuviva.radiosanboy.blogspot.com. Gracias, reverendo Almeda, por su
1: gracias
0: visita.
1: Gracias a vosotros.
0: Gracias, señor Jordi. Gracias. Le da las gracias a Baldomero por su sección.
2: De tu parte.
0: Y nos vamos a ir con uno de mis mitos musicales y una de las mujeres que más ilusión me hizo conocer a... ver en directo y conocer, que fue a Miriam Lina, la batería de los Avons, que había sido también de los Zantis, incluso fue de los Cramps un tiempo. Y hace muchos años luego tuvimos la suerte de tener a Billy Miller y a Miriam Lina en Radio San Boi y nos grabaron cosas que ya alguna vez hemos puesto, volvernos a poner. Pero ahora nos vamos a quedar el disco que grabó en solitario, llamado Nobody's Baby, que por cierto tiene dos, con el tema Questioningly. Es que no soy capaz de...
2: Questioningly.
0: Ella es Miriam Lina y con ella os decimos hasta la semana que viene. Esperemos que disfrutéis de las fiestas de San Boi. Os dejamos con Miriam Lina.

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